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1: 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Radio Pirque indica la hora.
5: 22 horas, 1 minuto.
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2: Radio Pirque indica la hora.
6: Son las 23 horas.
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0: Radio Pirque indica la hora.
4: 23 horas, 59 minutos.
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1: Radio Pirque indica la hora.
3: Es la 1:00 a.m.
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1: Radio Pirque indica la hora.
5: Es la 1:00 a.m.
6: 59 minutos.
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2: Son las 2 de la mañana.
3: 58 minutos.
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4: Son las 3 de la mañana,
5: 58 minutos.
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3: Son las 4 de la mañana,
2: 59 minutos. 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
1: Son las 5 de la mañana, 8 minutos.

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1: Son las 5 de la mañana, 28 minutos.
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2: Son las 5 de la mañana, 43 minutos.

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1: Son las 5 de la mañana, 50 minutos.

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1: Son las 6 de la mañana, 9 minutos.
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1: Son las 6 de la mañana, 21 minutos.

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1: Son las 6 de la mañana, 29 minutos. 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
1: Son las 6 de la mañana, 38 minutos. 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
1: Son las 6 de la mañana, 49 minutos.
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1: Son las 6 de la mañana,
2: 59 minutos.

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1: Son las 7 de la mañana, 9 minutos.
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1: Son las 7 de la mañana, 30 minutos.
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1: Son las 7 de la mañana, 39 minutos.

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1: Son las 7 de la mañana, 48 minutos.

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0: Radio Pirque indica la hora.
8: Son las 7 de la mañana.
9: 58 minutos.
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10: Buenos días, ¿cómo están todos ustedes? ¿Qué tal? Bienvenidos a la presente edición del Panorama Noticioso aquí en la Radio Pirque. Vamos a comenzar inmediatamente con la lectura de algunos de los titulares de la presente edición. Ahí sí. Así que estábamos conectados. Entre paréntesis, ya estamos. Ahí tenemos algunos titulares. Chile se une al escudo de las Américas. Senador Moreira cuestiona trato de Estados Unidos a Chile y pone en duda la cercanía con Trump. No somos tan amigos, dice. El Partido Socialista también está pidiendo explicaciones al gobierno sobre esta adhesión a esta iniciativa de Donald Trump. Trump habló en Naciones Unidas que le hace la paz y amenaza con usar fuerza militar en Latinoamérica si ve amenazados los intereses de Estados Unidos. ¿Le quedó claro? También el presidente Kass se refirió a las críticas por su adhesión a este escudo de las Américas. Es compartir cierta información respecto al crimen organizado. Bueno, también habló el presidente Kass en este capítulo especial, digamos, de ONU. No estaba a la altura, dice, se refirió así al organismo. No estaba a la altura de los hechos. En todo caso, aprovechó de decir que desde el estallido social lo abordó y destacó la baja del 11,5% en los homicidios en nuestro país. Se reúne también en esta jornada con Delcy Rodríguez, la mandataria en ejercicio en Venezuela. La idea es avanzar en las relaciones consulares. Por un voto la Cámara rechazó reforma para agilizar expulsiones. Solo un voto, ¿qué pasó? 88 respaldos, uno menos de los necesarios. Sala Coro Universal, diputados cuestionan financiamiento y apuro del gobierno. Varias noticias del área policial, acribillan al poroto, era sindicado como quien tenía amenazada de muerte a la alcaldesa de Los Espejos. Investigan un secuestro en Independencia, conmoción en San Bernardo por crimen de otro hombre, un incendio dejó dos personas fallecidas en Los Cerrillos. Otro niño cayó desde la altura, un menor de 12 años, cayó desde un edificio. Eso y mucho más, las noticias del municipio de Pirque. Tenemos más informaciones, pero vamos a seguir buscándolas. Mientras tanto, vamos a la música.

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1: Aquí estamos de regreso. Entonces, acá en el panorama noticioso de la Radio Pirque, vamos a ir inmediatamente a lo que es las noticias del municipio de Pirque, así como comenzamos todos los noticieros. A todo esto estoy sacando, después que estoy también, les voy a contar a los auditores, estoy revisando algunas noticias más que son destacables de compartir con ustedes. Y teníamos una de la ministra de Educación, ¿ya? Pero ahora vamos rápidamente con las noticias del municipio de Pirque. Aquí estamos. Pirque, entonces, arroba Municipalidad de Pirque, en Facebook, ahí donde estamos todas las mañanas. El alcalde Jaime Escudero, junto a representantes de la sociedad civil, se reunieron en el Consejo de la Sociedad Civil. En la jornada, el equipo de seguridad pública realizó una presentación sobre las nuevas facultades de los inspectores municipales. Les cambió la ley, por si acaso, herramienta que permite fortalecer las labores de prevención y seguridad en la comuna. Se abordaron los resguardos y medidas preventivas frente a posibles incidentes asociados a las altas temperaturas, reforzando la importancia de estar preparados y actuar oportunamente ante situaciones de emergencia. La instancia también permitió recoger ideas, propuestas e inquietudes de las organizaciones y vecinos, fortaleciendo el trabajo conjunto por un Pirque más seguro, preparado y con más participación. Bueno, este sábado 3 de octubre es la cabalgata familiar. Esa siempre parte muy temprano, a las 8 de la mañana, ahí en la media luna de los corrales. Se canta el himno, una pequeña presentación, caminata hasta el Parque Nacional del Río Clarillo. Prohibió el ingreso al parque con alcohol y mascotas. Ojalá que los perritos que acompañan a los caballos vuelvan todos. Se realizó también la fiesta de la chilenidad del Senda Previene Pirque, allá en el CESFAM Balmaceda, tuvieron ellos. Jornada que reunió organizaciones, establecimientos educacionales y gente de la comuna. Se activó entonces los hitos de vida saludable. Las afueritas, fue cortito, porque a las 12 del día ya se estaba terminando. Estuvieron también algunas de las expositoras y bueno, fue una bonita, bonita celebración, un cierre completo para las celebraciones del 18 de septiembre. Caras conocidas acá se ven en todos lados. Municipio más abierto este sábado 26 de septiembre, desde las 9 de la mañana hasta la 1 de la tarde. Son noticias del municipio, nos vamos rápidamente al TV Tiempo. Más bien dicho, al Meteo Blue Tiempo. Hoy día, nubecitas, son nubes, muchas nubes. Y para mañana también, muchas nubes. Excepto que estaremos viendo unas lindas y maravillosas gotitas, como diría Donald Trump, al final de la tarde. Apenas 3 milímetros de agua caída el jueves. El viernes, unos poquititos goterones en la madrugada y eso es todo. Muchas nubes, sí. Va a estar totalmente nublado. 27 recién, el 28 comenzaríamos a ver algo de sol, ya parcial nublado el domingo, el lunes alguna que otra gota, el día lunes justamente, martes nada, y después tenemos un frente que está haciendo noticia más hacia el sur, pero a nosotros nos va a llegar el final de ese frente. Aún así son cerca de 30 o 40 milímetros de agua caída durante la semana desde el 1 de octubre en adelante. Vamos rápidamente con alguna de las informaciones que tenemos acá en la mesa.
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1: Estamos de regreso entonces acá en la 107.9 y nos vamos rápidamente con informaciones. Bueno, el Partido Socialista está reclamando también por esta adhesión al este escudo de las Américas. Bueno, vamos a ver de qué se trata toda esta noticia, ya que es un especial en realidad de Naciones Unidas, completito. Chile se unió al escudo de las Américas. El presidente Kast explica que implica la incorporación del Shield of the Americas y descarta que sería una cesión de la soberanía. Chile dejó la condición de observador y pasó a adherir formalmente a este Shield of Americas, iniciativa internacional impulsada por Donald Trump para reforzar la cooperación regional contra el crimen organizado y el narcotráfico transnacional. La decisión fue confirmada por la Cancillería tras la reunión realizada en Nueva York, a la cual asistió el presidente de la República durante su viaje a la Asamblea General de Naciones Unidas. Hasta horas antes, el gobierno tenía abierta la definición sobre una eventual incorporación. De acuerdo con información entregada por el Ejecutivo, la adhesión permitirá compartir información y análisis de inteligencia, fortalecer la capacitación de carabineros y la PDI y mejorar la coordinación en materia de seguridad fronteriza, particularmente con los vecinos. La incorporación busca complementar los esfuerzos impulsados por Chile a través del denominado Compromiso Santiago frente a organizaciones criminales de alcance transnacional, llámese el Tren de Aragua y alguno de los carteles de Jalisco Nueva Generación. El gobierno enfatiza que la participación chilena se realizaría dentro del marco de las leyes nacionales y de las obligaciones.

entonces el rol de observador y pasó a formar parte formal de este mecanismo de coordinación regional, si bien el Ejecutivo recalcó que su participación está sujeta a la legislación chilena. Tras la firma, el presidente de la República explicó que Chile adhirió a una coordinación conjunta de 15 países para combatir el crimen organizado, pero precisó que la incorporación no corresponde a la firma de un tratado internacional ni implica ceder soberanía. La intención busca principalmente coordinar acciones e intercambiar información sobre organizaciones criminales que operan en distintos países. Kass recalcó que el acuerdo establece líneas de acción comunes contra el crimen organizado, incluyendo el intercambio de información conforme a normas internacionales. Mencionó entonces el cartel de Jalisco Nueva Generación, el de Sinaloa, el Tren de Aragua, planteando que la coordinación busca evitar que los integrantes de estas estructuras encuentren refugio en otros países. El mandatario sostuvo que la adhesión chilena al Escudo de las Américas se traduce por ahora en una coordinación multinacional y cooperación en materia de información y persecución del crimen organizado y no en un tratado que modifique la institucionalidad o la soberanía del país. Ahora el senador Moreira del gobierno cuestionó un poco la cercanía chilena con Trump. No somos tan amigos. Iván Moreira de la UDI abordó la relación entre el gobierno de Kass y la administración de Donald Trump, cuestionando que existe una estrecha cercanía entre ambos países, pese a las afinidades políticas. En el marco de la Asamblea de las Naciones Unidas, el parlamentario apuntó a las diferencias surgidas en los últimos meses, especialmente por los aranceles aplicados por Estados Unidos a todos los productos chilenos. Cuando a mí me dicen cercanía hasta amistad, como que yo siento que Estados Unidos nos ha castigado bastante en el último tiempo, dijo Moreira. En esa línea agregó, yo no hablaría ni de cercanía ni de amistad. No somos tan amigos, puede que haya una afinidad política. El senador cuestionó las intervenciones del embajador norteamericano Brandon Yard. Eso todo que Chile debe mantener un equilibrio en su relación con Washington y Beijing. China en otras palabras. El gran desafío de política exterior que tenemos nosotros en materia económica es buscar el equilibrio entre ambas potencias. Asimismo, manifestó su interés en que Kass pueda ocurrir tener una reunión bilateral con Trump para abordar las diferencias comerciales y plantear la posición chilena. Bueno, el presidente de la República, ya lo decíamos, recibió las críticas por la adhesión al Escudo de las Américas. Compartir cierta información respecto al crimen organizado, dijo. Aclaró que no se trata de operaciones militares en contra del crimen organizado o del terrorismo. Dijo que entonces ustedes saben que yo participé como observador en el primer encuentro, pero aquí no hay un tratado para que nadie crea que estamos pasando a llevar la soberanía chilena y la institucionalidad nacional. Aquí hay una coordinación, una adhesión a ciertas líneas de acción en contra del crimen organizado. Aquí no hay un tratado que firmen los 15 países, sino que compartir cierta información respecto al crimen organizado. Todos sabemos quién es el Tren de Aragua. ¿Necesitamos herramientas para perseguir en todos los países el Tren de Aragua? Sí. Jalisco Nueva Generación. ¿Es un cartel que está instalado en Chile? Sí, dijo el presidente. ¿El cartel de Sinaloa está instalado? Sí. Por lo tanto, todos los países tenemos que dar condiciones necesarias para que estos delincuentes no encuentren asilo en ninguna de nuestras naciones. También estuvo el presidente de la República en la 81ª Asamblea General de las Naciones Unidas el día de ayer en la tarde, instancia en la cual afirmó que tras años de estancamiento Chile está retomando el camino hacia el desarrollo y llamó a fortalecer la cooperación internacional frente a los desafíos de seguridad, crecimiento, conflictos internacionales y nuevas tecnologías. Al iniciar el discurso, el jefe de Estado recordó la intervención que realizó el expresidente Jorge Alessandri Rodríguez 64 años atrás en el mismo foro y repasó la trayectoria económica y social chilena durante las últimas décadas. En este contexto, señaló que el país destacó durante los años 90 y principios de los 2000 por su estabilidad macroeconómica, apertura comercial, inversión privada, crecimiento y reducción de la pobreza. Sostuvo que posteriormente Chile entró en un periodo de estancamiento y recordó todo lo que ocurrió a partir del estallido social junto con los efectos sobre la inversión, empleo y seguridad. En materia de seguridad, el presidente destacó que durante el primer semestre del 2026 la tasa de homicidios cayó un 11,5%. Asimismo señaló que mediante el plan Escudo Fronterizo
El ingreso irregular ha bajado un 86% y las expulsiones aumentaron un 50% respecto

respecto del año anterior. De conocer, reveló, no relevó, el impulso del acuerdo de Santiago. Ah, no, relevó. No, reveló, señores. Se confunden los periodistas con este tema. También destacó el impulso del acuerdo de Santiago como mecanismo de coordinación sudamericana contra el crimen de tratado transnacional. Respecto a la economía, el jefe de Estado destacó la aprobación de la rebaja del impuesto a las empresas del 27 al 23%, la mega reforma, la invariabilidad tributaria por 20 años para las grandes inversiones y otras medidas destinadas a estimular la actividad económica. Señaló que en 6 meses se ingresaron solicitudes de inversión por 44 mil millones de dólares al sistema de evaluación de impacto ambiental, que se aprobaron unos proyectos por 33 mil millones. Reconoció al mismo tiempo que existen desafíos económicos, si bien la economía aún no despega y el desempleo, ajuste de miles de familias, se mantiene alto, 9,5%, el cambio ya va a llegar. Los resultados tardan, pero las reformas que estructuran el futuro ya están en marcha. En ese contexto hace un llamado a la unidad nacional y dijo que después del invierno siempre llega la primavera, y después de años de estancamiento, Chile está de vuelta. Bueno, un largo mensaje de las Naciones Unidas de parte del presidente. Elijan a Chile para invertir, encontrarán reglas que no cambian de un día para otro, tribunales que funcionan, contratos que se cumplen, un Estado dispuesto a facilitar la inversión. También habló de Latinoamérica y expresó su convicción de que la próxima década pueda representar una oportunidad para la región. Destacó la coordinación entre gobiernos en materias como crimen organizado, migración, desarrollo, y señaló que las relaciones chileno-peruanas, boliviano-chilenas y argentino-chilenas están por un buen momento. Planteó la necesidad de modernizar Naciones Unidas, y aquí viene su fuerte crítica, señalando que su actual estructura debe adaptarse a los desafíos del mundo contemporáneo. Propuso tres medidas: reducir la burocracia, concentrar recursos donde hayan vidas en juego, suspender agendas que no sean prioritarias para recuperar el foco en las tareas fundamentales, reformar el Consejo de Seguridad Internacional para fortalecer la efectividad de las decisiones. José Antonio Carlos firmó al mismo tiempo el compromiso chileno con el multilateralismo y destacó la postulación de Valparaíso para convertirse en sede de la Secretaría Ejecutiva del Acuerdo de Alta Mar. Eso es multilateralismo en el cual creemos, concreto, ambicioso y capaz de mostrar resultados. Un multilateralismo eficaz y selectivo. También se refirió a la inteligencia artificial. La definió como una cuestión no solo técnica, sino también ética y geopolítica. Chile quiere avanzar bajo un concepto de ritmo responsable, avanzar tan rápido como nuestra capacidad de administrar lo que avanzamos pueda, regulación que habilita, no que prohíbe, inversión en talento, en cómputo y en energía, y evaluación rigurosa. Estamos acá en la 107.9, en la radio Pirque. Bueno, habló Donald Trump, pero eso lo vamos a dejar para el siguiente bloque. Al igual que la reunión de CAST con Delcy Rodríguez, la presidenta de Venezuela. A todo esto, en algún momento hablamos de expulsiones. Por un voto, la Cámara rechazó reforma para agilizar las expulsiones. La iniciativa obtuvo 88 respaldos, necesitaba 89. El gobierno sufrió un revés legislativo en su agenda de seguridad luego que la Cámara Baja rechazara la reforma constitucional que buscaba ampliar el plazo de detención para ejecutar expulsiones administrativas, que hoy en día es 48 horas. La iniciativa pretendía extender todo este periodo hasta un plazo de entre 5 y 30 días renovables, con el objetivo de facilitar la materialización de las expulsiones decretadas por la autoridad. Por tratarse de una reforma constitucional, se necesitaban 89 votos para avanzar en la tramitación. Solo llegaron 88, por lo cual fue rechazado. El ministro secretario general de la presidencia, José García Rominot, señaló que la información que tengo es que algunos votos que estaban comprometidos finalmente no llegaron. Ese trabajo prelegislativo se hace en forma minuciosa, pero cuando llega el momento de votar, hay personas que o no están en la sala o simplemente cambian su voto. Creemos que frente a esos imponderables es muy difícil poder tomar medidas adicionales que nos permitan asegurar los votos, dijo el secretario de Estado. Bueno, eso les ha causado una debacle, hay que decirlo, la falta de gente.
ya sea porque algunos están acompañando al presidente en Nueva York u otros tipos de inasistencias, que se ha complicado bastante el tema al gobierno. Vamos a una pausa musical y vamos a regresar

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1: Seguimos en este Panorama Noticioso de la Radio Pirque, que es la cuna universal. Vamos a dejar un ratito el tema de las Naciones Unidas aparte. Diputados cuestionan financiamiento y apuro del gobierno. La decisión del gobierno de reponer el uso de recursos del seguro de cesantía para financiar el proyecto de la sala cuna universal abrió críticas entre diputados de su propio sector y opositores antes de que se reanude la discusión de la iniciativa en la Comisión del Trabajo de la Cámara. El Ejecutivo anunció que insistirá en la misma forma de financiamiento que fue rechazada durante la tramitación en el Senado, pese a los cuestionamientos sobre el origen de los fondos y la eventual participación de los empleadores. Las críticas apuntaron a la discusión inmediata impuesta por el gobierno para acelerar la tramitación de este proyecto de sala cuna universal. El imputado Héctor Ulloa del PPD atribuyó la premura del Ejecutivo a la situación judicial del senador Miguel Ángel Calisto y a los efectos de un eventual desafuero que podrían tener sobre la correlación de las fuerzas en la Cámara Alta. Todo esto radica exclusivamente en sacar los votos lo más rápido posible debido a la situación del eventual desafuero de Miguel Ángel Calisto en el Senado y que lamentablemente no apunta a mejorar una política pública que es la que necesitamos como país, pero con una buena fuente de financiamiento. Patricio Pinilla de la DC pidió al Ejecutivo modificar el mecanismo de financiamiento e incorporar una participación de los empleadores. Jimena Sondón de Renovación Nacional anticipó que las dificultades no estarán limitadas al origen de los recursos, sino que también abarcarán la definición de las personas que podrán acceder al beneficio. El diputado libertario Cristóbal Urchicoechea se hizo eco de una cuestionada interpretación planteada por la senadora Vanessa Kaiser respecto de la indicación que aborda los beneficiarios de la iniciativa. Es algo gravísimo, dicen desde republicanos, lo que está impulsando en el Senado, así también lo ha visto el Ejecutivo. Un peligro inminente porque con ese artículo dentro de la ley lo que se hace es quitarle los hijos a sus padres. Bueno, también la Cámara aprobó solicitud de diputados de Renovación Nacional para mejorar un poco o tener medidas contra el desempleo. Se aprobó ayer entonces una solicitud de resolución presentada por parlamentarios de RN que le piden al presidente José Antonio Kast impulsar una agenda urgente para recuperar el empleo formal y apoyar a las pequeñas y medianas empresas. La votación se realizó en una sesión especial convocada para analizar la situación del desempleo en el país según los antecedentes expuestos en la convocatoria. Recordemos, es un 9,5% el último trimestre móvil de desempleo. La solicitud de los diputados plantea evaluar una ampliación de la cobertura al monto y la duración del subsidio a la contratación vigente con focos en personas desempleadas y en quienes enfrentan mayores dificultades para encontrar trabajo. Proponen además que el beneficio esté condicionado a un aumento neto de trabajadores por empresa. Piden evaluar el fortalecimiento del FOGAPE y otros instrumentos de financiamiento para empresas de menor tamaño. En el documento, Renovación Nacional cita como antecedentes de su propuesta el FOGAPE COVID y el FOGATE Reactivo impulsados en el segundo gobierno de Sebastián Piñera. La iniciativa recoge así mecanismos utilizados en aquella administración para apoyar a las pymes y el empleo. Se pide acelerar inversiones y proyectos con capacidad de generar puestos de trabajo en regiones y reforzar la capacitación, reconversión e intermediación laboral, especialmente para mujeres, jóvenes y personas desempleadas de larga duración. La solicitud fue suscrita por Diego Schalper, Eduardo Durán, Jimena Sandón, Luis Pardo, Rodrigo Ramírez, Claudia Mora y Juan Carlos Beltrán. Despachada ley, proyecto que resguarda datos de vehículos policiales para facilitar operativos de inteligencia y combate al crimen organizado. La iniciativa fue presentada por el senador Iván Flores, busca proteger el trabajo de las policías, especialmente en casos de inteligencia, contrainteligencia y combate de las mafias y bandas del crimen organizado. El registro civil deberá velar por la información registral de estos vehículos usando identidades y antecedentes registrales editoriales ficticios. Así se despachó entonces este proyecto de ley. Iván Flores, junto a Yanna Proboste, Sebastián Keitel y Manuel José Sandón, ofrece una solución legislativa a los problemas detectados con la información de las placas patentes de las policías actualmente disponibles para toda persona a través del uso de diversas aplicaciones. Según lo precisado por el senador Flores, quedará bajo resguardo la información de los vehículos destinados a modalidades de agente encubierto o agente revelador, como aquellos destinados a actividades de inteligencia y contrainteligencia. El registro civil deberá modificar entonces sus registros usando identidades, antecedentes registrales e históricos, escuche bien usted, ficticios. Flores explica que en el debate que actualmente el acceso a aplicaciones que permiten saber cuándo un vehículo es policial están todas disponibles para las personas y el uso de ellos por parte de bandas es común, afectándose el éxito de numerosos operativos. Patente.cl, por ejemplo, es gratuito. Algunas son pagadas. De hecho, se ha detectado que han sido usadas por estas mafias para realizar seguimientos a policías, arriesgándose incluso la posibilidad de embocadas, los mismos efectivos. La PDI está bastante golpeada, dijo su director general Eduardo Serna. 116 funcionarios fueron desvinculados desde el 2024 por razones disciplinarias o pérdida de confianza.
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1: Vamos con esa noticia entonces. El director general de la PDI, Eduardo Serna, informó que 116 funcionarios fueron desvinculados desde el 2024 por razones de pérdida de confianza o acciones disciplinarias. Con determinación a través de nuestras propias investigaciones internas que personas que fueran a servir al país estén siendo investigados por delitos graves, traicionando la doctrina institucional y quebrantando el mandato legal que se prometió defender, dijo Serna, el que traicionó nuestro juramento a la patria no merece portar nuestra placa de servicio. Sobre las denuncias internas, el 2024 se recibieron 59 reclamos por faltas a la probidad y 3 por corrupción. El 2025 subieron a 133 de probidad y 2 por corrupción. Y en lo que va de este año, 155 reclamos por probidad y 3 por corrupción. Eduardo Serna apuntó a que estos casos son minoritarios y dijo que el verdadero rostro de la PDI no lo definen unos pocos que se corrompieron, lo definen los más de 13.000 funcionarios que día y noche entregan su vida por la seguridad y justicia en nuestro país. La ministra de Educación está defendiendo su reforma a la admisión escolar. La ministra dijo que el proyecto apunta a reducir el componente del azar en la admisión. Proyectan de que el foco en la cartera para el presupuesto 2027 esté en la educación parvularia. María Paz Arzola defendió el proyecto del Ejecutivo que modifica el sistema de admisión escolar tras el despacho a la Comisión de Educación del Senado. La iniciativa apunta a reducir el componente del azar, o la tómbola, en otras palabras, en los establecimientos con más postulantes que vacantes disponibles. Veníamos de tratar de avanzar manteniendo parte importante en ese sistema, pero incorporando espacios para poder reconocer el mérito, para reconocer proyectos educativos que buscan diferenciarse y reduciendo el peso que hoy día tiene la tómbola en la admisión. Son cifras del gobierno, el 80% de quienes postulan a un colegio con más postulantes que vacantes no cumplen con ninguno de los criterios de prioridad. El proyecto entrega mayor poder de decisión a los establecimientos, si bien los criterios de selección quedarán informados, autorizados y fiscalizados previamente. Sobre el presupuesto del 2027, la ministra de Educación dijo que el foco de su cartera estará en los aprendizajes y la educación parvularia. Además, reconoció de que el ajuste presupuestario de este año su cartera no logró la meta del 3% que pidió Hacienda, alcanzando solo un 1,2% de recorte concentrado en la reasignación de esta misma gratuidad. Estamos acá en la 107.9 en la Radio Pirque. Vamos a ir a una pausa y regresamos. Otra pausa, ¿por qué no?

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1: Presidente Kast se reúne con Delcy Rodríguez en esta jornada y él dice que él hace la paz y amenazó con usar fuerza militar en Latinoamérica. Así entonces reivindicó la intervención ante la Asamblea General de Naciones Unidas que él hace la paz, mientras otros solo hablan de ella. Mientras otros hablan, yo he hecho la paz. Mientras otros han ignorado las amenazas, yo las he enfrentado. Mientras otros han hablado de valentía, los Estados Unidos ya ha demostrado, mientras otros han prometido fortaleza, yo la he utilizado para hacer de Estados Unidos el país más poderoso del mundo, declaró. Trump, que suele reivindicar que ha puesto fin a 8 guerras y que se merece el premio Nobel de la Paz, dio estas declaraciones mientras los Estados Unidos están en guerra con Irán, un conflicto que amenaza con pasar factura a los republicanos en las elecciones legislativas del próximo mes, en noviembre. El presidente afirmó que no hay mejor ejemplo de cómo Estados Unidos afronta estas amenazas que la guerra con Irán. Nada mejor, dice, el ejemplo de un peligro al que se le permitió crecer a toda costa que la República Islámica de Irán, el principal patrocinador del terrorismo. ¿Qué pasaba a pasar en Latinoamérica? Trump amenazó el martes, y ojo, dicen acá, amenazó durante su intervención con un azar fuerza militar en nuestro continente si ve amenazado los intereses norteamericanos. Estados Unidos ya no permitirá que las amenazas contra el país se afiancen en ninguna parte del continente americano. Y si es necesario, utilizarán el equipamiento militar sin igual para proteger los intereses nacionales norteamericanos. También se puso como ejemplo la operación militar norteamericana en Caracas, en la cual fue arrestado el presidente Nicolás Maduro, preso en una cárcel de Nueva York hoy en día, donde afronta cargos por narcotráfico. Desde aquel día, dice el líder norteamericano, cientos de presos políticos han sido liberados y aseguró que se trata para un futuro mejor, digamos, de acuerdo por el cual Estados Unidos controlará parte de las reservas del crudo venezolano. Estados Unidos puso especial énfasis en el combate al narcotráfico al asegurar que los carteles son el Estado Islámico del continente americano porque torturan y extorsionan como instrumento al terror. Al igual que entonces el EI deberían ser eliminados, exiliados o detenidos como combatientes enemigos sin posibilidad de ser puestos en libertad. Lo que estamos haciendo, dijo el mandatario norteamericano, al reivindicar la campaña de bombardeos contra lanchas que supuestamente trasladan droga en el Mar Caribe.
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1: Zelensky le aseguró a Donald Trump, Putin quiere reunirse y terminar la guerra lo más pronto posible. El presidente de Estados Unidos aseguró durante un encuentro con su homólogo ucraniano Volodymyr Zelensky que el presidente Vladimir Putin de Rusia quiere reunirse y poner fin a la guerra de Ucrania. ¿Le gustaría que la guerra termine? Trump dijo no tener claro si Putin aceptará participar en la cumbre de líderes del G20 en Miami, a la cual Zelensky también pretende asistir. Sé que se va a reunir, ya tuvimos una reunión con él en Alaska. Suponemos que aceptaría otra, no sé nada sobre Miami, dijo el mandatario estadounidense. Trump prometió poner fin a la guerra de Ucrania en el primer día de su segundo mandato, pero el conflicto sigue estancado a pesar de los intentos de diálogo impulsados por su administración. Y que desde el propio ser presidente norteamericano se reunió hace un año con Vladimir Putin en Alaska. Zelensky agradeció a Donald Trump su apoyo y la ratificación la semana pasada de una ley aprobada por el Congreso norteamericano que permite incorporar sanciones a países que compren gas y petróleo ruso. Parte de las observaciones de Donald Trump. Vamos acá a algunas noticias internacionales en la Radio Virtu. 106 funcionarios nacionales, fueron desvinculados desde el 2024. Ya lo hacíamos por problemas a la probidad. Prisión preventiva en el área policial ahora para presunto autor del crimen de su pareja y una hija de 15 años. 41 años de edad tenía este hombre, fue imputado por los delitos de femicidio íntimo y abuso sexual en el caso de la mayor de edad y de homicidio y violación correspondiente a la adolescente. 10 meses se le establecieron para la formalización o la investigación. En prisión preventiva quedó Wilson Castro, hombre de 41 años acusado de asesinar con un hacha a su pareja de 34 años y a su hija de 15 en Villarrica, región de la Araucanía. El juez Julio Sandoval detalló que la pena probable a aplicar es la de presidio perpetuo calificado. En este contexto es imposible entonces que el imputado pueda entrar a cumplir de una forma distinta. Queda de manifiesto con todos esos medios de prueba y que el estado procesal que existen antecedentes que permiten presumir la participación del imputado, y desde aquella perspectiva la necesidad de cautela debe ser de gran envergadura. El fiscal José Ramírez detalló que los cargos son del femicidio íntimo y abuso sexual en el caso de la mayor de edad. Justificando los presupuestos materiales de todos los delitos que nosotros formalizamos, se decretó además la medida cautelar por un peligro para la seguridad de la sociedad y dispuso un plazo de 10 meses para el cierre de la investigación. Tragedia en Quinta Normal, un menor de 12 años cayó tras, caer desde un piso décimo de un edificio. Un menor de 12 años murió tras caer desde el décimo piso de un edificio residencial en la comuna de Quinta Normal. Todo ocurrió en el sector de calle Poeta Pedro Prado, donde el menor se encontraba junto a su hermana de 15 años. De acuerdo con los primeros antecedentes, ambos estaban solos en el departamento. Tras conocerse la emergencia, personal policial y equipos de salud concurrieron al lugar. Sin embargo, producto de la gravedad de las lesiones, ya estaba fallecido el menor. Los detectives de la Brigada de Investigación de Homicidios quedaron a cargo de las diligencias para reconstruir la dinámica de lo ocurrido. Por ahora el caso se sigue investigando como un accidente y las circunstancias exactas de la caída podrían ser esclarecidas. Un fiscal que llegó al sitio del suceso señaló que aún no se ha establecido si la ventana o el balcón del departamento contaban con malla de seguridad. Las diligencias continúan durante la madrugada para recibir antecedentes y tomar declaraciones. Un incendio en la comuna de Cerrillos dejó 2 personas fallecidas y 3 departamentos completamente afectados. Un gran incendio registrado en la madrugada del miércoles en la comuna de Cerrillos dejó 2 fallecidos y 3 personas afectadas, 3 departamentos afectados. Todo ocurrió en Monseñor José Capillo, de la Costanera Norte, y fue reportado a las 5:55 de la mañana, lo cual obligó a movilizar a bomberos de Maipú. Las llamas comenzaron en el primer nivel de una edificación de 3 pisos y posteriormente se propagaron hacia los niveles superiores. El comandante del Cuerpo de Bomberos de Maipú, Claudio Salinas, explicó que al llegar las primeras unidades se encontraron con una situación de alta intensidad, gran carga de fuego e información de presencia de personas al interior. Ante aquella situación, los equipos de búsqueda y rescate ingresaron al inmueble para localizar a quienes seguían en el interior. Se identificaron 2 personas adentro. Así, un hombre y una mujer eran las víctimas, quienes residían en el mismo apartamento. Sin embargo, se estaría integrando una riña, la cual se registró previamente durante el incendio. Recuerdo, con bomberos, dos departamentos, resultaron completamente afectados por el fuego, mientras que un tercero sufrió daños producto de la propagación de las llamas en un porcentaje menor. En la 107.9 estamos acá. Conmoción en San Bernardo por crimen de hombre. Compañeros, lo encontraron apuñalado en su casa. 36 años tenía este hombre ecuatoriano. Fue encontrado muerto la noche del martes al interior de una vivienda ubicada en calle Alfonso Donoso, en la comuna de San Bernardo. El hallazgo se produjo luego de que compañeros de trabajo llegaran al domicilio preocupados por la ausencia laboral el lunes y el martes. Al no poder abrir la puerta de acceso, miraron por una ventana del living y observaron al hombre completamente tendido en el suelo. Según los primeros antecedentes, la víctima presentaba múltiples heridas cortopunzantes en la espalda. Un personal de carabineros concurrió al inmueble y constató el fallecimiento. Por instrucción del Ministerio Público, la PDI quedó a cargo de las indagatorias para esclarecer las circunstancias del crimen. La subcomisaria Marcela Donaire, de la Brigada de Homicidios Metropolitano Sur, precisó que en el inmueble estaba una persona fallecida producto de un homicidio. Se están realizando las diligencias para establecer la dinámica de los hechos, posibles testigos, así como cámaras de vigilancia alrededor del sector, que puedan esclarecer el hecho investigado, dijo el detective. De acuerdo con los antecedentes preliminares, el hombre ecuatoriano se le había perdido el rastro desde la tarde del domingo. La víctima se encontraba en situación ilegal en nuestro país. Investigan presunto secuestro de una mujer en Independencia. Fue encontrada durante la madrugada, pero bastante más lejos, en Colina. 36 años tenía esta mujer. Denuncia haber sido abordada por un grupo de sujetos armados en la comuna de Independencia. Todo ocurrió durante la madrugada, cuando la víctima se disponía a cerrar una botillería a su propiedad. Según los primeros antecedentes, cuatro individuos con sus rostros encubiertos y aparentemente armados llegaron al local ubicado en calle Enredaderas. Los sujetos la tomaron a la fuerza y la habrían obligado a subir con un vehículo, del cual hasta ahora no se conoce ningún tipo de detalles. Todo fue reportado inicialmente a carabineros por una trabajadora de la botillería, quien relató lo ocurrido cuando los funcionarios llegaron a eso de las 5 después de la medianoche. Bueno, la mujer fue trasladada al servicio de atención primaria, una PR, donde recibió atención médica para verificar el estado de salud. La mujer es peruana y mantiene una situación migratoria legal en Chile. Registra antecedentes, aunque no tendría órdenes pendientes. Todo el caso fue informado a la Fiscalía ECO desde que se instruyó, en ese lugar se instruyó que las diligencias quedaron a cargo de la PDI, específicamente la Brigada de Investigaciones Policiales Especiales. Se acabó el poroto. El Espejo era sindicado como el narco que amenazó a la alcaldesa con 100 millones de pesos para cada hombre. Héctor Cárdenas Venegas, de 45 años, fue atacado a tiros cuando salía de su domicilio en la población José María Caro. El hombre había vinculado o había sido vinculado a la millonaria recompensa que distintas bandas reunieron para asesinar a la alcaldesa de Los Espejos. Seguimos acá las informaciones en la Radio Pirque. Tenemos un par de noticias deportivas. Esta es la pausa final y regresamos acá

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1: Tenemos futbolito femenino hoy día a las 3 de la tarde. Ambos, tanto los masculinos como los femeninos, Chile juega ante Paraguay, en ambos casos. Las selecciones chilenas femenina y masculina de fútbol mantienen opciones de medalla en los Juegos Sur 2026 que se disputan en Santa Fe. El combinado femenino dirigido por Luis Mena ya aseguró su lugar en la final tras ganar su grupo por un puntaje perfecto, incluyendo un triunfo 3-2 sobre Paraguay en su último duelo. Hoy enfrentan a la Vinotinto, a Venezuela. Los muchachos, en tanto, califican a semifinales y enfrentaron a Paraguay, líder del grupo B, también hoy a las 3 de la tarde. El cruce cambió respecto a lo previsto originalmente. Se esperaba que el rival fuera Argentina, pero Perú lideró el grupo A por mejor registro en enfrentamientos directos, pese a tener menos goles que Chile, dejando a los transandinos frente a los peruanos. Tenemos más noticias. Sí, teníamos algunas noticias del área deportiva. La cosecha de medallas ha sido bastante alta en lo que es los Juegos Odesur. Bueno, otro hombre murió apuñalado por la espalda en su casa en San Bernardo. La Brigada de Homicidios investiga el crimen de este ecuatoriano de 36 años, reportado la noche del martes en la comuna de San Bernardo, quien presentaba heridas realizadas con arma blanca en su espalda. El hombre estaba en situación ilegal en nuestro país. Se descubrió eso a las 10 de la noche de ayer. Bueno, esas son las noticias.
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2: Radio Pirque indica la hora.
3: Son las 9 de la mañana, 2 minutos.
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chiquillas y chiquillos, estamos aquí empezando el Regaloneando la Mañana con su radio parlante aquí, que aprieta los botones una y otra vez, Francisca Pérez Díaz. Oigan, chiquillos, les puse el Salió el Sol solo, por si acaso se olvidaron que ya se acabaron las fiestas patrias, aunque, bueno, septiembre sigue con lo que haya, po. Y de todas maneras vamos a estar esperando también el 18, chico, ahí por octubre. Oigan, chiquillos, vamos a ver al tiro el clima, primero que todo. Pero creo que la tónica del día de hoy va a ser empezar a recuperarnos para empezar a estar ya tiki-taka en octubre. Que nos pillen, oiga, si ya pronto se nos acerca otra fiesta patria, no vayan al supermercado. O sea, otra fiesta que vamos a tener que celebrar. No vayan para el super porque se van a achacar. Se los digo. Ya mis amigos me han comentado y enfermos de los pelos que está puesta la decoración de no les voy a contar qué para que sufran. Para que vayan mejor al súper y sientan pena. Pero este día nos vamos a dedicar entonces a hablar cositas importantes para empezar a ponernos a tono con estas fiestas, pues con todas las que se nos vienen todavía, que ya se viene el fin de año y no les quiero adelantar nada, pero les estoy adelantando todo. Vamos a hacer un horóscopo cortito hoy día de cómo recomponemos el cuerpo y el alma después de estas fiestongas que nos mandamos. Y bueno, y ahí les había puesto a Don Omar para que sepan que ya salió el sol y hay que empezar a seguir haciendo todo lo que estamos haciendo, aunque ya casi llevamos una semana trabajando de vuelta, ¿cierto? Bueno, hoy día es miércoles 23 de septiembre y el ganador del premio Pedrito y el Lobo Awards, nuestro Google querido que nos dice todas las mentiritas sobre el clima, nos dijo que hoy día la mínima habría sido de 12 grados y que la máxima solamente sería de 18 grados, que va a estar cerquita de las 13 horas. Sin embargo, el amigo del Google, que también trabaja en Google, nos dice que probablemente la máxima para el día de hoy sean 22 grados. Pero no saben nada. Nunca lo van a saber, dijo mi prima. ¿Qué sabéis vos? Vos no sabéis nada y nunca lo vais a saber. Dicen que va a llover hoy día, churrasco en la tarde, así que saquen el sartén, chiquillas, porque desde las 18 hasta las 22 horas podrían haber churrasco por acá por Pirque. Para mañana nos dice que va a estar igual que hoy día, nublado, pero con una mínima de 12 y una máxima más bajita de 16. Bueno, en estos momentos acá en Pirque tenemos 15 grados y son las 9:08. Vamos a seguir un rato más con la fiesta, pues. ¿Qué les parece el DJ Méndez?

bien, chiquillos. Bueno, y una información súper importante que tenemos que pasar más que nada, porque yo sé que muchos vecinos de Pirque van a esta fiesta. El Cajón del Maipo avisa que no se va a realizar la fiesta de la Esquila del Relvo este 2026. Yo conozco muchas personas que asisten a este evento muy bonito, pero la Municipalidad de San José de Maipo y la Agrupación de Granaderos de Relvo informaron que esta tradicional fiesta de la Esquila del Relvo no podrá realizarse durante este 2026, debido a que no fue posible contar con la totalidad de las autorizaciones requeridas, ¿ya? Entre los antecedentes que no se pudieron obtener se encuentra la autorización para utilizar el bien nacional de uso público contemplado para el desarrollo del evento. Bueno, es una gran lástima porque la verdad es que esta fiesta convoca a muchas personas y la organización y el municipio señalan que esperan poder trabajar anticipadamente con todos los organismos competentes para que esta tradicional celebración pueda retomarse en una próxima edición y que puedan ellos también cumplir con toda la normativa vigente. Así que quienes tenían planeado este paseo, que es la fiesta de la Esquila, el Relvo,

esto es el sábado de ahora, esta semana. De las 14 a las 18 horas en el Estadio Municipal de Pirque. Importante, muy importante saber que el uso de hilo curado está totalmente prohibido. Vaya, lleve hilo curado para que lo lleven preso al tiro, porque ya recuerden que hay ley con respecto al uso de hilo curado. Entonces repetimos, este sábado 26 de 14 a 18 horas en el Estadio Municipal de Pirque habrá una volantinada familiar con volantines, concursos, premios, competencias tradicionales y más. Está prohibido el acceso de y uso del hilo curado. La entrada es liberada, chiquillos, no se la pierdan. Así es que hablando de fiestecitas, las que sí se realizan, las que no se realizan, vamos a reiterar esto del relvo, ¿ya? Para más tardecito. Yo sé que hay gente que tal vez en este momento no está escuchando la radio porque están lavándose los dientes. Y más ratito van a poder recibir de nuevo esta información. Vamos a escuchar a los Yayo Piedra, que les gusta llevar volantín.

chiquillos, ahí estábamos despertándonos todavía de las fiestas. No se olvide entonces que va a haber una volantinada familiar este sábado 26 en el estadio de Pirque, prohibido llevar hilo curado. Oigan, chiquillos, pero bueno, les dije ya que son las 9:22, por cierto. A las 10 va a empezar nuestro bloque con el horóscopo corto que traímos para este día de miércoles. Y la Ursita me dijo que iba a hacer un horóscopo para empezar a salir de la resaca fiestera que nos agarró el fin de semana pasado. Bueno, y que iba a durar, acuérdense, hasta el día 22. Y espero que haya estado muy linda la fiesta del Cefam Balmaceda. Un abrazo grande para ellos, un abrazo grande para todas las iniciativas de celebración de fiestas patrias sin alcohol, chiquillos. La Ursita me había comentado que íbamos a estar dando consejos para cada signo para que recuperen el temple, para que recuperen ese temple espiritual y el temple corporal y empiecen a recuperar fuerzas ya. Pero también vamos a hablar de alimentos, ¿cierto? ¡Sí! Porque a esta señora le encanta la comida, entonces va a hablar de alimentos. Sí, también a usted, Cornelia, tan linda que amaneció hoy día. La Cornelia también. Además, yo le comenté a la Cornelia sobre el alimento que íbamos a hablar y a ella le encanta. Sí, cierto que es rico. Hoy día vamos a hablar del famoso zucchini, el zapallo italiano o el calabacín. Ese tres nombres tiene ese alimentito. Pero eso ya lo vamos a hablar en el último bloque de la mañana. Oigan, chiquillos, sí, yo les había dejado un tema pendiente ayer, así que no sé, si quieren, aprovechan para mandar un WhatsApp.

aprovechan de contarnos, por ejemplo, qué experiencias han tenido ustedes, porque en las redes sociales se ha visto una gran cantidad de relatos de duendes en Santiago. No tengo idea por qué andarán saliendo los duendes. Estarán como las hormigas así buscando comidita, no sé, se viene la lluvia. Porque por ahí también tenemos unos pronósticos medio así como espeluznantes de que se nos viene un río atmosférico. Que por cierto está afectando al sur de Chile hoy día, pero los chiquillos de Vallenar se vieron el sábado con una lluvia que se trasladó el día domingo y el día lunes a Copiapó y a Quilimarí. O sea, por todas partes está llegando la lluvia, pero no quiere tocar parece todavía la región metropolitana. Bueno, y aquí en Pirque nosotros harto que la necesitamos también, chiquillos. Ya, y si les doy el mensaje para que me manden un WhatsApp, mándenme un WhatsApp por favor al más 569-3635-2741. Más 569-3635-2741. Vámonos entonces con un poquito más de fiesta para que empecemos a contar algunas de las cositas más que les traigo como novedades de la comuna.

0: extrañamente esta canción, chiquillo, se llama El Beso. Yo le habría puesto Loco. Oh, me llaman Loco. Bueno, y ahora vamos a hablar de algunas locuras, porque ustedes han escuchado que cuando la gente así se porta como locamente, dice, no, si este anda con la luna, anda loco, ¿cierto? Anda hablando pura, es lunático, o ella es lunático. Bueno, se supone que eso es relacionado con andar con luna llena, nueva creciente, y la luna cambia muchas veces en el mes. Cada mes nosotros tenemos un tipo de luna. Luna creciente, o sea, tenemos luna nueva, luna menguante, creciente, llena. Después luna nueva, menguante, creciente, así estamos. O sea, cuando está llena tiene que ir de nuevo la menguante. Entonces tendríamos luna creciente, llena, menguante, nueva, creciente, así. Y así cada mes tendríamos solo una luna, excepto en algunos meses muy especiales durante algunos años, en que nos topamos con dos lunas nuevas, por ejemplo, en el mismo mes. Y eso es como, bueno, el año pasado me parece que un par de meses pasó eso. Pero ¿por qué les iba a contar un poquito sobre la luna? Porque estamos en luna creciente, ya este día sábado 26 vamos a tener luna llena. Entonces estamos avanzando a pasos agigantados para que se nos llene la luna. Entonces el día martes 22 nosotros teníamos una lunita con 58% de iluminación. Así es que ya deberíamos ir en una lunita, porque estamos a miércoles 23 con unos 60, casi 70% de iluminación.
1: Pero, ¿y de qué sirve saber eso?
0: Bueno, sirve de saber que la luna está creciente, pero cada vez la va a ver más grande, pues más, la uñita va a ser más ancha. Me refiero a la luna. Bueno, ¿qué otra cosita importante? ¿Saben qué? Hoy día es una fecha buena, aparte para hacer limpieza, porque estamos en primavera ya con... Como el sol nos pone bien serotonina, nivel natural, empezamos a hacer cosas entretenidas como limpiar afuera. De ahí vamos a hablar sobre los riesgos de limpiar afuera. Pero es un buen tiempo también para limpiar esos espacios donde nosotros guardamos nuestros cosméticos. Que no deberían llamarse cosméticos. Cosméticos viene de la palabra griega cosméticos, que significa ordenar el caos, chiquilla. Y nosotros no tenemos ningún caos en la cara que haya que ordenar. Nosotros tenemos maquillaje, ya no cosméticos, maquillaje. Ya, entonces hay que empezar a tirar todas estas cremitas que se nos hayan vencido, limpiadores, astringentes, etcétera. Es buena idea, porque no vaya a ser que hoy día nos dé la tentación de utilizarlos y eso nos puede hacer un poco mal. Entonces vamos a hablar ahora de un poquito de elementos de belleza. Resulta que hoy día, cuando hay luna creciente, y estamos en una creciente interesante ya, el cuerpo absorbe y aprovecha mejor todos los nutrientes. Así que es una fase, así como perfectirijilla, dijo el Flanders, para estimular el crecimiento, por ejemplo, del cabello, de las células de la piel, la regeneración, para hidratar, para profundizar, revitalizar la piel y obviamente el pelito, las uñas, todas las cositas para las que usted tenga un tratamiento especial. Entonces, cosas que sí debemos hacer. Por ejemplo, hoy día se pueden aplicar tratamientos de hidratación profunda. Todas las mascarillas capilares, aceites, ampollas nutritivas, todas esas cositas que le han regalado en esos sachetes. Oye, a mí que me gustan los sachetes, tengo que reconocerlo. Esos sobres, esos sachetes, esas cajas que regalan así como para Navidad, donde viene el perfume con la colonia, el jabón con el talquito, nos me encantan, me fascinan esas cuestiones. Tenía una amiga que se reía de mí porque me decía, ay, loca, esos regalos son tan impersonales y a ti te gustan, los encuentro muy, muy bonito. Ahora eso debe ser una fijación de cuando eras chiquitita, ¿se acuerdan ustedes? Radio Yo sé que no todos ustedes se van a acordar, porque ustedes son personas jóvenes, pero en el tiempo que yo era pequeña, Simon tenía siempre así como sachets grandes donde vendían todas las colonias de los bebés, más crema para el potín de las guaguas, talquito, shampoo, todas esas cositas venían todas juntas en unas cajas grandes que traían un plástico donde se sujetaban los productos y venían con una mica transparente. Bueno, a mí me encantaba la caja en sí. Porque los productos, obviamente, usted no juega con los productos, pues los deja ahí donde corresponde, en las lucitas de la guagua, en su veladorcito, etcétera. Pero a mí la caja me emocionaba mucho, esa cajita de plástico, y metía mi juguete ordenadito, así que me encantaban. Yo creo que por eso quedé con esa fijación con los sachets y con los, ¿cómo se llaman eso? Estuches de productos, eso. Bueno, a veces a uno le regalan estos estuches y no sabe cuándo utilizar esos productos. Ahí está, pues, chiquilla. Entonces hoy día se puede hacer una limpieza suave, astringente de la carita, usando, por ejemplo, para sacar residuos de las mascarillas, estas agüitas de manzanilla, pero aplicar máscaras capilares para el pelito, esas que son buenas para que tu pelo se ponga más bonito. Lo mismo las cremas nocturnas, hidratantes, todas esas, todas sirven hoy día un poquito más de lo normal. En caso de que usted diga, oye, a mí me gustaría conocer un puro gran producto que me sirviera para todo, uña, pelo, todo, todo, diente, boca. Oigan, ¿saben qué? Hay una recomendación que hacen muchas personas que trabajan en el tema de belleza, y es el aceite de coco. El aceite de coco, ya se están riendo, ya, oiga, si se compra en el supermercado. Lo puede encontrar ahí en el espacio donde venden los aceites. Pero no lo va a encontrar en una botella, lo va a encontrar en un frasquito como eso donde viene la mantequilla de maní, como vienen las mayonesas, así. Ahí viene el aceite de coco, que parece una manteca blanca. El aceite de coco es bastante, bueno, no es tan estable, ¿ah? Pero es bastante saludable, porque los aceites, cuando a usted se le ponen así como manteca, quiere decir que son traen menos radicales libres que los que son más líquidos. Resulta que cuando hace mucho calor el aceite de coco se disuelve, pero en general siempre está en esta presentación tipo manteca. No sé de qué se están riendo ustedes. Bueno, tiene que sacar poquito, trate de poner una cucharita que no va a meterse, por ejemplo, a la boca, ¿ya? Esa cucharita solamente para sacar el producto, y con la temperatura de su manito, de su piel, la va a poder ir disolviendo. El aceite de coco tiene hartas cosas buenas. Por ejemplo, sirve para las personas crespas, para que se hagan mascarillas en el pelito y se le armen mejor sus rulitos, porque hidrata a profundidad el cabello. También sirve para ponérselo en la piel, porque también hidrata la piel, pero más que la hidrata, la humecta, ¿ya? O sea, más que humedad, logran poner ahí los ácidos grasos que necesita su piel. Y además, y esto es una cosa maravillosa que tiene el aceite de coco, es antibacteriano, chiquillo. Entonces nos protegen algunos de esos pliegues extraños donde no llega la luz del sol, para no tener bichitos. No es que ande con todas sus principales hendiduras cubiertas con aceite de coco, pero por ejemplo, si usted está con un poquito de problemas en las axilas, por ejemplo, podría ponerse un poquito de aceite de coco para mantener limpia esa área. Ahora, el aceite de coco, igual que cualquier otro producto que sea así como oleaginosos, crema, etcétera, vaselina, hay gente que también utiliza la vaselina, tiene que dejarlo, no que le quede húmedo el lugar donde se lo puso, ¿ya? Por ejemplo, hay gente que a veces se hidrata las patitas, se baña sus pies y después le echa un poquito de aceite. Entre medio de los dedos de los pies deben siempre quedar secos, ¿ya? Entonces usted se seca con cuidadito, se pone el producto, espera que se seque, confirma bien eso antes de ponerse calcetines, zapatos o zapatos, ¿ya? Ya, chiquillos, mucho bla bla de la señora de que aprieta el botón, así que más rato seguimos con un poco más de rutinas de belleza para hombres y mujeres, chiquillos, eso no se olviden, porque todos tenemos un cuerpo, y vamos a escuchar un ratito de música. ¿Cuándo son las 9:41?

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1: Ya, chiquillos, vamos a reiterar a las 9:46 minutos para todas las personas de Pirque que asisten a la fiesta de Esquila del Relvo, que este año 2026 no se realizará esta tradicional fiesta. La Municipalidad de San José de Maipo y la Agrupación de Granaderos El Relvo informaron que la tradicional fiesta de la Esquila El Relvo no podrá realizarse durante este 2026 debido a que no fue posible contar con la totalidad de las autorizaciones requeridas. Entre los antecedentes que no se pudieron obtener se encuentra la autorización para utilizar el bien nacional de uso público contemplado para el desarrollo del evento. Idealmente, bueno, la municipalidad espera poder contar con esta fiesta el próximo año. Desde ahora la organización y el municipio están comenzando a trabajar anticipadamente con los organismos competentes para que esta tradicional celebración pueda retomarse una próxima edición cumpliendo con la normativa vigente. Así que para todos ustedes quienes saben que les gusta asistir a sus vecinos a esta fiesta, comuníquenles que la fiesta de la Esquila El Relvo allá en el Cajón del Maipo está suspendida por este año 2026 y esperan volver a tenerla funcionando el 2027. Bueno, a veces pasa que estas cosas se suspenden. Para nosotros lo importante es contarles a ustedes que está en suspensión, porque yo la verdad es que conozco a mucha gente de acá de Pirque que se dirigía a la comuna vecina a celebrar estas fiestas que son muy muy bonitas, muy realmente bonitas. Bueno, chicos, hablemos más sobre algún otro tratamiento. Así que ya sabemos, las mascarillas capilares, los aceites, las ampollas nutritivas se van a absorber súper bien en nuestra piel, en nuestro pelito. Bueno, también hay que ser cuidadosos en las rutinas de cuidado facial. La piel está súper receptiva con esta luna creciente para aplicar serum, mascarillas hidratantes también y exfoliantes. Pero ahí atento con las exfoliantes, ya con esas hay que ser un poquito más cuidadoso. Con respecto al cabello para hombres y mujeres, es una etapa muy buena para experimentar con ingredientes nuevos en tu piel o para en la piel del cabello, o para cambiar el color del cabello también. Pueden nutrir y fortalecer el cuerpo porque los organismos están asimilando mejor todos los componentes nutritivos para mantener una alimentación buena o tratamientos corporales reafirmativos que pueden además dar buenos resultados. O sea, si por ejemplo usted considera que tiene las tripitas media congestionadas, vamos con la hidratación, porque el cuerpo está así como con ganas de tomar agua. Ahora, lo que habíamos hablado acerca de que lo que no había que hacer, porque cuando se producen las lunas hay cosas que se pueden hacer y cosas que es mejor no hacerlas. Por ejemplo, hay que tratar de evitar los tratamientos agresivos de depilación definitiva, ya, porque la piel está más vascularizada también en este periodo de tiempo. O sea, nosotros estamos como con la sangre a flor de piel, estamos más sangrones. Así es que hay que evitar, por ejemplo, estas cositas que son más complicadas. Y obviamente, porque si usted hace un tratamiento, por ejemplo, de depilación facial, es muy probable que salga para atrás, porque al final le va a crecer tal vez más pelito, ¿me entiendes? Entonces, en este espacio es mejor detener esos procesos. Y con respecto al cabello, como último dato, lo mismo. Si usted quiere mejorar, por ejemplo, el aspecto de su cabello porque le va a cortar las puntas partidas o está sacándose la tintura del cabello, claro, es re bueno hacerse un corte ahora, porque en poco tiempo el pelito va a crecer con más fuerza. Pero si usted quiere hacerse un corte bonito así tipo Tichy de la novela, no lo haga porque le va a crecer muy rápido el pelo. Entonces no va a poder conservar su corte de pelo así, su new look por mucho tiempo. Así que esas serían las recomendaciones, chiquillos. Vamos con este caballero que hace tiempo que no lo escuchaba y me encanta esta canción, Corazón Mágico con Django.

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6: 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Radio Pirque indica la hora.
10: Son las 10 de la mañana, 4 minutos.

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1: Así es, chiquillos, queda mucho más porque les tengo algunos avisitos y ya son las 10:08. Así que traiga a todos sus amigos porque es la hora, ustedes lo saben, el miércoles, la hora del horóscopo cortito. Este horóscopo no es tan cortito, nos mandó la Ursita un mensaje para ir recuperando el cuerpo y el espíritu de cada uno de los signos zodiacales para este periodo post-fiestas. Pero antes de eso, chiquillos, les quiero contar una información importante que tiene que ver con este sábado 26. Habrá municipio abierto este sábado 26 de septiembre desde las 9 hasta las 13 horas en la Municipalidad de Pirque, allá en Avenida Concha y Toro 02548. Ya los servicios que va a haber son licencia de conducir, la renovación y el duplicado. Obvio que esto es con agendamiento previo, lo de la licencia de conducir. También habrá permiso de circulación, patentes comerciales, atención al público de la Secretaría Municipal, agendamiento del camión aljibe, de limpiafosas. Va a estar también zoonosis, la dirección de obras, trabajo social y registro social de hogares. Y habrá, como les digo, atención al público a través de la Secretaría Municipal. Así que no se pierdan este municipio abierto el sábado 26 de septiembre. Ya, chiquillos, empecemos entonces con los signos mientras canta Zingara la señorita María José Quintanilla, o esa canción que la echo de menos, hace tiempo que no la escucho. Vamos con Aries. Aries, Aries, vengan para acá los chiquillos de Aries. Tu cuerpo, Aries, ¿cómo va a estar o qué es lo que tienes que hacer después de esta fiesta? Dice la Ursa, para la Ursa de la Luna, para que tu cuerpo se empiece a acomodar a esta media semana y logre llegar el fin de semana, pues, amigo. Dice, el cuerpo. Tu cabeza parece un bombón leguero. Hidrátate, hidrátate con agua, con gas y harto limón para cortar la pesadez del mareo. Todavía te da vuelta la cabeza, Aries. Está ahí como un bombón de mazapán. Ay, bien, bien seco, bien seco. Ya, entonces, harta hidratación para Aries. El espíritu de Aries. Canaliza esa impaciencia saliendo a caminar. 10 minutos al aire libre te puede hacer bien. Necesitas viento en la cara para despejar las malas vibras. Ah, te quedaste con cositas pasadas, Aries, ¿ah? Vamos con Tauro. Recuerda avisarle a tus amigos que estamos en el horóscopo de cómo recuperamos el cuerpo y el espíritu de la Ursita de la Luna. Tu cuerpo, Tauro, la empanada y el asado se quedaron a vivir en tu estómago. Prepara una infusión de menta o manzanilla tibia y no comer más comida de ayer. Nada de ropita vieja entonces en estos días, Tauro, porque parece que el asado se quedó en tu guatita. Y para tu espíritu, Tauro, conéctate con la tierra. Date una ducha larga y quédate en buzo todo el día, pero sin sentir culpa, porque tu paz mental es lo primero. Oye, que es difícil eso. Bueno, la parte fácil de Tauro es que se den una ducha larga porque que les gusta el agua. Oye, fresca, ¿qué estáis diciendo? ¡Ah! Ahí está la madre de la oveja, polle. Miren esta fresca cochina de la Cornelia. Dice que ella conoce un torito que se baña todos los días ahí en... Se mete por ahí por donde hay unos junquitos. Dice que lo ve sacarse la ropita y meterse. ¿Cómo será que un animalito se saque la ropa? Ya. Entonces, Tauro, claro, la ducha para ellos fue un placer. Que se queden en buzo todo el día, no sé, ¿eh? Son más buenos para arreglarse los Tauros. Ya, y Géminis, por los cabezoncitos de Géminis, esta gente que nació inteligente. Para su cuerpo, Géminis, oiga, hablaste y bailaste tanto que te quedaste sin energía. Oh, el plátano y el agua serán tus mejores aliados para recuperar el potasio perdido. Tal vez bailaste y te diste mucha vuelta y ahí se te perdió el potasio, pues, Géminis. Y a el espíritu. Pon tu teléfono en modo no molestar, es en modo avión. Tu mente necesita silencio y descanso de las redes sociales para procesar el fin de semana. Qué bueno, Géminis, que te mandaron a pensar un ratito. Ah, esto es bueno. Porque en realidad a Géminis le gusta, no sé, si le guste tanto pensar, porque como que igual puede ser su karma, si él tiene que pensar porque es Géminis. Ya, chicos, vamos a escuchar un ratito a las Pandora. Y no olviden llamar a sus amiguitos, pues díganle que estamos en el horóscopo cortito del día miércoles, que la Ursita nos mandó mensajes para recuperar el cuerpo y el espíritu después de esta fiesta para poder llegar al fin de semana.

así nos llenamos, pues, oiga, nos llenamos de comida, nos llenamos de todo este fin de semana pasado y hay que empezar a recuperar. Por eso la Ursita nos mandó para este horóscopo de miércoles. ¿Qué hacer con nuestro cuerpo? ¿Qué hacer con nuestro espíritu? Antes de seguir con los otros tres signos, así que aprovechen de decirle a los amigos que vengan pronto, pronto. Vamos a dar una información para que lo agende y lo aparte. La cabalgata familiar del 2026 que se realiza aquí en Pirque el próximo sábado 3 de octubre. Se encuentran todos para disfrutar de una hermosa jornada de familia, recorriendo los paisajes de la comuna y conectando con las tradiciones. Esta actividad, bueno, es tradicional de acá de Pirque y justo se realiza también en este mes de septiembre, donde se celebran las tradiciones especialmente. ¿Cuándo va a ser esta? Va a ser el sábado 3 de octubre. Y tiene un recorrido esta cabalgata, pues. Inicia en la medialuna Los Corrales a las 8 a.m. Así es que, bueno, todo tempranito ahí con los chiquillos, bien, bien aperado. Y va a concluir en el Parque Nacional Río Clarillo. Les aviso al tiro que está prohibido el ingreso al parque con alcohol y con mascotas. Así que los perritos que a veces acompañan a los caballitos, yo creo que también van a tener que estar ahí como bien resguardados. Bueno, esos perritos no son como mascotas, así como un perrito desordenado. Igual siempre anda cerca a su caballito. Pero para que no se le olvide y lo empiece a agendar y a preparar su caballo, revisarle los zapatos y cómo están los aperos y todas ahí las cuerdas que se le ponen y los cueritos que se le ponen a la silla. Ya, chiquillos, vámonos entonces con Cáncer. Cáncer, ¿qué dice tu cuerpo, Cáncer? Tu sistema digestivo está sensible y nostálgico, Cáncer. ¿Cómo es así? No, tengo pena en las tripas. ¿Qué hacemos? ¿Un caldito de pollo o un consomé casero te va a devolver la vida al instante? ¡Ay, qué rico un caldito! En realidad, un caldito como que salva todo, Sobre todo cuando a veces uno se pega esos viajes largos, una sopita, recompone el cuerpo. O una tacita de tela. Para mí es lo mismo, a mí el mismo efecto. Ya, chiquillos, y el espíritu de Cáncer. Abraza a tu almohada o a tu mascota, Cáncer. El refugio del hogar y una película reconfortante sanarán tu alma que tuvo harta exposición en este fin de pasado. Bueno, esto es uno de los panoramas que le gusta a Cáncer. A Cáncer le encanta ver películas. Yo conozco a una chiquilla Cáncer que le encanta ver películas en la tarde. Ya, Leo, la gente linda, empezó a llegar la gente linda aquí, Leo. Tu cuerpo, Leo, lo diste todo en la pista de la fonda y tus músculos te están pasando la cuenta. Estira la espalda y aplica una crema refrescante en las piernas. Oye, yo conozco a un Leo que fue campeón regional de cueca, que bailaba lindo. Fue mi polono también. Yo creo que fueron los pantalones, por los pantalones de cueca, no, si causan estrago los pantalones de cueca.

fresca cocina. La Cornelia dice que ojalá que inventaran pantalones para los toritos. Uy, ¿cómo que por las para los toritos, Cornelia? ¿No andáis tú enamorada del potro rayito? Ah, pero en mirar no hay engaño. No es en mirar no hay engaño, es en pedir no hay engaño. No es en mirar. Ya, cada vez ya no le vengan con cambios de frase. Ya. ¿Y tu espíritu, Leo? El orgullo no te va a quitar la caña. Acepta que hoy no eres el centro de atención y permítete estar bajo perfil, aunque sea solo por hoy día, Leito, aunque sea solo por hoy día. Si tú eres siempre hermoso, Leo, siempre está llamando la atención, se sabe que siempre todo gira en torno a usted, así que un día de estar tranquilo no es malo. Ya, y para Virgo, a ver, ¿qué le dice Ursita a estos trabajólicos? El cuerpo de Virgo, aquí está. Dice, el desorden de las fiestas alteró tu templo. Ah, el templo de Virgo. La catedral, estos locos tienen una basílica. Limpia tu sistema con un extractor de jugos verde. Mezcla apio, manzana, jengibre. Para desintoxicar el hígado. Ah, miércale, Virgo, le anduviste poniendo entonces. Oigan, hablando de desintoxicar el hígado, bueno, las agüitas, esa famosa agüita perra, pero con cascarita de limón, ayuda harto a desintoxicar el hígado. Y como siempre, yo creo que este es el remedio universal para el dolor de cabeza, para me siento mal. Un vaso de agua, pues chiquillos, y igual nosotros somos re malos para tomar agua, así que vamos poniendo la agüita. Ya, Virgo, ¿y tu espíritu? No te castigues pensando en las calorías consumidas. Ordena tu cama y tu espacio. Ver tu entorno limpio calma tu ansiedad. Oye, eso es una realidad. Yo lo entiendo con Virgo. Pero los Virgos son de esos que dicen, voy a colgar esta chaquetita por aquí al suelo. También los conozco así. Ya, chiquillos, vamos a escuchar. Ya se me fue la parrilla a los cielos. Vamos a escuchar una canción linda, esta dedicada a todos los Leos y a todos los Libras.

sencilla! ¡Ay, qué sencilla! ¡Antes muerta! ¡Oh, le cantes muerta! ¡Qué sencilla! ¡Pues lindo! Linda, lindo, ya, lindas y lindos, busquen a sus amiguitos porque nos vamos con el cuarto grupo de signos, no, el tercero. Pero, oigan, chiquillos, yo a veces estoy probando los miércoles organizarlo así como tradicionalmente el zodiaco para pedírselo a la ursita, pero generalmente lo hacemos, o sea, lo hacemos, dice la mosca encima de los toros del buey, o de los toros de los toros del buey, estoy súper bien. Hacemos, dijo la mosca, encima de los cachos del buey. Ahí está. Eso era Cornelia. Le he pedido a la ursa que empiece en general. Le pido que empiece con Acuario, que es como el primer signo que entra en el año como libre. Porque la verdad es que en enero, la gente que nace en enero es Capricornio, pero viene arrastrándose de diciembre, po. Así que yo siempre le pido que empiece con Acuario, pero ella me dice que en general cuando se hacen los horóscopos empiezan con Aries y dejan a Piscis también como si fueran de los últimos. No sé si están organizados por elementos, creo que me dijo. Ya vamos con Libra entonces. Hoy no se escucha nada, ¿el que está cantando abajo? No, vamos a ponerle la antes muerta que sencilla Libra, así como para que suene abajo. A ver si se escucha ahí. Así ahí se escucha un poquito, ya. Entonces, Libra, ¿qué pasó con tu cuerpo Libra el fin de pasado? ¿El terremoto? ¿A qué se referirá? ¿A qué terremoto se referirá? El terremoto desequilibró tu balanza interna. Toma mucha agua purificada y consume alimentos ligeros como fruta fresca para recuperar la armonía. ¡Ay, qué tremendo! A mí me cuesta la fruta, me gusta mucho la cocina. La verdura ni un drama, pero la fruta no son para de sabores dulces. Ya, el espíritu. No, esto está arreglado. La ursita debe saber algo. El exceso de sociabilización de socialización te agotó. Escucha, busca un momento para meditar o escuchar tu música favorita en audífonos para recuperar tu centro. Bueno, eso es fácil de hacer. Pero es cierto, también los libros son escuchamos. Ya, vamos con Scorpio. ¿Y cómo estuvo? Este sí que me interesa a mí. Me interesa harto Scorpio porque la verdad es que a Scorpio como que le ha estado dando su pateadura a la vida. Dice, el cuerpo. Tu cuerpo está reteniendo todo el exceso de sal del asado. ¿A quién cocinó ese día? Consume alimentos diuréticos como la piña o una infusión de limpia plata, que también se conoce acá en Chile como la cola de caballo o la... ¿Cómo se llama? Hierba para limpiar la plata, también se llama así. Y se hace con... Me parece que es la raíz de esa plantita la que usan los chiquillos que hacen hierbitas. Ya, pues chiquillos, bueno, ahí tocó Scorpio. Bueno, está fuerte lo del espíritu. Deja ir los remordimientos de lo que hiciste o dijiste bajo los efectos del ponche. Ah, no, eso no se lo he leído. Scorpio, pues el espíritu de Scorpio. Deja ir los remordimientos de lo que hiciste o dijiste bajo los efectos del ponche. Todo pasa y la noche de ayer ya es parte del pasado. Además, si tú te curaste y no te acordás de lo que pasó, entonces no pasó. Ya, sigamos con Sagitario. El cuerpo. Tu espíritu aventurero. A ver si estos locos son puro viaje. Tu espíritu aventurero te llevó a probar todos los tragos de la fonda. Dale un respiro a tu cuerpo. Duerme una siesta reponedora sin alarmas. Oye, igual conozco un Sagitario que bueno para dormir, si no lo despiertan no le importa que pase el día. Si él tuviera que dormir y pasa de una noche a las dos mañanas siguientes, ni un drama. Ya. Y el espíritu de Sagitario, ¿cómo quedó? Aunque tu mente ya está planeando la próxima fiesta. Ay, que son mentiras. Ursita, si Sagitario no planea nada, Sagitario la vida lo lleva. Quédate quieto y agradece la alegría vivida. Y bueno, y abraza también el silencio de una pausa. Qué bueno, eso no sé si lo sabrán hacer. Ay, ellos no son como buenos para la fiesta, pero no necesariamente creo que se den cuenta de que están en pausa. Ya, chiquillos, nos queda la última tandita. Son las 10:28 aquí en tu Radio Pirque, la 107.9. Vamos a escuchar a ver, no sé, ¿qué les gusta más? ¿Juan Manuel Serrat o Marco Antonio Celis? Todos haciéndome así fuerza con la mente. Ya, Marco Antonio Celis. Vámonos.

El amor en silencio, chiquillas, que a veces lo tiene que vivir uno consigo mismo, y no me refiero a nada especial más que a cuidarse. Hola, chiquillos, bueno, antes de que sigamos con los últimos tres signos, y aproveche de avisarle a sus amigos que estamos por terminar este horóscopo cortito de la Ursa. ¿Me están escuchando, cierto? Vamos a ver si me están escuchando. Sí, me están escuchando. Ya, chiquillos, quería comentarles que existe el cedrón que calma los nervios. Así es que para todos estos signos a los que les están diciendo un poquito que calme los nervios, que ayude la guatita, un par de hojitas de cedrón con agüita y que descanse un ratito, favorece la digestión, alivia los malestares, ayuda también un poquito a la congestión nasal, aunque no lo crean, ayuda a respirar. Combate el insomnio porque tiene cierto grado de efecto relajante y reduce el estrés porque tiene estas mismas propiedades calmantes. Vámonos entonces con Capricornio, los chiquillos de Capricornio. ¿Me alcanzan a escuchar o no? Parece que sí me escuchan, pero parece que tampoco me escuchan. Véreme un poquito que voy a ir a revisar. Ah, no, sí me están escuchando, ya. Capricornio, entonces, vámonos con Capricornio. El cansancio acumulado te hace sentir hoy día muy rígido y como pesado. Consume carbohidratos complejos como avena o arroz integral para recuperar la energía base. Quizás, ¿qué anduviste comiendo, oye, Capricornio? Mucha papita frita, oiga, no aporta mucho a la vida. Ya, y el espíritu de Capricornio. Son las 10:33, chiquillos, ¿ah? Estamos cerquita ya de las 10:30. Bueno, ya pasamos las 10:30 hace 2 minutos. El espíritu no se va a caer porque te tomes un día libre de tus responsabilidades. Delega, descansa, mañana vas a volver a lo mismo. Así es que de repente pide un poquito de ayuda. Eso es un mal que tenemos los seres humanos, ¿ah? De no andar pidiendo ayuda cuando realmente la podamos necesitar. Así que si la necesitan, chiquillos, pídanla. Y me refiero a la ayuda. Vamos con Acuario. Ya, a ver, estos chiquillos mágicos. Acuario, tu circulación necesita un empujón tras tanta sal y azúcar. ¿Comiste de todo, Acuario? Te cachamos. ¿Comiste de todo? Eleva las piernas un ratito en la pared y consume harta agüita fresca. Como les decía, el agua fresca es un gran remedio para todos. Y cuando uno dice, ay, me siento mal, un vasito de agua. Ay, sí, la Cornelia piensa lo mismo, que el agua es un muy buen remedio. Bueno, y para tu espíritu, Acuario, conéctate con una actividad creativa que no requiera mucho esfuerzo físico, ¿ya? O, por ejemplo, podrías leer un libro, ver un documental interactivo. Nutre tu mente, Acuario. Acuario le gusta mucho esto de hacer cosas con las manos, cocinar, crear. Pero sabes que la mente también necesita de repente un estímulo especial. Y para eso, no sé, le puedes mostrar, como bien dice acá, un documental interactivo o una revista, chiquillos. Hasta leer una revista entretenido. Y hace bien porque estamos leyendo. Y nos vamos con el último de los signos, con Piscis, que es como el segundo de los que ya empieza cada año. Por eso les decía yo que empezamos con Acuario nosotros. Piscis, tu cuerpo absorbió toda la deshidratación del ambiente. El agua de hierbas te va a hacer muy bien. Acá, mira, la ursita te recomienda especialmente el boldo, ¿ya? Porque, oye, yo no sé qué idea tiene la ursita de todos nosotros, ¿ah? Porque le ha golpeado firme al hígado. Yo conozco un Piscis que se entusiasmó, pero se tomó algo que en general no le hace mal al hígado. Pero cuando uno tiene así como esas esencias media raras, ya hay que empezar a preocuparse. Bueno, ¿y cómo te sientes en tu espíritu, en tu alma? Te sientes extrasensible y con caña moral. Fluye con la emoción, toma un baño de tina, una duchita tibia y visualiza cómo el agua se lleva los excesos. Ya, qué pena por ti, Popis. ¿Viste? Eso te pasa por estar tomando, golpeando el hígado, ahora tenés caña moral. Ya, chiquillos. Eso sería nuestro horóscopo cortito de hoy día miércoles. Son las 10:36 minutos acá en su Radio Pirque, la 107.9. Y quiero contarles, porque ya estamos empezando a tirar, como que se reactivaron estas actividades. Oigan, estaba preocupado yo el martes y el miércoles, encontraba re poquitas cosas que contarles. Pero resulta que la Red de Salud Mental tiene una feria de salud mental con enfoque holístico. ¿Cuándo va a ser esta feria? Este sábado 26 de septiembre, desde las 11 a las 19 horas en el Estadio de Pirque. Hay estacionamiento gratuito y entrada liberada. Estas actividades, bueno, va a haber música, stand, actividades y mucho más. Va a ser parecido a un 18, chicos. Chiquillos, recuerden que ese mismo día, más tardecito, va a ser la volantinada, así es que va a haber actividades en el estadio para toda la familia. Para los que vayan, los peques que vayan ahí a elevar volantín, y los expertos más adultos que vayan a acompañarlos con el volantín. Y para nosotras las mujeres y los hombres que les interese también el enfoque holístico de la salud.
Ya, vamos a escuchar Sin Bandera. No, mejor a Sergio Dalma. No, es que nos perdimos al Pedro Fernández. Vamos a escuchar a Pedrito, que ahí está el problema con mi micrófono. Vamos con Pedrito.

Ya, chiquillo, entonces no se olviden de los panoramas que tenemos para este sábado 26 de septiembre. Está la Feria de Salud Mental que les había comentado hace un ratito y también la Volantinada, que se van a realizar ambas actividades en el Estadio de Pirque. La Feria de Salud Mental empieza a las 11 horas y termina a las 19. Y la Volantinada, que se realizará en el estadio desde las 14 a las 18 horas. No olvide que está prohibido llevar hilo curado. Pero también teníamos una actividad más para este sábado 26, que corresponde al municipio abierto de la Municipalidad de Pirque. No se lo pierda porque estas instancias sirven para cuando no puede usted asistir al municipio. Así que este sábado 26 de septiembre hay municipio abierto. ¿Dónde va a ser? En la Municipalidad de Pirque, desde las 9 horas hasta las 13 horas. ¿Qué va a encontrar ahí? Renovación y duplicado de licencias de conducir, pero recuerde que para eso necesita agendar previamente. También puede realizar sus trámites de permiso de circulación, patentes comerciales, atención pública al público de la Secretaría Municipal. Puede agendar el camión aljibe, limpia fosas, puede ir a zoonosis y también estará en funcionamiento dirección de obras, trabajo social, registro social de hogares. No se pierda estos tres panoramas que tenemos para este sábado 26 de septiembre, así que vaya agendándolo. Esto no lo tiene que apartar porque ya es este sábado. Vamos a escuchar un ratito música, una cancioncita que se llama Flaca. Pero recuerden que si quiere un cuerpo de verano, no es más que un cuerpo con traje de baño.

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1: Chiquillos, para todos los que están en sintonía, bueno, ustedes saben que estamos aquí promoviendo también cuando los animalitos se pierden. Así es que quiero contarles que hay unos perritos perdidos de nuevo. Estos perritos desaparecieron de su casa casi todos, los que están perdidos en este tiempo, por los truenos y los relámpagos del día sábado. Así es que voy a contarles que están perdidos Dusty, Johnny y Tigi. Son de patitas Pirque, de patas Pirque. Así que por favor, si los han visto en el sector de Lo Arcaya en Pirque, avise por favor, mande un mensaje directo a patas Pirque o comuníquese con la municipalidad para avisar que los perritos han sido vistos. Dusty es grande, tiene el pelaje completamente negro y tiene un poquito de barbita en la carita. Johnny es de color café dorado y tiene la carita más finita, más puntudita. Y Tigi es de color atigrado, ese color así que parece tejido de Chiloé. Tiene el pecho y las patitas blancas, entonces es cafecito con rayitas de Chiloé así encimita. Por favor, estos chiquillos están perdidos en Lo Arcaya, Pirque. Y repito, si es que los ven, por favor, avisen a Patas Pirque o a la municipalidad que tiene a estos perritos ubicados en su historia. Chiquillos, no se aparten porque en unos minutos más viene la tanda comercial y luego El Bosque Habla, el programa de la Junta de Vecinos El Bosque. Así es que vamos a esperar un ratito escuchando a Sin Bandera.

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0: Radio Pirque indica la hora.
6: Son las 10 de la mañana,
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7: Hola, hola a toda nuestra comunidad de Pirque, a nuestra comuna de Pirque y a este hermoso programa El Bosque Habla. Les habla Pablo Solís, kinesiólogo de profesión y conductor de este lindo programa hecho por y para la comunidad, El Bosque Habla. Norita Ruiz, la quiero saludar el día de hoy. ¿Cómo está? Aquí estamos en una nueva jornada en este hermoso programa. Cuénteme, ¿cómo le ha ido?
8: Bien, Pablo, muchas gracias. Primero que nada, contenta de que, bueno, afortunadamente se pasaron estas fiestas, que es verdad que son muy hermosas, pero son desgastadoras y, por favor, muy gastadoras. La gente se queja de que no hay plata, pero todos los negocios estaban llenos comprando, sobre todo, vino. Y bueno, así somos los chilenos, pero tenemos una gracia. He tenido la oportunidad de estar en el Día Patrio de Argentina, donde no hacen nada, absolutamente nada. Y nosotros tomamos 3 días y ojalá pudiéramos hacer 4 y 5, porque no sé si es porque nos gusta la fiesta o porque realmente queremos este país. Pero nosotros tenemos esa gracia. Celebramos y estamos contentos cuando llega el mes de septiembre, porque parece que la vida se ilumina. Es otro sentir. Dicen que septiembre es un mes extraño, porque si bien es cierto, se inicia la primavera para nosotros en este lugar del mundo, también hace que aquellas personas que son deprimidas por naturaleza tengan pensamientos que son no los más adecuados. Pero bueno, ese es el ser humano y nosotros tenemos que respetarlo. Pero aprovechando de saludar, quiero saludar a 2 mujeres que periódicamente van al cementerio y están largo rato ahí, aunque era día de fiesta, a Pamela y a Patricia. Que les llegue la conformidad, la tranquilidad de que su hijo, su marido, está en un mejor lugar. Y él, de todas maneras, por energía, va a estar siempre al lado de ella. Así que no lo pierdan de vista eso. Él irradia una energía que les llega, así que tengan tranquilidad, tienen que vivir lo mejor que puedan al lado de los niños que quedaron, y la vida sigue su curso, así que hay que tratar de estar tranquilo.
7: ¿Eso?
8: Sí, después voy a felicitar al Consejo de Usuarios, porque la verdad que se pasaron, junto con Senda, con todos los consultorios. Fue una linda presentación el día de ayer. Qué lástima que muchos vecinos se lo perdieron. Pero hermoso, y hay un sacrificio, hay un esfuerzo de la comunidad para hacer de ese día una instancia muy agradable.
7: Estuvo así bonito, que, ¿cierto?
8: Sí.
7: Ha sido un poquito calor, le voy a decir, Norita, déjeme decirle.
8: Estamos en septiembre.
7: Es cierto.
8: Sí.
7: Es verdad. Es claro. Verdad también.
8: Y los del sur se están ahogando. Este país es muy extraño. Claro, pero nosotros contentos, y yo felicito a todo el equipo, porque realmente parece todo bonito, pero hay un esfuerzo personal de cada uno de los que estaban ahí.
7: Es verdad.
8: Y muchas veces las cosas no se reconocen, pero este es el momento de decir gracias, gracias, gracias por lo que hacen. Sí.
7: Eso. Y aquí tenemos a una de las organizadoras de ese evento,
8: sí,
7: la Jessy, que es parte de nuestro programa también.
8: Sí, de todas maneras.
7: Jessy Sánchez, ¿cómo estás, cariño? ¿Cómo te ha ido?
9: Hola, muy bien. Aquí estamos, contentas también, y agradecemos ahí los agradecimientos de Norita. Ayer fue un evento súper lindo, que lo hacemos en conjunto. Como dice Norita, tiene harto
8: de amor,
9: de cariño y de generar comunidad. Yo creo que eso es lo que estamos haciendo. Agradecemos ahí a la Junta de Vecinos El Bosque, a todas las agrupaciones que participaron junto a nosotros, a las emprendedoras, a los bomberos, también estaba la Cruz Roja. que no sé qué más. Y bueno.
7: Están de los más adultos mayores autovalentes.
9: Sí, también.
7: Estaba el espacio amigable, que son programas desde salud que aportan, ¿cierto?, a las inquietudes que tenga la comunidad respecto a estos programas. Así que
9: sí,
7: trabajar de manera mancomunada creo que siempre nos ha resultado.
8: Estaba la Fundación Rehabilita.
9: Eso, y justo eso también iba a decir.
8: Fue interesante tenerlos, así que, sí, felicitaciones a ellos por el trabajo que hacen.
7: Por supuesto.
8: La verdad es que nos reímos un poco porque la gente en esta época consume alcohol, ¿verdad? Pero también consume droga. Y nosotros hemos estado trabajando en una campaña abierta en esta comunidad para evitar ese gran flagelo que tenemos. Pero por favor, yo creo que la Fundación Rehabilita necesita un mayor apoyo para poder, ¿verdad?, hacer más masivo su trabajo en la comuna.
9: Sí. Bueno, yo creo que las fundaciones para nosotros han sido un pilar súper fundamental, y lo que me contaba Eris también, que para ellos nosotros también lo hemos sido, de que puedan ellos estar participando, ya que están en un proceso ahí terapéutico, y que participen en la comunidad, que se vean involucrados, que estén con la comuna que lo está acogiendo en su proceso, es súper importante para ellos. Entonces ahí les mandamos un gran saludo, gracias, de verdad, como decía Norita, gracias por estar, por su apoyo, por esos ricos choripanes que igual fueron una cosa muy deliciosa de sentir en esa mañana.
7: Sí, así que agradecemos a todos, en realidad, como les digo, el poder hacer comunidad y poder trabajar de manera mancomunada, como decía anteriormente, con todos los programas, tanto de la municipalidad como de la corporación, creo que de verdad tiene un solo beneficio, que son nuestra propia comunidad, nuestra propia comuna. Así que de verdad, en ese sentido, yo estoy muy contento también. También fui parte de esto. Así sí, que sí. Nada, muchas gracias, Jessy, también por esto.
8: Y se agradece, Pablo, porque yo recién comentábamos con Victoria que ustedes andan en todas partes. Y eso demuestra que además de ser un profesional, quiere lo que hace.
7: Sí.
8: Y cuando la gente quiere su trabajo, se nota.
7: Con
8: sí,
7: todo.
8: Sí, eso. Y cuando no lo quiere, también se nota.
7: Eso.
8: Sí, no podemos decir que solamente se quiere. Hay gente que es profesional, pero son malos profesionales. Así que no hagamos los lesos frente a eso. Sí.
7: Oiga, también vamos a saludar a la Vicky y a la Fran, que están allá en los controles, ¿no?
9: Sí.
7: Que siempre nos acompañan en este hermoso programa. Sí. Y sin más preámbulo, vamos a dar la bienvenida a nuestros invitados de lujo. Nosotros todas las semanas tenemos invitados de lujo, ¿cierto, Norita?
8: De todas maneras.
7: Vamos a saludar a don Eduardo Colipe, el jefe de Guardaparques Nacional de la Reserva Nacional del Río Clarillo. ¿Cómo está, don Eduardo? Un gusto tenerlo en este programa.
10: Muy buenos días a toda la audiencia, a quienes también son parte de este programa que ya lleva, ¿cuántos años llevan ustedes?
8: Cuatro, vamos para el quinto.
10: Cuatro años, imagínense.
8: Esperemos que lleguemos al quinto.
7: Sí, aquí vamos, sí. Y aquí estamos.
10: Exactamente, creo que es parte de lo que es la gestión dentro del territorio, en realidad. A través de este programa es posible poder entregar todo lo que se realiza muchas veces en las distintas localidades de nuestra comuna. Entonces es bueno tener esta instancia de poder participar y poder ser acompañados también por colegas que están insertos dentro de lo que en el caso de CONAF nos compete. Así
7: perfecto,
10: que muchas gracias.
7: Tenemos un tema importante hoy día, pero también las vamos a saludar a ellas, que vienen desde lejos.
9: Sí,
7: me dijeron antes de comenzar el programa, nos levantamos a las 5 de la mañana para poder venir aquí al sector del
8: principal. Y además de ser profesionales, son bonitas. Claro, porque como no las van a ver, bueno, sí. Pero yo les cuento.
7: Ah, usted le cuenta a la comunidad.
8: Dos mujeres muy bonitas. Así que eso hace grande eso. El servicio,
7: sí,
8: de la CONAF.
7: Vamos a saludar a Ámbar Latorre, ella es asistente de prevención, encargada de silvicultura de incendios forestales regional. ¿Cómo estás, Ámbar? Un gusto tenerte en este programa.
11: Sí, muchas gracias por la invitación. Creo que es mi tercera vez aquí en esta radio, así que muy feliz de venir nuevamente y cuando ustedes necesiten, obviamente. Y muchas gracias por el espacio. Vamos a hablar sobre incendios forestales, medidas de prevención, y es un tema que uno cree que es muy temprano quizás para hablar sobre eso, pero no lo es. La prevención se trabaja todos los meses del año. Así que muchas gracias por la invitación.
7: Bienvenida. Y también tenemos a Marcela Morandé, que ella es la jefa de la Sección de Prevención y Mitigación de Incendios Forestales. Marcela, un gusto. No sé si lo nombré bien, ¿eh? Porque es bastante largo el nombre aquí, ¿eh? Del tema que vamos a conversar. ¿Eh? Marcela, no, bienvenida a este programa.
11: Muchas gracias, está súper bien nombrado.
7: Sí, perfecto, no me equivoco.
11: De la sección, sí. Muchas gracias por la invitación. Este es un tema súper importante para nosotros poder trabajarlo y que la audiencia también sepa la importancia de todas las cosas que hacemos. Entonces, como dijo Ámbar, la prevención se trabaja todo el año, especialmente en invierno.
10: Eso es importante, sí. Se trabaja todo el año. Porque la gente cree que ya empieza la primavera y ahí hay que ponerse las pilas. No, yo creo que antes también, ¿cierto? Sí. Nuestro tema del día de hoy es el manejo de la silvicultura, corte de vegetación, prevención e incendios en temporada de primavera, verano, ¿cierto?
8: Por supuesto, y tenemos que estar muy atentos porque no hace muy poco podíamos observar a través de la televisión los incendios en España, ¿verdad? Francia, fue devastador eso. Sí. Y esos son países grandes con mejores recursos. Nosotros somos un país pobre y parece que cada día más pobre. Entonces,
7: quiero que ellos se presenten y le cuenten a la comunidad quiénes son, a qué se dedican, ¿cierto?
8: Claro,
7: partiendo por ustedes, chiquillas, sí. Por favor, una presentación cortita para que empecemos el conversatorio.
11: Perfecto, buenos días, mi nombre es Ámbar La Torre Jarves, soy ingeniera forestal de profesión, ingresé en CONAF el año 2021 como despachadora en la central de coordinación y ya en el 2022 que pertenezco a la sección de prevención de incendios forestales de la región metropolitana.
7: Súper.
12: Buen día, mi nombre es Marcela Morandé y yo también soy ingeniera forestal de profesión. Yo llevo 15 años en la corporación, también entré haciendo mi práctica. Fui tomando diferentes puestos y ahora estoy como jefa de la sección de prevención.
8: Qué lindura.
11: ¿Qué pasa?
7: Damas, como dijo usted, pues sí, por supuesto.
8: Las mujeres la llevan.
7: Así estamos viendo, ¿cierto?
13: Sí, así es.
7: Maestro, por favor.
13: Sí, bueno, yo ya acá conocido, llevo en CONAF 30 años aproximadamente ya. 20 años como guardaparque. Y bueno, de profesión técnico. Y actualmente desempeño dos labores principalmente, actualmente, que es la de jefe de guardaparque dentro del Parque Nacional. Ya. Y además encargado del programa de interpretación y educación ambiental.
7: Fantástico. O sea, sí. Debe ser la mano derecha de don Rogelio ahí.
13: Efectivamente, actualmente sí, así es. Sí.
7: Le mandamos un saludo a don Rogelio. A don Rogelio Moreira, ¿cierto? Él bueno, siempre muy dispuesto también a participar de este programa, ha participado muchas veces. Así que le mandamos un saludo desde acá.
13: Sí, bueno, a todos los colegas también del parque.
7: A todos los colegas.
13: Sí, y a quienes también trabajan en las distintas secciones, también en incendios que están destruidos, están en un proceso ahora de selección. Entonces, están en un trabajo bastante fuerte en este momento. Así que un saludo a todos los que son parte de esta institución CONAF. Sí.
7: El manejo de la silvicultura, ¿está bien dicho?
11: Silvicultura preventiva.
7: Silvicultura preventiva. ¿Nos pueden explicar un poquito de este término?
11: Sí.
7: ¿Qué es lo que hacen?
11: Sí, la silvicultura preventiva es el manejo de la vegetación, en palabras muy básicas, el manejo de la vegetación para prevenir y mitigar un incendio forestal. Aquí lo que nosotros hacemos recordar o explicar más que nada que el origen del incendio forestal tiene tres componentes. Uno que es el oxígeno, una fuente de ignición y el combustible. Entonces nosotros ahí abordamos el combustible, lo manejamos para evitar que ocurra un incendio y para mitigar su efecto.
12: Este término combustible se aplica como la vegetación.
11: Sí.
12: Un incendio forestal, para que pueda desarrollarse, necesita combustible. En este caso, forestal se refiere a vegetación, cualquier tipo de vegetación.
11: Viva o muerta.

0: porque nosotros protegemos, ya que es, lo, que es distinto a lo que se podría hacer dentro del, en, el, en la parte urbana, o en este caso la parte rural, donde están cercano a construcciones o edificaciones, ya que eso es distinto. Dentro del parque nosotros hacemos, salvo ciertos manejos, pero que tiene que ver con remover, o sea, todo lo que la masa, en este caso vegetal, se deja en el lugar actualmente. Tiene que seguir su proceso natural. No de, prácticamente en un sendero, un ejemplo, en un sendero, si se cae un árbol, tenemos que mover el árbol básicamente para que siga, permita el tránsito. Ahora, dentro de la zona de uso público, que dentro del parque, que es donde llega gran parte de los usuarios, también tenemos mucha masa vegetal que, producto de la sequía, principalmente este cambio climático que ha estado presente, hay también árboles que presentan un riesgo de accidente, tanto para las personas como para los vehículos. Por ejemplo, eso también tenemos que ir moviéndolo, tenemos que manejarlo, pero tenemos que ser muy cuidadosos en ese sentido. Entonces tenemos que ir cortando, dejándolo para que siga su proceso. Principalmente eso es lo que es dentro del parque. Ahora, eso es muy distinto fuera del parque. Y es ahí en donde tenemos que poner todos los esfuerzos, no tanto desde el punto de vista como organizaciones o desde el gobierno comunal, sino que las personas son súper importantes en ese sentido. Y es ahí en donde la prevención abarca ese trabajo.
1: Perfecto, perfecto. ¿Y cómo...? ¿Qué consejo le podríamos dar a nuestra comunidad que ustedes nos puedan dar, ¿no? Porque como ustedes me decían, el tema de la vegetación se maneja todo el año, no solamente en esta época.
2: Sí, a mí me gustaría aclarar algo. En la región nosotros el 100% de los incendios son provocados por causa humana. Entonces, 100% de los incendios. Entonces, podemos deducir que el 100% de los incendios son evitables. Entonces, es súper importante lo que dice Eduardo, que la gente es la que tiene que prevenir, tiene que mitigar, tiene que hacer las cosas. Y no dejar esto en las manos de la institución, sino que yo me preocupo por lo que me pasa en mi territorio.
3: Eso es muy, muy importante. Sí, hay que hacerse responsable igual y ser consciente del entorno en que uno está viviendo. Sí, porque...
4: Pero mire, un puro ejemplo, ¿no? A raíz de lo que usted dice, que la gente tiene que preocupar. Cuando entran a este callejón,
2: Sí, de hecho al entrar fue como ¿qué van a hacer aquí si hay una emergencia? Entonces, ¿cómo pueden salir de acá? Súper angostos, los camiones de bomberos yo creo que no entran. Entonces, súper importante ese tipo de acción.
4: Y no es porque sea este callejón, si entran en todos los callejones exactamente lo mismo.
2: Sí, en la región se repite harto.
0: Yo creo que es nacional.
4: Nacional.
0: Yo creo que es posible que sea una realidad nacional. O sea, si podemos hacer un retrospectiva respecto a todos estos fenómenos que se generan cerca de lugares urbanos, siempre tenemos el mismo problema, que los servicios de emergencia no pueden asistir. Primero hay un tema de tránsito, de vialidad, ¿ya? Que eso es complejo.
5: Nosotros lo vivimos todos los días en Pirque, ¿no?
0: Tanto para salir como
1: lo vieron ustedes, ¿no? Una entrada, una salida, porque si quiere irse por la otra tiene que avanzar 20, 30 minutos más. Entonces, desde ya partimos desde la base, desde, como dice usted, los problemas de vialidad, ¿no?
0: Eso sí.
1: Y también, como decía usted, bueno, Anita, da como en el clavo, en que los callejones aquí son muy angostos, no entra un camión de bomberos. ¿Qué pasa con el último vecino? ¿Qué pasa con el último vecino ese callejón? ¿No? ¿Cómo lo hace?
4: Y de hecho aquí han habido personas fallecidas en el incendio.
1: Sí.
4: Cuando la ambulancia llegó, o sea, la bomba llegó, ya no había nada que hacer. La señora estaba dentro, no pudo salir. Entonces, cuando tenemos esos ejemplos que se han vivido aquí, ¿no? Que lo vivieron en Puente Alto o en otra comuna. Entonces tenemos que tener... Y hay otro problema más serio todavía. Cuando se declara o se anuncia el incendio y las bombas vienen, los conductores de esta comuna brillantemente no le dan el paso a la bomba. Entonces tenemos un problema de cultura también, de educación. Porque la ambulancia, la bomba, son servicios de urgencia que cuando hacen sonar su sirena es porque hay una emergencia.

0: inteligencia real. No lo hacen por jugar. Pero el conductor parece que estuviera en la luna. O anda mirando el celular. Porque el conductor mira el celular también. Entonces no hay un respeto por estos servicios que son de vital importancia. ¿Verdad?
1: Sí, por supuesto que sí. Tenemos muchos visitantes, yo creo, ¿no? A los parques, a los cerros. Yo mismo igual de repente voy a hacer algún trekking y hoy día mucha gente tenemos en los cerros. ¿Qué consejo le podemos dar a ellos, obviamente, para que obviamente podamos evitar un incendio forestal? Porque hacer deporte nos hace bien a todos. Uh-huh. Ir al cerro yo creo que también, estar en contacto con la naturaleza. Pero de repente la gente deja sus cositas, deja una colilla de cigarro por ahí, ¿cierto? Entonces, ¿qué le podemos decir a estas personas que van? Porque ustedes saben, ¿no? En Santiago hay hartos lugares donde nosotros podemos ir a hacer trekking y todo el tema. Sí. ¿Qué le podemos decir ahí?
2: Sí, mira, lo primero... ¿Sí? Sí. Lo primero es no hacer fuego en zonas que no están habilitadas para eso. Lo segundo es, si voy a un lugar, me llevo la basura. No puedo dejar basura en... Si encontramos lindo, tenemos que dejar lindo. Eso es primordial. Y conducta responsable. No me voy a poner a jugar con fuego. No voy a fumar en un lugar donde hay pasto. No. Cosas que, como veníamos conversando, criterio hay que ocupar harto.
1: Yo creo que hay que hacer majadero, ¿eh? Sí. Hay que repetirlo una y otra vez. Sí.
3: Estas son medidas muy obvias, así como obvio que si voy a un cerro no voy a fumar, no voy a hacer una fogata, pero son causas actuales de incendios forestales. O sea, la gente lamentablemente aún no aprende que si voy a la naturaleza debo ser responsable con el tema de la fogata, con dejar basura, con no fumar. Entonces siguen siendo causas actuales de incendios forestales. Sí, claro, hay que repetirlo constantemente para...
0: Ni ir a botar los animales tampoco, las mascotas.
3: Los perros, claro.
0: Sí. Ese otro tema es que también se da...
1: Importante, ¿no?
2: Y con el tema también del el éxodo de las personas de la ciudad hacia los lugares más rurales, también está el tema de la causa por parcelación, que es el trabajo con las galleteras, soldadoras, que también provocan harto incendio forestal.
1: También.
2: Sí. Entonces ahí hay que preparar un poquito el terreno antes de ponerse a trabajar con estas máquinas.
1: Sí, porque yo creo que muchos van, vamos a hacer el trabajo.
3: Claro. Sí. De hecho, ¿no? Siguiendo esa misma línea, aquí en la región metropolitana, la mayor cantidad de incendios forestales o el porcentaje son por causas negligentes, que es el no tener el cuidado debido para evitar que ocurra una emergencia. Entonces...
1: Sí. Muy importante.
3: Importante, sí.
1: Yo perdón, Norita, me voy a tomar un minutito.
0: Sí, por supuesto.
1: Hace un par de años yo viajé al Parque Nacional Torres del Paine. Y obviamente uno camina, yo pude hacer el trekking de 5 días en las torres. Y vi una zona que estaba quemada por los israelíes. No sé si se acuerdan.
3: Sí. ¿Cómo
1: el viaje? Ellos hicieron una fogata y quemaron hectáreas. Sí. Bueno, en Torres de España. De verdad que fue muy penoso poder ver el panorama que había, porque un lugar que tú dices, todo el mundo viene.
2: Sí.
1: ¿Ya? Y yo creo que los chilenos lo aprovechamos poco.
0: Claro. Lo aprovechamos poco. Claro.
1: No, sí, lo entiendo. Sí, por supuesto que sí. Por supuesto que sí, pero uno mira ahorita y es una majestuosidad tremenda. Y ver que un extranjero que haya venido a hacer una fogata acá y quemamos esa cantidad de estrés, tremendo. Sí, la verdad se lo digo.
0: Lo mismo ocurre en la carretera austral. Yo a Torre del Paine no tuve la oportunidad de ir, ya no voy ahí. Pero la carretera austral sí, la recorrí harto. Y pasa lo mismo. Basura, pucho en la carretera austral. Y le voy a decir más todavía, y más feo. Los japoneses adquirieron sectores en ese lugar y chipearon los árboles. Entonces usted va pasando y aquí hay árbol, pero detrás de ese árbol está todo chipeado. Cuidamos poco nuestra tierra, sí. Mire, una cosa lleva a la otra. Estamos hablando de los incendios, pero también afecta ese poco cuidado que tenemos con lo nuestro. Y eso, el chileno cuida poco su tierra. Cuida poco su entorno, le da lo mismo, no, ningún respeto. Sí. Entonces, por eso yo creo que este programa, si bien es cierto, a lo mejor no traemos artistas aquí, no traemos ninguna, pero educamos. Todos los programas tratamos de educar, porque en una población que se educa, crece, se hace mejor y se favorece al resto de la comunidad. ¿Ve? Ustedes dos son profesionales, tuvieron que hacer una larga carrera para recibirse, porque no les regalaron el título. Pero la información que entregan debiera ser bien acogida por la comunidad, porque por algo lo manejan, lo estudiaron y lo aplican. Entonces es importante entregar toda esta información, pero cuidamos poco nuestro país.
4: Sí, lamentablemente hay un concepto que es que se señala que somos reactivos.
0: Claro.
1: Más que preventivo.
4: Más que preventivo. Y ese es el principal motivo por el cual CONAF, ya, y otras instituciones más, carabineros, bomberos, todo lo que están relacionados con los temas de desastre o de emergencia, se abocan a eso, ya, en prevenir. O sea, no sacamos nada con reaccionar cuando ya la situación está presente. Entonces, posteriormente a eso, bueno, vienen todas las situaciones que ya lamentablemente uno observa. Entonces, en el caso nuestro como guardaparque, todos los años nosotros tenemos que entregar el mensaje de la prevención, del respeto, del cuidado, porque estamos protegiendo un área que en algún momento fue de la comunidad, hoy en día es parte de un sistema que necesita que sea protegido, porque claro, estamos en una región ya en donde muchas veces, como bien dice la señora Nora, en donde pasamos por alto muchas cosas. Entonces la naturaleza de alguna u otra forma nos enseña, nos está mostrando cada día cómo de alguna u otra forma podemos maravillarnos de ella. Pero lamentablemente hoy en día en esta globalidad que se dice, estamos insertos en todo lo que es la parte digital, como que le vamos perdiendo sentido un poco a lo que es la vida diaria. Nos insertamos, nos planificamos, no para el día, sino que nos planificamos generalmente para el mañana, o ya estamos pensando en las vacaciones, y sale las vacaciones, estamos pensando en el 18, estamos pensando, ¿se certifica? Como que estamos pensando en el futuro y no estamos viviendo el presente.
1: Estamos automatizados, estamos tan rápido.
4: Sí, ¿cierto? Y eso de alguna otra forma nos hace perder un poco la esencia de la vida. ¿Ya? Y entonces es bueno muchas veces detenerse y analizar todo esto que uno está viviendo y internalizarlo, porque claro, no sacamos nada con hacer muchos programas ya y visitar si las personas no toman en conciencia.
1: Don Eduardo, ¿y cómo es la recepción de las personas cuando ustedes hablan de estos temas? Porque me imagino que ustedes igual los guían dentro del parque. Y
4: mira,
1: ¿y cuál es la recepción de las personas respecto a este tema?
4: Bueno, nosotros tenemos una muy buena recepción de quienes nos visitan en el parque. Ya creemos también hay un trabajo también fuerte con la comunidad en ese sentido. Hemos adoptado medidas que han sido muy tajantes, por ser eliminar las parrillas, ya en el 2017. Ya se tomó la decisión de eliminar todas las parrillas dentro del parque para evitar el tema del uso del fuego. El tema del generar residuos dentro del parque, que en este caso la basura. Hoy en día se genera muy poca cantidad de basura dentro del parque. Todas la regresan de vuelta a la casa. Entonces son medidas que a nosotros, o sea, no es de un día para otro. Esto tiene todo un proceso. Por eso la educación es súper importante en ese sentido. Entonces, es un trabajo que en realidad, para nosotros hoy en día podríamos decir que hemos hecho un buen trabajo dentro del parque, porque en la medida que uno va entregando este mensaje, las personas van de alguna u otra forma tomándole valor a ello. Ahora, también nos gustaría que dentro de la comuna también fuera también así, pero eso es un trabajo ya más complejo. Sí, más complejo.
1: De toda la región, creo yo, ¿no?
4: Sí,
1: creo que ahí ustedes también, me imagino que deben querer lo mismo. Pero la cultura de las personas de repente, que alguien no está de acuerdo, que no quiere hacerlo, que no. Entonces, eso suele pasar. ¿Cómo es la comunicación entre ustedes aquí en el Parque Nacional Río Clarillo, aquí en Río Clarillo, con los bomberos, con carabineros? ¿Cómo es esa coordinación entre todos ustedes?
2: Bueno, nosotros, además del Parque Nacional, tenemos una comunicación con bomberos en emergencia muy fluida, con carabineros igual. Hacemos también trabajo preventivo con ellos. De hecho, hace poquito tuvimos un operativo carretero en la zona de Las Vizcachas, donde nos apoyó carabineros, nos apoyaron las delegaciones, la delegada también estuvo. Entonces, hay un trabajo bien fuerte y se está potenciando un poquito más.
3: De hecho, otra ocasión igual hemos tenido cara a cara, que es una actividad donde juntamos bomberos, carabineros, brigadistas, y vamos casa por casa a entregar el mensaje de la prevención de incendios forestales.
0: Y donde están educando, ¿van a los colegios?
2: También vamos a los colegios.
0: Porque eso es importante para empezar a educar de chico a las personas, porque ya viejos.
2: Sí, CONAF tiene dos. CONAF tiene dos programas. Uno es escuela preparada y la otra es capacitación docente. Ambos se hacen con colegios desde pre-kinder, ¿cómo se llama ese nivel? El nivel lo más chiquitito. También creemos que los niños son los que llevan el mensaje a su casa y lo replican y obligan a sus papás a hacer el
0: son muy receptivos. Exacto. Los niños, así que es una ventaja.
1: Sí, eso es muy importante. Chiquilla, estamos saliendo por todas las redes sociales nosotros también. Este es un programa internacional que también está en Facebook, ¿cierto, Lorita?
0: Sí, sale.
1: Hace un par de semanas tuvimos unos invitados que nos están escuchando desde Noruega. Nos están escuchando
0: de Venezuela.
1: De Venezuela.
0: Sí, no se fue cierto.
2: Vamos a avisar
1: entonces. A nuestra auditora ahí, Lucía Pérez, que siempre le manda saludos a todo el panel, en especial a la Norita y a la Jessy. Francisca Díaz también, Norita, qué buena opinión. Los chilenos debemos aprender a respetar nuestra tierra. Dios fue generoso con nosotros y no lo apreciamos. Erich también, Huentecona, buenos días. Muchas gracias a los guardaparques por su gran labor. Cariños al panel. Salimos por las redes sociales también este lindo programa. Chiquillos, si llegásemos a tener alguna emergencia, ni Dios lo quiera, ¿cierto? ¿Disponemos de los medios humanos y materiales para hacer frente a una emergencia actualmente?
2: Sí, no sé qué
3: sí. Sí, sí, claro, CONAF, hay que mencionarlo, es un referente a nivel mundial. De hecho, estamos muy bien equipados, contamos con cientos de brigadistas, tenemos recursos aéreos, maquinaria para combatir los incendios forestales. Sin embargo, por más recursos que un país tenga, voy a hablar esto a nivel mundial, no van a ser suficientes frente a la emergencia que estamos atravesando actualmente, ya en estos años, porque estamos con incendios ya de una generación, de sexta generación, que no son suficientes combatirlos con los recursos que cada país tiene. Lo vimos en Europa.
1: ¿Incendios de sexta generación?
3: Sí, eso ya...
1: ¿Qué es eso? ¿Cómo?
3: Que va por generaciones los incendios, de acuerdo al nivel de... No sé, eso. No quería decir calorías porque es energía. El nivel de energía que emiten. Y el primer incendio de sexta magnitud que se dio a nivel mundial fue acá en Chile en la
2: máquina.
3: No, pero ¿cómo se...?
2: La tormenta del fuego.
3: Eso, se me ha olvidado. En la tormenta del fuego se dieron ya los incendios de sexta generación que emitían una cantidad de energía enorme, que no se habían visto antes.
1: ¿Y eso dónde fue? ¿Perdón?
3: Eso fue
2: a nivel país, año 2016-17, vivimos la primera tormenta de fuego acá. Incendio.
0: Nunca había oído hablar eso.
1: Catastrófico.
3: Sí, así fue. ¿No?
2: Fue catastrófico, sí. Todas las regiones estábamos con multiplicidad de incendios. Los recursos nacionales se vieron ya disminuidos, tuvimos que pedir apoyo al extranjero. Los incendios de sexta categoría, como dice Ámbar, emiten una energía muy grande que... metiéndole todos los recursos que tengas, no vas a poder combatir. Entonces hay que esperar que esa energía baje un poco para empezar a combatir, y es lo que no queremos lograr. Lo queremos nosotros prevenir para que no lleguemos a ese nivel de emergencia.
3: Claro, lo vimos en Europa, que requerían países con muchos recursos, incluso Canadá, con todos los recursos que tiene, solicitan apoyo a países con recursos.
1: ¿Cómo es esa colaboración? ¿Es fluida? ¿Siempre están dispuestos? ¿De repente hay algunas trabas por ahí?
2: Hay convenios. Hay convenios que tiene CONAF con diferentes países que nos apoyamos.
3: Sí, pero no hay que relajarse porque claro, CONAF es un referente y tiene recursos, no hay que relajarse. Porque todos los incendios grandes y catastróficos parten muy chiquititos. Entonces, si bien hay recursos, no podemos relajarnos al respecto y creer que van a ser suficientes para y salvarnos y todo el tema. Hay que...
2: Sí, agarrándome de eso, pedirle a la audiencia, como dijo Ámbar, todos los incendios parten chiquititos. Mientras antes nos avisen los incendios, más rápido podemos llegar. Entonces va a ser mucho más fácil poder controlarlo. Si nos avisan ya cuando el incendio está grande, a nosotros nos va a costar un poco más porque vamos a tener que meter más recursos. Y eso va a ser una complicación para el esfuerzo del combate.
1: Entonces, por favor, les pedimos que cuando ustedes vean algún foco de incendio, por favor, dar aviso de manera inmediata.
2: Al 130.
1: Al 130.
4: Sí, eso es súper importante, el tema de la comunicación. Y tener ese número es fundamental, porque muchas veces nos llaman a nosotros al parque. Sí, entonces, si te fijas, llamar al parque, muchas veces la entrada nos llama, nos tenemos muy mala cobertura nosotros en el parque. Nos llaman, ¿sabes que hay un incendio en tal parte? ¿Y qué hacemos? Llamamos a bomberos y muchas veces están las líneas colapsan porque todos están llamando a un número de emergencia. Entonces, llamar al 130 es más efectivo. Pero también es entendible que, o hay que entender que acá dentro de la comuna nosotros tenemos dos torres de observación, que también eso ayuda bastante. Eso ayuda porque tenemos una acá en el cerro, los ratones. Y dentro del parque también hay una torre de observación. Eso también ayuda a poder visualizar dónde está el incendio.
0: Pero cuando usted dice torre de observación, ahí hay una persona.
4: Exactamente.
0: ¿Todas las 24?
2: No.
4: Solamente durante el día.
2: Sí. Mientras haya visibilidad, mientras dure la luz del día, va a haber una persona mirando. Yeah. Eso es en temporada de incendio, temporada alta.
0: Ahora va a empezar. ¿Cuándo comienza la temporada alta?
2: Bueno, nosotros estamos en periodo ya de selección. Ya tenemos dos brigadas activas en la región, así que ya estamos
0: contratando. ¿Y la brigada de cuántas personas?
2: 24 personas cada una al momento.
0: Poca. Ante una emergencia.
2: Es que al momento estamos empezando. Vamos a llegar a un
0: pico. Generalmente los chilenos somos reactivos.
2: Sí, vamos a llegar a un pico.
0: Ya se ha comido la mitad.
1: Tranquila, Norita. Están en ese proceso.
3: Pero son expertos.
1: ¿Ah? Sí. Son expertos. Sí, son jefes
4: de vida. Sí. O sea, claro. Aquí actúan. Ahora, como estamos con el SENAPRED, actúa todo un sistema. Yeah. ¿Ya? Todo un sistema que está ahí coordinado, tanto CONAF, que coordina toda esta emergencia, que son la institución que coordina todo, bomberos, carabineros, todo está coordinado en ese sentido.
0: ¿CONAF va a estar abierto, o sea, el parque va a estar abierto en el verano?
4: Eso no lo sabemos. Eso ya.
0: Porque yo recuerdo que en una oportunidad lo cerraron.
4: No,
2: sí.
0: Por una emergencia.
4: Sí. A ver, lo que pasa que durante el verano se van a presentar distintas situaciones desde el punto de vista de temperatura. Ya, hoy ya no estamos hablando del 30-30, como se dice. No. Escapa a otra. Incluso está
0: los pronósticos son pronóstico, muy malos.
4: Sí, los pronósticos de meteorología también ayudan bastante. Entonces, eso se anticipa, se declaran alerta amarilla y alerta roja. Entonces, alerta amarilla generalmente es prevención, y ahí generalmente el parque se cierra, la comunidad. Entonces, eso es con anticipación. El año pasado, bueno, este año cerramos varios fines de semana. Muchos fines de semana cerramos por lo mismo. Entonces, porque eso ya viene desde el SENAPRED, ya empieza a establecer ciertas precauciones respecto a actividades al aire libre, que es lo más complejo. Ahora, bueno, este año, si no me equivoco, tuvimos un incendio aquí en Los Ratones, que también, si se fija, fue por trabajo, dijeron que se estaban haciendo en el camino.
1: Sí, este verano aquí en Pirque fue bastante complicado.
4: Esperemos, ¿no?
1: Fue bastante complicado, tuvimos bastante incendio.
4: Hay que prepararse para eso.
0: Pablo, perdón, antes que a esta edad se me olvidan las cosas. ¿Qué programa va a haber para los adultos mayores frente al problema del calor en el verano? Sí. Porque fíjese que no es menor, un hipertenso de edad avanzada frente a un cuadro de temperatura de 40 grados, el problema no es fácil. ¿Qué pasa ahí? ¿Qué ha hecho
1: bueno,
0: Salud respecto
1: ahí,
0: a eso?
1: Nosotros como Salud tenemos que empezar a generar folletería informativa y cápsulas informativas también, sabiendo qué hacer y cómo actuar ante ese tipo de situaciones.
0: Eso hay que pensar.
1: Sí, por supuesto.
0: Yo creo que mañana en el consejo.
1: Sí, podríamos conversarlo, ningún problema. Norita es parte del COSOC, del Servicio de Salud Metropolitano Suroriente, y también es parte de nuestro Consejo de Usuarios del CCR principal. El Consejo de Usuarios, para que ustedes sepan, es como el puente entre los funcionarios de salud y la comunidad. Entonces Norita participa activamente. Y este tema yo creo que es muy importante, Norita, de poder ir trabajando y que la gente sepa dónde acudir si es que le llega, no sé, algún golpe de calor, ¿cierto? Dependiendo
0: frente a un incendio, de sus humo,
1: diferentes comorbilidades.
0: Ahora, tengo el caso de una persona que murió a raíz del incendio. No por el incendio, sino que por el humo que le llegaba a su casa.
1: Sí.
0: no la pudieron compensar, le dio un paro cardíaco y se murió.
1: Pero lo vamos a...
0: Y entonces, a raíz de
1: es
0: eso...
1: Es importante poder abordar.
0: Sí, porque nosotros hablamos del incendio, pero el incendio, hay humo.
1: Sí,
0: y el humo y el calor, a un hipertenso viejo como complicaciones,
1: sí,
0: se la cobra.
1: Sus complicaciones.
0: Sí. Entonces, una cosa lleva a la otra. Sí.
1: Chiquillas, y obviamente don Eduardo también, ¿existe algún plan educativo para ir a los colegios, volviendo a ese tema? ¿Qué se le explica a los niños? ¿Qué se les enseña a los niños?
3: Claro, si nosotros abarcamos harto los colegios y los establecimientos educacionales en todos sus niveles, desde, como dijo Marcela anteriormente, desde muy chiquitito, nosotros siempre complementamos la enseñanza de incendios forestales con educación ambiental. Le enseñamos qué especies habitan en la región, le enseñamos harto sobre el bosque esclerófilo, la fauna, flora y también cómo los incendios forestales afectan en este ámbito y cómo la población y la sociedad se ve afectada justamente por no tener árboles, por la fauna perdida por los incendios forestales. Así que nosotros siempre es educación ambiental con incendios forestales, lo complementamos harto. Así que eso. Y bueno, también el programa de escuela preparada que Marcela lo mencionó anteriormente, donde nosotros le enseñamos a la comunidad educativa, que conlleva apoderados, vecinos, docentes, alumnos, y enseñarles la vulnerabilidad del establecimiento frente a los incendios forestales en el lugar.
1: Igual. Sí. Y aquí sí. Nosotros, tanto me refiero al Liceo del Principal y la escuelita de Lorcaya. También ustedes van, los invitan a la reserva. ¿Cómo lo hacen en ese sentido?
4: Bueno, nosotros tenemos un programa de educación ambiental dentro del parque que abarca todos los colegios, principalmente acá de Pirque. Actualmente incluso llegamos a los jardines infantiles. Ya hacemos un trabajo bastante fuerte en ese sentido. El trabajo también tiene que ver con un mensaje respecto al cuidado. Ya, y todos los efectos que causan este tipo de fenómenos, no solamente desde el punto de vista de la pérdida de biodiversidad, sino que cómo de alguna otra forma ayudamos a que esto tenga mayor relevancia desde el punto de cómo protegemos. Ya, porque Pirque, así como muy pocas comunas, tienen un área protegida dentro, o sea, cercana. Ya, y en ese sentido... trabajamos muy fuerte con el Liceo del Principal, que son nuestros primeros, el colegio más cercano. De hecho, tenemos un programa de educación ambiental con ellos. Ellos nos visitan todo el año. Entregamos el mensaje. O sea, ellos están muy bien interiorizados en todo lo que tiene que ver con los cuidados. Ahora, eso no quiere decir que dentro de la comuna no se esté realizando alguna actividad. Tratamos de participar en lo posible en todos los eventos donde nosotros nos puedan invitar. Lamentablemente hoy en día estamos con muy poco personal. Estamos en una situación actual en donde, así como se señaló este 18 de septiembre acá en el desfile, CONAF está como institución. Nosotros vamos a pasar el próximo año a una nueva institucionalidad, que es el SBAP. El caso de las colegas, ellas se van a quedar en el CERNAFOR. Nos dividimos, CONAF desaparece, ¿ya? Entonces estamos en todo este proceso de cambio. Entonces, un sinfín de labores que tenemos que desarrollar. Entonces, por ahí nos llegan muchas invitaciones de acá de Senda. Lamentablemente no hemos podido participar porque estamos insertos en esto y además de todo el otro trabajo que tenemos con los colegios. Tenemos una alta demanda actualmente de colegios, ¿ya? Por visitar el parque, ¿ya? Y estamos concentrados en eso y en otras labores más. Pero sí, el mensaje siempre se entrega. Trabajamos muy fuerte con Lorcaya, con el Llano, Santos Rubio, que también es un referente desde el punto de vista de la educación ambiental, junto con el Liceo Principal, con San Juan. Mañana empezamos con un campamento con San Juan, con octavo básico también en el parque, de dos
1: qué
4: días.
1: Bonito, sí.
4: También, y así sucesivamente. Siempre estamos entregando el mensaje.
5: Con los colegios particulares también.
4: También con el Colegio Almenar, con el Colegio, con el Colegio Colonial. Ya también tenemos un trabajo bastante fuerte en ese sentido. Entonces, y ahí nos apoyamos junto con prevención, con incendios.
0: Pero con este cambio que viene, que se mantienen los puestos, no va a haber cesantía.
3: Esperemos. Sí,
4: esperemos.
3: Pero fue un gusto.
5: ¿Y la educación no, sigue en el colegio?
4: Lo que pasa es que, bueno, esto es todo, para el caso para el caso nuestro, no sé si en el caso de incendio ahí, yo creo que se va a mantener ellos. Yo creo que no va a haber mayores cambios. En el caso, nosotros vamos a tener nuevos colegas, porque como vamos a estar en el Ministerio del Medio Ambiente, y eso se está armando recién. Entonces van a haber nuevas autoridades, y eso podría cambiar, pero nosotros dentro de las áreas protegidas se va a mantener. Eso se mantiene. Ya van a haber nuevos alineamientos. Creo que no va a cambiar mucho y quizá eso también va a dar para un programa más adelante. ¿Ya? Pero estos son cambios que se venían dando hace ya mucho, trabajando hace bastante tiempo.
1: Sí. Bueno, ojalá que estos nuevos lineamientos no afecten, obviamente, y garanticen la protección de estas reservas que son tan importantes, ¿no?
0: Pablo, si bien es cierto. No es el tema, pero no es menor, que me gustaría que Jesse pudiera contarnos qué pasó con la ingesta de alcohol de los vecinos en esta fiesta, porque terminó en la fiesta de patria.
1: Antes de que termine el programa, la Jesse tiene
0: que mandar una pildorita, porque además viene ya la Pascua y el Año Nuevo. Así que...
1: No sabes, salte tanto, Norita, por Dios.
0: Ya nos estamos preparando.
1: Viene Halloween primero. Sí.
4: Estimada Nora, sería súper importante que a lo mejor acá las colegas puedan señalar, porque también en hay un periodo de el tema de quemas, sí. ¿Ya? Y restricciones respecto al uso del fuego dentro de la región sería importante.
2: Qué buen pase nos diste, Eduardo. Sí, es súper importante, este año es el último año que vamos a tener quemas agrícolas habilitadas, después viene una prohibición total, y el periodo de quemas solo se abre en el mes de noviembre. Desde el 3 de noviembre al 23 de noviembre, nada más. No hay más quemas este ni los años posteriores.
5: ¿Cómo se hace? ¿Cómo los vecinos ahí tienen que hacer sus trámites para poder hacer quemas? ¿O dos? Sí. ¿Cómo es?
2: Sí, lo primero es inscribir el predio. Uh-huh. Eso se inscribe en la oficina receptora de la municipalidad o directamente con AF. Uh-huh. Pueden ir, no creo que les convenga, pero nosotros estamos en La Reina, también recibimos los predios que se quieren inscribir. Luego de eso viene una visita de un fiscalizador donde evalúa el predio, evalúa el riesgo de incendio de ese predio. Y posterior a eso se empiezan a dar los avisos. Sí. Entonces igual, si quieren quemar este año, tienen que hacerlo con anticipación para poder darnos el tiempo de evaluar, ingresar al predio y habilitarlo para pedir los avisos.
1: Mire, qué importante, ¿eh? Sí. Qué importante, porque aquí hay
5: ¿De la fecha?
1: Sí,
0: 23 de noviembre.
2: Del 3 al 23 de noviembre, esto funciona con un calendario que se habilita 3 días por semana en cada comuna. Así que es súper importante que estén revisando esas fechas.
4: Súper importante. Porque uno siempre observa, sobre todo durante la noche, que hay vecinos que juntan, queman igual la hojita. Eso no se puede realizar bajo ningún punto.
2: Y ahora, con esta prohibición, los fiscalizadores municipales también van a tener la potestad de poder fiscalizar. Entonces se van a exponer que ellos están todo el día, toda la noche también trabajando. Así que hay más ojos en el territorio.
1: Jessy, bueno, le dejo unos minutitos antes de despedirnos de nuestro... Porque ya se nos está yendo el programa.
5: Se va el programa. Bueno, yo contarles un poco ahí que cómo estuvieron las fiestas, pero este es un resumen del SENDA y del CONACET, ya en cuanto a lo que fueron las fiestas patrias del 2026. Y según el balance oficial de Carabineros y CONACET, difundido por el SENDA, en su compañía por un 18 seguro, estas fiestas dejaron 20 fallecidos, chiquillos, en 334 accidentes de tránsito a nivel nacional, entre el 17 y el 20 de septiembre. Esta igual es una cifra la más baja en 5 años. El año pasado, por ejemplo, en 2025, fueron 24 muertos. Que igual es importante también ir mirando que vamos bajando, que vamos teniendo más prevención también al conducir y todo eso. Solo en la región metropolitana salieron más de 378.000 vehículos y a nivel nacional se hicieron más de 73.000 controles y 22.000 exámenes de alcohol y drogas que Senda y Carabineros pudieron detener a 385 detenidos con alguno de estos temas también ahí conduciendo en estos estados. Bueno, ahí hay que tener cuidado, hacer las precauciones, como decían ahorita, se nos vienen otras fiestas, por lo tanto tenemos que adelantarnos, tenemos que ser preventivos. Aquí CONAF nos está diciendo lo mismo también en relación a los incendios, tenemos que prevenir, y importante que de cuidarnos, el exceso de la velocidad, usar cinturón y manejar sin alcohol y sin el celular, ¿cierto? No hay que mirar el celular por ningún motivo, hay que apagarlo. Muchas veces uno tiene la mala costumbre de contestar a donde esté y a veces es mejor dejarlo apagado, ¿sí?, para no perturbarnos en nuestra conducción. Un saludo ahí para todos y bueno, Paulito, lo dejo en los controles para que nos vamos despidiendo. Y mandarles un saludo a la Fundación Rehabilita. Sí. Ellos están haciendo una gran labor, como decíamos al inicio, un gran trabajo con las personas que y familias también que están pasando por este tema. Les pedimos a quienes quieran colaborar con esta fundación que se acerquen. Les vamos a dar los números. El número es 569-59-60-29-47. Si usted quiere cooperar, quiere apoyar a la fundación, súper bienvenido. O si tiene algún familiar, alguien que necesite, también se pueden acercar. Ellos están recibiendo a las personas para apoyarlo y a la familia también. Así que un gran saludo para ellos, ¿cierto,
0: Anita? Sobre todo a Leiri, que hace un tremendo trabajo junto al equipo que tiene.
5: Así es.
1: Ámbar, las últimas reflexiones, algo que le quieras decir a la comunidad antes de despedirnos.
3: Pensar que la prevención no solo se piensa en verano, hay que trabajar todo el año, tener mayor énfasis en la vegetación, en nuestro entorno, cómo está dispuesto nuestro hogar, nuestro patio, hacer lo posible para poder manejar la vegetación y evitar que un posible incendio forestal me pueda afectar a mi hogar y a los vecinos también. Esto es un trabajo también en comunidad. Así es. Que eso. Y si ven un humo en una zona con vegetación, llamar al 130 inmediatamente.
1: Perfecto. El 130. Muchas gracias. Sí, gracias. Marcela, sus últimas reflexiones.
6: Me gustaría decir que la prevención es tarea de todos. Eso como mensaje global.
1: Muchísimas gracias. Don Eduardo.
4: Bueno. Primero que nada, agradecer nuevamente esta instancia y transmitirle a nuestros vecinos que, como bien se señaló acá Ámbar y mi colega Marcela, el trabajo en comunidad es súper importante, que no pierdan eso. Acá no somos personas aisladas, estamos dentro de una comuna, somos una comunidad, y si entre todos nos cuidamos va a ser mucho mejor para todos.
1: Muchísimas gracias. También, antes de irnos, le quiero mandar un saludo al colectivo medioambiental del Liceo El Principal. No sé si ha trabajado con ellos, Eduardo. Sí. Les mando un gran abrazo porque ellos han podido ir al CRS El Principal a trabajar con nosotros, niños de todas las edades, ¿cierto? Nosotros lo hemos ayudado ahí también con algunas cositas, lo hemos colaborado y ellos hacen ese trabajo de lo que conversamos el día de hoy, ¿no? Así que con esto me despido y nos vemos el próximo miércoles en este lindo, lindo programa El Bosque Habla. Un abrazo para todos.
0: Igual.
1: Chao, chao. Chao, chao.
0: El 9 de diciembre.
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6: Radio Pirque indica la hora.
11: 12 horas, 3 minutos.

Oigan, chiquillos, para todos los apoderados del Liceo El Llano, acá en nuestra comunidad, se ha adelantado el retiro de los estudiantes el día de hoy. Estimados padres y apoderados, anuncia el equipo de gestión del Liceo El Llano, junto con saludarles, se informa que hoy, 23 de septiembre, se realizará la salida anticipada de los estudiantes a las 12:30 horas. Esto es una medida excepcional y preventiva debido al uso de fertilizante orgánico utilizado en los predios que colindan con nuestro establecimiento. El servicio de alimentación se entregará de manera regular. Agradecemos su comprensión. Atentamente, el equipo de gestión del Liceo El Llano. Para que lo sepan, padres y apoderados, hoy día 23 de septiembre hay una salida anticipada de los estudiantes del Liceo El Llano a las 12:30 por como medida excepcional y preventiva por el uso de fertilizante orgánico utilizado en los predios que colindan al establecimiento Liceo El Llano, que está ahí en Avenida Carlos Vial Infante. Ya, chiquillos, vamos a movernos un ratito con la salsa y recuerde que hoy día vamos a conversar sobre los zucchinis, el zapallo italiano, también conocido como calabacín tintín. ¿Por qué? Porque es un alimento que suaviza las vías digestivas y nosotros nos estamos recuperando del 18 de septiembre. Así que vámonos con un poquito de salsa. Oye, por cierto, a los zapallos italianos también se les puede poner salsa.

oigan, chiquillos, pero no hay que estar soportando los dolores, por menos de las tripitas. Así es que vamos a empezar a hablar ahora de nuestro calabacín, alias zucchini, alias zapallo italiano. Bueno, el zapallo italiano está empezando su temporada. Ayer en mi casa hubo zapallito italiano así en la ollita guisado. ¡Qué cosa más rica! Están más dulcecitos en el principio de la temporada. Bueno, y después van agarrando ya consistencia y también sabor, porque la verdad es que es bastante rico. Tiene muchas opciones de preparación. Y yo creo que de las más novedosas son las preparaciones en parrilla o en sartén, así fritos con pimienta. Muy buenos, muy, muy buenos. Y además son saciadores. Yo creo que de repente podría alguien arriesgarse con una, con un, ¿cómo se llamaba esto? Que se hace con las berenjenas también. Se me olvidó el concepto exacto. Donde se puede dejar remojando, ponerle un poquito de sal para guardarlo. Escabeche, un escabeche así parecido al de la berenjena, tal vez funcione con el calabacín. Bueno, el calabacín, zapallo italiano, el zucchini, suaviza el conducto digestivo, chiquillos. Se parece muchísimo al pepino, pero botánicamente está más cerquita de la calabaza o del zapallo tipo calabaza. Todas las variedades de zapallo italiano tienen una carnecita blanca o amarillenta que se parece a la del pepino, pero es más consistente. Y por su exquisito sabor, que hay gente que dice que tiene un poquito de sabor a nuez, y por sus propiedades dietoterapeutas, el zapallo italiano se ha ganado una merecida reputación entre las hortalizas. ¿Qué cositas buenas tiene? Bueno, primero que todo, tiene gran cantidad de agua y fibra. Así es que es ideal para las personas que están en algún tipo de dieta y también de dietas depurativas. Por ejemplo, para la sopita, agregar zapallo italiano aporta fibra y aporta con todos sus nutrientes líquidos que pueda tener dentro. Tiene gran cantidad de vitamina C, aunque usted no lo crea, folatos, que son los primos del ácido fólico, y potasio. Después le sigue un poquito el magnesio, el fósforo y el hierro. Así es que son un buen complemento de repente para incluirlo en nuestras sopas, en las cazuelas. Pero como les decía, con esa textura blandita también usted puede hacer salsa de tomates y le raya bien finito el zucchini y queda muy rico. O en rodajitas. Voy a aprovechar de dar la famosa receta de ratatouille.

el Ratatouille y le hace donde sale un ratoncito en la cabeza. Bueno, estas cositas buenas tiene el zapallo italiano. Así que podemos decir que presenta características porque, bueno, tiene apenas beta-caroteno, a pesar de que es familiar del zapallo. A diferencia del zapallo, porque el zapallo es muy, muy, muy rico en beta-caroteno. De hecho, casi todas las vegetales que son ricos en beta-caroteno son además de color naranja. Así es que podríamos decir que es re fácil identificarlos por eso. Ambos, el zapallo y el zapallo italiano, tienen en común que son bajos en grasas, bajos en sodio y en calorías. Pero el zapallo tiene menos calorías, menos grasa y menos sodio que el zapallito italiano. El zapallo italiano destaca también porque tiene propiedades emolientes, que son suavizantes. Y esto es lo importante que tiene para nosotros, pues, que actúa sobre el aparato digestivo, porque tiene mucho contenido en una cosita que se llama mucílago. Y también es ligeramente diurético. Así es que está apropiado para muchos casos de protección. Pero hoy día vamos a hablar un poquito de cómo se usa para algunas de las enfermedades estomacales e intestinales. Pero más que todo nos vamos a desarmar dando recetas del zapallo italiano. Porque hay gente que dice que no sabe cómo cocinarlo. Y la verdad es que es un vegetal del que tenemos así como... Siempre tenemos reticencias, pero ya cuando usted no tiene nada que hacer y lo tira a la olla, después no se arrepiente, chiquillos. Ya vamos a escuchar otras antigüitas que le seleccioné. Vamos a escuchar al celoso.

0: chiquillos, vamos entonces tirando un WhatsApp. Oye, estoy enojada con esta botonera hoy día.
1: Mándame un WhatsApp, mándame un WhatsApp. Me tienes abandonado, no me quieres ni hablar.
0: Estoy enojada con esta botonera porque no dejó hacer algunas mayalles de pasar algunos textos de audio para la parrilla que salía. Entonces aparecieron ahí unos dedos mal metidos, porque como yo soy la señora que mete mal el dedo y los botones y lo aprieta una y otra vez, se anduvo desordenando la programación. Oigan, chiquillos, bueno, veamos algunas recetitas buenas pues del zapallo italiano. Yo creo que una de las clásicas es la famosa receta de zapallo italiano relleno, que se hace con un poquito, bueno, por lo menos la que yo conozco, la más tradicional que yo conozco, es una que se hace con arroz graneado mezclado con cebollita y carnecita frita, con carne molida frita, con cebollita, que se mezcla con arroz que usted tenga previamente graneado y se abre el zapallo, se corta así sagitalmente, o sea, a lo largo. Le saca la carnecita de adentro, que también puede aprovechar de picarla en cuadraditos y prepararla junto con este mini pino de cebollita con carne. Y después con esto rellena estos zapallitos que previamente han pasado por agua para sancocharlos un poquito por agua caliente y sal, para que queden cociditos, porque puede que en la pasada del horno no queden tan buenos, tan perfectos. Y ahí les ponen el rellenito este de arroz con carnecita frita con cebollita y unos poquitos de queso rallado arriba, o si no, una laminita de queso. Y al horno, miércoles, y quedan al gratín estos zapallos italianos, que es una muy buena receta. Ahora, también he visto esta misma hechura de zapallo italiano, ahí hablándoles de ratatouille, con esos zapallos italianos que son redonditos, esos que parecen así como manzanas, que son redondos. Y les cortan el moñito de arriba, le sacan el relleno, mismo elemento para hacer el pino, con o sin arroz. Se rellenan bien y se les pone el quesito y a veces hasta la tapita se la ponen encima y para el horno. Ahí también los tiene que sancochar un poquito, aunque ese zapallito lo puede pelar un poquito más para que quede más delgadito. Ahora, los zapallos italianos no son todos iguales, ¿eh? Están estos verdecitos claritos, o sea, hay unos verdecitos que casi no tienen jaspeado y que usted los puede cortar, los lava bien, les corta el moño, la cola y los pica en cuadraditos completos con cascarita verde y todo y entran a la olla sin ningún drama. Sin embargo, para las que están aprendiendo a cocinar, las chiquillas y los chiquillos que están aprendiendo a cocinar ahora, existe también este zapallo italiano que tiene la cascarita un poco amarilla. Ese no sirve así, a ese hay que pelarlo, porque esa cáscara es bastante dura. Ya, así que ahí usted pela el zapallito italiano por todos lados, le corta las mechas de la colita y ahí corta la parte blanca de adentro y la puede poner en su cocción, en su comidita. Bueno, y lo que hablábamos también, pues las cazuelas en las sopas, un pedacito así, una rueda de carreta le corta a usted y lo echa a la cocina y queda muy rico. De repente ponerle... Cuando uno quiere hacer esas sopitas depurativas, repollo, apio, zucchini, zapallo italiano ahí metido en la sopita, queda muy buena. Porque queda muy sabrosa. Sí, esa es la ventaja que tiene el zapallo italiano, que en realidad es delicioso. Uno no le presta tanta atención hasta que lo echa al calor, porque ahí sí que se dispersa todo su rico sabor. Bueno, y aparte de eso les iba a contar... les tengo la receta del ratatouille también, que les voy a contar un poquito. Pero ¿saben qué? Por mucho tiempo hubo también esta creencia de que el zapallo italiano crudo no se podía consumir. Y no, pues, sí se puede. Lo mismo funciona aquí el tema de las cascaritas. Pues el zapallo italiano verdecito claro ese o verdecito oscuro con la cascarita blanda se puede rallar y se puede mezclar con lechuga, cebolla, con tomatito y se lo puede comer crudo. Y para el tema del zapallito italiano, que es un poquito más amarillito, ese no, pues tiene que pelarlo y después lo puede rallar. Así es que ahí rompemos el mito ese de que el zapallo italiano no se puede comer crudo, así como nos asustaban con el tema de la avena. ¿Se acuerdan que decía que la avena tampoco se podía comer cruda, o las coliflores o las beterragas? Ahora ya sabemos que todas estas vegetales nos hacen bien también en estado natural y sin meterlos a la olla. Vamos a seguir escuchando musiquita antigua y ya, porque son las 12:32, así que ya cuando sean como un cuarto de hora a la una, vamos a poner unos bailables para irnos bien arriba, bien contentos antes de que se acabe el regaloneando de la mañana.

Amores de hombres. Hoy me acordé que el ratoncito de la película Ratatouille era un hombre, así que era un ratoncito, no era una ratoncita. Vamos con esa recetita del Ratatouille. Este es un Ratatouille casero, obviamente, pero saben que la mezcla de sabores es importante, fantástica, buena, novedosa, todas las cositas ricas que puede tener el zapallito italiano en sus preparaciones. El Ratatouille que yo por lo menos hago, que es un Ratatouille casero, como ya les dije, necesita berenjenas, zapallos italianos y tomatitos. Entonces usted los lava bien todos, bien bien lavado. Ojalá idealmente el zapallo italiano de la cascarita verde, porque el de la cascarita amarilla no va a servir porque no logra el efecto visual. Ah, porque también los chefs ahí se aplican con el efecto visual. Y también porque además todos los otros vegetales van con cáscara. Se parece mucho a las ensaladas calientes, esas que de repente usted puede comer en los restaurantes. Bueno, los corta en rodajitas. Ahí va a depender de la finura de la rodaja en cómo a usted le vaya gustando más. Pero yo creo que como de medio centímetro las rodajitas están bastante bien. Entonces corta tomates, zapallo italiano y las berenjenas en rodaja. A la berenjena y el zapallo italiano le tiene que cortar las mechas. Y las va ubicando en una fuentecita, así como paraditas, va poniendo berenjena, tomate, zapallo, berenjena, tomate, zapallo, berenjena, tomate, zapallo, berenjena, tomate, zapallo, berenjena. Ah, lo puede decir usted igual de rápido que yo. Y cuando las tenga todas así ordenaditas, su fuentecita llena de berenjena, tomate, zapallo, todo ordenadita, le pone un poquito de pimienta, le puede poner ajito en polvo si usted quiere. Y dicen que el zapallo italiano funciona súper bien cuando usted le pone también esa ají de color, que es la paprika, el morrón seco. Eso y un poco de sal. Le pone sal también. Con el tema de la sal hay que ser un poco cuidadoso porque estos tres vegetales, cuando usted les aplica sal y después los cocina, suelen deshidratarse muchísimo, ¿ya? Entonces, claro, el ratatouille también va a liberar juguito, pero no le ponga tanta sal porque si no, primero le puede quedar salado y segundo van a liberar tanta agua que van a quedar así como todos lacios. Y me estoy refiriendo a estos vegetales que estamos cocinando. A ver, sí. Por harto por parte ustedes habrían reído igual. Ya. Entonces ahí usted las ordena y las mete en el hornito y las empieza a cocinar. Yo creo que con unos 30 minutos estaríamos perfectos. ¿A qué fuego? Fuego moderado, puede ser fuego alto, lo puede ir probando. El tema del fuego, para que vea, pues si se están achurrascando por algún lado, usted siente porque el olor a quemado de estas tres verduritas es muy fácil de identificar. Así que yo lo pondría como en fuego moderado, y si no, muy cerquita del alto, pero al hornito en una paila que resista el horno y listo, pues quedaría súper, súper rico su ratatouille. Después lo saca y lo sirve así, así mismo, pues los agarra como en bloque para que le quede rico. Ya, chiquillos, yo les traje todavía más música romántica, pero ya estamos acercándonos a las 15 para la 1. Entonces, vamos a escuchar a Rubén Blades un ratito. Esta gente de allá del Caribe que tiene tanto son y tanto sabrosón.

0: Ya, chiquillos, entonces aquí estábamos hablando sobre el zapallo italiano, que también se llama calabacín y también se llama zucchini. Uno les inventa a los chiquillos, oiga, voy a hacer salsita de tomate, le aprovecha a meter el zapallo italiano y le dice, cuando el pundigo, ¿qué lo hiciste? Uno dice, uy, lo hice con zucchini, para que no sepa que soy italiano y lo más bien que se lo van a comer. Bueno, el no servía este zapallito italiano para la dispepsia, para lo que es mala digestión. Pues claro, cuando usted está más o menos durito de la guatita, póngale un poquito de zapallo italiano a su comidita y rapidito va a lograr tener la fibra necesaria para poder pasar ese como mal rato que nos pasa. También sirve para las curas de adelgazamiento y también para las limpiezas del organismo. Habíamos dicho que algunos vegetales los puede hervir juntitos y hacer un caldito rico. Una cosita buena que tiene esto es el tema de que tiene un excelente sabor. Si eso es lo más rico que tiene el zapallo italiano, que le puede aportar a una comidita fome un rico sabor. Y finalmente hay que decir que el zapallo italiano también sirve para las afecciones cardiovasculares, porque bueno, ayuda un poquito a la hipertensión arterial, la aterosclerosis, las afecciones, porque justamente también ayuda a que vaya saliendo el agüita de nuestro organismo, po. Entonces regula un poquito todas estas funciones del cuerpo, que donde se nos empiezan a acumular líquidos y nos aumenta la presión arterial. Oigan, chiquillos, nos están llamando, vamos a escuchar la llamada, a ver. Hola, cuénteme, estamos en la Radio Pirque, en el Regalo de la Mañana. Hola.
1: La estaba escuchando con la receta.
0: ¡Ay! Muchas gracias.
1: Ya, y lo que le quería preguntar, ¿acaso no se tiene que remojar, limpiar primero el
0: llama? Ya sé lo que me está preguntando, sobre las berenjenas, puesto.
1: Las berenjenas.
0: Ay, mire, le contesto al aire, muchas gracias, un saludo grande para usted y qué bueno que esté en sintonía.
1: Gracias.
0: Oigan, chiquillos, esta pregunta que nos hace es muy buena porque, miren, hace un tiempo nosotros sabíamos que el tema de las berenjenas era medio complicado para cocinarlas, que siempre había que remojarlas en agua con sal. Pero resulta que para algunas preparaciones todavía que van a ser como de un uso muy, muy rápido, claro, les conviene remojarlas, por ejemplo, en agua con sal por 10 minutos. También sugieren que sea en agua solamente por 10 minutos. Y yo conozco recetas donde se hacen unas berenjenas fritas que parecen papitas fritas, que se remojan en agua con vinagre por 10 minutos. Esa es una buena opción cuando usted va a someter a la berenjena a la fritura, si la va a freír. Porque en realidad la berenjena es un poquito amarga. Ahora, eventualmente, si usted la va a cocinar en olla, en horno, no es necesario que la someta a este tratamiento previo de ponerlas con agüita y sal, porque la cocción garantiza que pierdan la amargura, pero para eso tiene que estar un rato en fuego fuerte y en fuego fuerte, pero un rato grande, un rato largo. Por eso les decía ese ratatouille, esa ensaladita con esos aliñitos, queda rica, pero por lo menos debe tener 30 minutos de horno. Usted lo tiene que haber metido a un horno precalentado, o sea, no cuente desde que las puso porque prendió justo el horno cuando metió la fuente, no, tiene que tratar de tenerlo precalentado y como mínimo 30 minutos. Si usted ve que le gustan más cociditas, las puede hacer después de dar un ratito más. Pero últimamente también las berenjenas han tenido cierta selección natural y también selección agrícola de los productores. Así que ya no son tan amargas, son más suavecitas. No es que se haya roto un mito sobre la berenjena, ¿ya? Las berenjenas, si usted las va a hacer, igual siempre tienen ese dejo de como de saborcito amargo. Entonces lo ideal, y de hecho, ese dejo de sabor amargo que se quita con una cocción prolongada de fuego más o menos fuerte, es una sustancia que no es tan buena para nosotros. Entonces es bueno que la pueda cocinar harto y con buen fuego, pero si la va a comer frita, que es una cocción más rápida, entonces claro, remójela previamente para quitarle un poquito ese amargor. Ahora, cuando usted tiene esas berenjenas viejitas que ya están todas arrugadas, chiquillos, el sabor amargo se va a ver acentuado en esos vegetales. Así que ahí, no sé, pues usted verá si la remoja por más tiempo, si va a resultar la comidita con esa amargura, si le gusta, porque también hay personas que somos fans de los sabores amargos. Y si no, las tira, pues como las lentejas. Si te quieres, te las comes, o si no, las dejas. Ya, chiquillo. ¿No es un mito entonces esa información sobre la berenjena? Solo que según la preparación que vaya usted a realizar de ella, es como debería tratarla previamente. Vámonos ahora con un random de merenguito.

chiquillos, ahí seguimos con el merengue, pero quiero dejarles dos informaciones importantes. Este lunes 28 de septiembre, para que lo agende, es interesante esta información, de 10 a 16 horas habrá inscripciones en el enlace que está en las redes sociales de la Municipalidad de Pirque. ¿Para qué son estas inscripciones? Son para la jornada de recolección gratuita de aceite usado, ¿ya? Los requisitos, bueno, debes tener al menos 3 litros de aceite usado y estar contenido en botellas plásticas bien cerradas. Así es que busquen por favor en las redes sociales de la Municipalidad de Pirque, por ejemplo en el Instagram, que se llama Munipirque, y en Facebook, que se llama, déjeme ver y se lo veo inmediatamente, en el Facebook se llama, lo tengo aquí al lado también, no lo puedo ver, es que tengo muchos controles, muchos botones. En Pirque se llama Municipalidad de Pirque, ya en Facebook se llama Municipalidad de Pirque. Busque ahí en estas redes sociales o en Munipirque en el Instagram el código QR para que se pueda inscribir, para que participe de esta recolección de aceite si es que tiene 3 litros o más de aceite que estén en botellas bien cerradas. ¿Ya? Es aceite usado, chiquillo, porque un litro de aceite usado contamina muchísimo el agua de la tierra, ¿ya? Un litro de aceite usado puede contaminar miles de litros de agua, por eso que no hay que tirarlo a la llave de la calle. Bueno, en el caso de Pirque, algunos sectores no se puede tirar al alcantarillado, y ustedes deberían evitar tirarlo por el ducto de su lavaplatos, porque va a terminar cayendo al desgrasador de la fosa séptica, y ahí también tarde o temprano les va a generar un problema. Ya, y les voy a dejar la última información antes de empezar a despedirme. Ya son las 12:52 minutos. Este día sábado 26 hemos entregado 3 panoramas y vamos a sumar la gran feria de las pulgas en Pirque, en el galpón de mercado de productores. El horario es de 11 a 19 horas. Ustedes saben que ahí hay entrada y estacionamiento gratuitos. El galpón del mercado de productores es el que está al lado del pueblito de artesanos de Pirque, en el espacio también cercano al Parque Huidobro y a nuestro estadio de Pirque. Y me empiezo a despedir en este regaloneando de la mañana de día miércoles 23 de septiembre. Espero que tengan un lindo resto del día y una excelente noche sin ninguna novedad. Nos estamos escuchando mañana de nuevo acá. ¿Con quién? Con Francisca Pérez Díaz. Sí, la señora que mete los dedos en todos los botones y que hoy día dejó la tendalada aquí en la parrilla de la radio. Pero no importa, mañana volveré a ver si la desato el desorden que dejé acá mismo. Cuídense mucho y nos estamos escuchando. Bueno, ustedes me van a escuchar a mí porque son re amarretes con su WhatsApp. No me mandan ni uno. Ya, chao pescado.

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0: Radio Pirque indica la hora.
6: 12 horas, 59 minutos.
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1: ¿Qué tal? ¿Cómo están? Muy buenas tardes. Bienvenidos a la presente edición de nuestro panorama noticioso en la radio Pirque. Nos vamos rápidamente con los titulares. Sin precio mínimo y al mejor postor, van a rematar 180 motos abandonadas en Corral Metropolitano. Esto lo va a hacer la municipalidad de Ñuñoa. Vamos a ver cuáles. Hay motos de todos los tipos. Bueno, ya saben, fueron incautadas en su momento. El gobierno lanzó piloto con 90 agentes para controlar pago del pasaje en la red movilidad. En realidad son 30 inspectores, ahí van a poner cuerpo, ¿eh? Así de simple, para que paguen el pasaje. Ya, el espejo, perfecto. El presidente de la República pronunciará su primer discurso ante la Asamblea General de las Naciones Unidas. En las Naciones Unidas la comitiva apuntalará, me acuerdo, contra el crimen organizado y candidatura de Valparaíso como sede del un acuerdo. Entonces, vamos a ir a Secretaría Ejecutiva del Tratado del Alta Mar. Así la están en inglés, por eso me costó llegar. Fallo en la Corte de confirma que no hay decretos de demolición para el Olivar tras el mega incendio. 7 millones de pesos destinó a Presidencia para comprar unos chapitas, unos pines con una banderita chilena. Está generando debate sobre los gastos. Jimena Ossandón advierte posible protagonismo de Bachelet de vuelta en Chile. Hubiese sido mejor tenerla trabajando en Naciones Unidas que tenerla instalada acá en el país. Paulina Allende Salazar vuelve, entre paréntesis, a la televisión chilena. Había sido desvinculada de Megavisión en su momento. Bueno, también destacada periodista abordará los límites de neutralidad informativa en el Museo de la Memoria. Almudena Ariza compartirá reflexiones a partir de las coberturas más recientes en Gaza, Israel, Venezuela, Colombia y Perú. Periodista de guerra internacional. Donald Trump está molesto, molesto con la prensa. No dio su brazo a torcer y defiende el veto a los periodistas en la Casa Blanca. Le salió cara a la gracia porque los periodistas le quitaron el micrófono. Todas las cadenas, incluyendo Fox News, apagaron los micrófonos y lo dejaron hablando solo. México restringe el uso de celulares en la educación primaria y secundaria a partir del 3 de noviembre. ¿Qué más tenemos por acá? Miles de cárcel suman condenados por ataque al molino de Grolmus en Contulmo. Algunas noticias del área policial en el fútbol. Chile mantiene opciones de medallas en los Odesur. Los Cóndores no pudieron con Argentina en el rugby 7 y se quedaron con la medalla de plata. La Roja Femenina va por el oro. También estamos en los mismos sudamericanos. Eso y mucho más, las noticias del municipio de Pirque. Todo esto después de una breve pausa.
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1: Así entonces nos vamos rápidamente con el municipio de Pirque, siempre presente. Carabineros de la 65ª Comisaría de Pirque realizaron su cuenta pública, instancia en la que se dieron a conocer los principales resultados y acciones desarrolladas en este periodo. En la jornada se destacó el aumento de los procedimientos realizados en el último año, junto con el fortalecimiento del trabajo preventivo y coordinación con seguridad municipal a través de patrullajes mixtos que permiten reforzar la presencia en distintos sectores de la comuna. ¿Qué más tenemos por aquí? Un orgullo, le dije acá, orgullo pircano. Desde el municipio felicitan a René Alirio Escobar Cárdenas, quien a los 72 años completó una maratón completita, 42.195 metros de la Maratón de Buenos Aires, obteniendo el 15º lugar en la categoría de su edad de los 70 a los 74 años. En San José de Maipo se llevó a cabo una reunión STOP, instancia de coordinación que reunió a las autoridades de distintas instituciones vinculadas a la seguridad acá en la provincia cordillera. Por supuesto, tuvo el alcalde Jaime Escudero, la delegada presidencial de la provincia cordillera, fiscalía y autoridad de las comunas de la provincia. Talento mayor, tienes tú un talento mayor, mayor de 60 años. Por supuesto, inscríbense, puedes inscribirte si sabes cantar, bailar, tienes actuación, instrumentos musicales u otras expresiones artísticas. 94-227-0442, talento mayor, noticias del municipio de Pirque. Regresamos en segundo. Tiempo Pirque, por supuesto, esta semana estaremos en los 21 grados, 23 para el día, se espera bastante solcito, no así mañana, jueves, que tenemos solamente nubes, el viernes algún chubasco, posibilidad muy remota de chubasco entre las noches del jueves hasta la madrugada del sábado, las nubes estarán continuamente, 13 grados casi copiar y pegar todos los días, 20 grados la máxima, 13 la mínima, 20 la máxima. El domingo vemos el sol, el lunes nuevamente vuelven las nubes y algunos chubascos, y la próxima semana tenemos una posibilidad bastante más amplia de lluvia hacia su semana siguiente, ya en octubre, estaremos viendo bastante agüita. Un sistema frontal, que así como van las cosas, podría dejarnos fácilmente unos 40 milímetros en 3 días.
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1: ¿Busca alguna motito chiquitita? Bueno, vamos a ver si se puede manejar también. Pero como sea, la municipalidad de Ñuñoa, en este caso, va a rematar el montón de motos, 180 motos que fueron abandonadas, en el Corral Metropolitano. Las motos permanecen tras ser retiradas durante fiscalizaciones por incumplir con diversas normativas. Serán ofrecidas al mejor postor sin un valor mínimo, con modelos que van desde los scooters hasta motocicletas para enduro y marcas como Honda, Suzuki, Aprilia y Yamaha. Todo esto se llevará a cabo en la custodia metropolitana. Esta no es la de San Bernardo, esta es la de Loechevers 920 en Quilicura. El 24 de septiembre se llevará a las 10 de la mañana este remate. Quienes quieran participar deben revisar el listado de las motos disponibles y las condiciones particulares a través de la plataforma en www.rematescdr.cl. Ahí se publican los lotes junto con antecedentes y fotografías de las motos, digamos. Para participar hay que registrarse en la plataforma de remate. Seguramente hay que dejar alguna boleta en garantía, como mucho se estila hoy en día. Hay una Boji por acá, por ejemplo, una Pulsar en rojo, una Keyway rojo circular, una Honda Storm rojo negro en desarme, ya, una blanca, una Honda C125 Twister negra, una Honda amarilla 2015 circular, va con su pedido punto ya, el maletín atrás, la mayoría lo tienen. Bueno, hay modelos a la venta aptos para la circulación por la ciudad como para su desarme y venta por partes. Se están vendiendo las condiciones que están y el comprador debe hacer cargo de su retiro. No hay mínimos, ¿ah? La adjudicación es al mejor postor. La garantía depende del monto que se pretende adjudicar. Parten las garantías desde los 500 mil pesos para adjudicaciones de hasta 2 millones y aumentan progresivamente hasta los 7 millones de pesos para adjudicaciones de motos de los 28 millones de pesos. Quienes no adjudiquen nada reciben la devolución de su garantía en un plazo máximo de 48 horas después de terminado el remate mediante transferencia bancaria. Es responsabilidad del comprador cumplir con los plazos establecidos para concretar el resto del pago y retirar la especie en todo el proceso. Unos 25 días hábiles aproximadamente. Es increíble, casi 29.000 vehículos están en custodia, 15.414 eran motos y 11.424 son automóviles, 10.000 en realidad. Los vehículos han sido retirados desde 20 comunas de la región metropolitana en el marco de fiscalizaciones y operativos de tránsito y 5 municipios tienen el 57% de los vehículos livianos y motos: Santiago, Independencia, Ñuñoa, Estación Central y Puente Alto. Así que el procedimiento no es nuevo para los ñuñoinos. Un plan anti-evasión. Paga tu pasaje. Esa es la premisa. La iniciativa parte en el servicio 107, que recorre 13 comunas de Santiago, registra un alto porcentaje de evasión. El objetivo es reducir esos niveles, fomentar el pago del pasaje entre los usuarios y evaluar la efectividad del modelo para una ampliación a todos los recorridos del Transantiago. Así entonces se contratará a 90 individuos. Van a subir 3 por micro. La iniciativa comienza entonces en este recorrido que parte acá arriba en la Florida, en realidad, en la 107, hasta Huechuraba. Importa unos 13.000 pasajeros diariamente. La evasión llega al 67%, muy por sobre el promedio de la red móvil, que llega a un 37,4% en el primer semestre de este año. Los agentes trabajan en equipos de A3 por bus, resguardando los accesos delanteros y traseros e instando a quienes intentan ingresar sin pagar a realizar la validación. Cubrirán 21 frecuencias diarias de lunes a viernes, concentrándose principalmente en los horarios punta de mayor demanda, es decir, a las 6:30 de la mañana, 8:30 y entre las 5 y las 8 de la noche. Pagar el pasaje es un deber porque el sistema de transporte todos lo financiamos. La evasión está afectando directamente la sostenibilidad del sistema y perjudica a quienes sí cumplen con su obligación. 30 días tendrá este plan piloto, contempla una inversión de 100 millones de pesos durante su funcionamiento. La expectativa es que la presencia de los agentes tenga un efecto disuasivo y permita reducir la evasión de este servicio 107 desde el actual 62,7% a bajarlo a un 30-40%. Es un rol preventivo resguardar los puntos de acceso a los buses y promover, paga su pasaje, pues no son fiscalizadores ni tendrán atribuciones para expulsar multas o aplicar sanciones. Son equipos capacitados en disuasión. Vamos a los empujones entonces. Vestirán indumentaria distintiva y acuerdo a su función, dirigir a los pasajeros a la puerta delantera y solicitar la validación. En caso de incidentes, se aplicarán protocolos correspondientes y las cámaras de los buses serán utilizadas como registro para revisar los hechos. Seguimos acá. El presidente de la República pronuncia esta tarde su primer discurso ante la Asamblea General de las Naciones Unidas. Llegó ayer a Nueva York para participar en la instancia y ser parte de una serie de actividades como reuniones bilaterales con otros mandatarios. Se espera que su intervención ocurra eso a las 2:45 de esta tarde. A las 8 de la mañana de ayer llegó el mandatario a la sede de Naciones Unidas, donde fue recibido por el jefe de la misión chilena, el organismo internacional, Roberto Ampuero. Kast publicó un mensaje en las redes sociales en la cual expuso que Chile tiene mucho que ofrecer al mundo y el mundo tiene que saberlo. La agenda del jefe de Estado, que permanece 4 días en los Norteamérica, se está centrada en los ejes estratégicos de seguridad, comercio e integración multilateral y destaca el debut oficial en la testera del plenario de Naciones Unidas, planeado a eso de las 2:45. Durante la jornada del mandatario en Nueva York, participó en un diálogo presidencial sobre inteligencia artificial organizado por el Banco Interamericano del Desarrollo y firmó el acuerdo comercial con Marruecos. Se espera entonces que el presidente también se reúna con el escudo de las Américas de Donald Trump. Además, firmó algunos acuerdos bilaterales o reuniones bilaterales con Volodymyr Zelensky de Ucrania, el canadiense Mark Carney y los mandatarios de Finlandia, Alexander Stubb, y Vietnam, Chu Lam, representantes de la Comisión Europea y del Banco Mundial. Seguimos acá en la 107.9. Fallo de la Corte confirma que no hay decretos de demolición para el Olivar tras el mega incendio. La sentencia expone que el mérito del proceso desvirtúa la existencia de un acto administrativo terminal. En uno de los fallos que emitió a los recursos de protección interpuestos contra decisiones del Ministerio de Vivienda para las obras de reconstrucción del Olivar, la Corte de Apelaciones de Valparaíso confirmó que no hay decretos de demolición de casas en ese sector en una causa rol 3.289 del año 2026 iniciada por la constructora San Sebastián Limitada en contra del Mimbo por la paralización de las obras y el anuncio de una eventual demolición de lo que ya se ha construido. El tribunal estableció que la controversia tiene un carácter esencialmente técnico y pericial debido a la existencia de antecedentes documentales e informes técnicos divergentes aportados por las partes respecto a una eventual demolición. La resolución establece que el mérito del proceso desvirtúa la existencia de un acto administrativo terminal o afirme que se haya decretado. Además, precisa que el oficio ministerial y las resoluciones dictadas posteriormente carecen de todo mandato o pronunciamiento que ordene la demolición de lo construido. Presidencia destinó 7 millones de pesos en compra de 10.000 pines con una banderita de Chile en bronce. Parece que son así esmaltaditos. Encima una banderita de unos 1 por 3 centímetros. Bueno, esta reciente adquisición realizada por la Presidencia de la República generó un poquitito de atención en relación al dinero que se ha destinado a ese tema. 10.000 pines metálicos con un costo total de 7.080.000 pesos. Toda la compra, la orden de compra, fue gestionada el 27 de agosto del 2026 a través de Compra Ágil e incluye entonces estos 10.000 pines con la banderita chilena. Cada una de ellas vale 595 pesos más IVA y la adquisición fue realizada a la empresa Daim S.P.A. con la indicación de que los productos tienen que ser despachados a las dependencias de Presidencia ahí en Tatinos 92. Este gasto se suma a otros desembolsos que han sido objetos de atención durante la actual gestión, como los 18,5 millones de pesos destinados a la transmisión televisiva de la operación Cancerbero. Estas acciones ponen en el centro del debate la gestión financiera del actual gobierno, especialmente considerando que Kast asumió el cargo con un enfoque en la austeridad y en la reducción del gasto público. La orden identificada con un número específico fue aceptada y cuenta con disponibilidad de edad presupuestaria, según lo consignado en un documento oficial.
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1: La diputada Jimena Sandón advierte posible protagonismo de Michelle Bachelet en la oposición. Realizó un análisis del retiro del apoyo a la candidatura de Michelle Bachelet a ser secretaria general de Naciones Unidas y sostiene que su eventual regreso a Chile le dará mayor protagonismo entonces en la oposición. Hubiese sido mejor tenerla trabajando en Naciones Unidas que tenerla acá en Chile, dice la diputada Osandón. Estuvo entrevistada en la Radio Pauta. El vicepresidente de la Cámara de Diputados comenzó destacando que le pareció una buena carta para dirigir el organismo. Yo fui bastante disidente en ese tema desde un principio. Pensaba que efectivamente no había que quitarle el apoyo porque creo que Bachelet, expresidente dos veces de Chile, tenía todos los requisitos para dirigir Naciones Unidas. Su postura era que no era necesario quitarle el apoyo a Bachelet, considerando que tenía pocas opciones de ganar. En esa línea se cuadró con el discurso de su partido de culpar al expresidente Boric por su fallida candidatura y señaló que dije, yo decía, pero ¿para qué quitarle el apoyo si efectivamente es difícil que salga? Jimena Sandón también planteó riesgos para su sector con esta decisión. Ahora más que buscar responsables hay que componer las relaciones. Porque lo que va a pasar es que probablemente Bachelet va a volver a instalarse en Chile y ella es un personaje importante dentro de la oposición. Probablemente pueda ser un pilar fundamental reorganizándola. No tengo idea si quiere ser presidente el día de mañana, pero es una persona querida, respetada, a la cual se le agradecen muchas cosas. A Sandón le preguntaron por la postura del presidente Kast, que busca reunirse con Bachelet tras este traspié. Si bien destacó la posición del mandatario, agrega que desconoce qué le puede decir al expresidente, qué explicaciones le tendrá que dar. Dado que era un hecho que ya estaba consumada su candidatura y que tenía pocas posibilidades, creo que tal vez haya un apuro en retirar el apoyo porque todos sabíamos que era difícil que ganara. Bueno, viene una periodista internacional a abordar los límites de neutralidad informativa. Se trata de Almudena Ariza, que compartirá sus reflexiones a partir de coberturas recientes en Gaza, en Israel, en Venezuela, en Colombia y en Perú. Periodismo y Derechos Humanos, el límite de la neutralidad. Es una instancia de reflexión sobre los desafíos éticos del ejercicio periodístico frente a las vulneraciones de los derechos humanos y la cobertura de conflictos bélicos con décadas de

0: guiados por la propaganda y la polarización. Todo esto se desarrollará en el Museo de la Memoria y los Derechos Humanos y en el Centro Cultural de España. Jueves 1 de octubre a las 11:30 de la mañana en la explanada del museo contará una conversación entre la periodista y Rafael Cavada. Está abierto a todo público, convoca estudiantes, comunicadores, periodistas y personas interesadas en la reflexión sobre derechos humanos y los medios. Donald Trump está enojado, Donald Trump, definitivamente.
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0: Ya, no publican, ¿ah? Solo publican cosas. Donald Trump no da su brazo a torcer y defiende el veto a las tres cadenas periodísticas. Echó a MSNBC, a la CNN y a un centro que se llama Político. Estas fueron las noticias luego de quedar fuera de la Casa Blanca. En respuesta, todas las cadenas de televisión suspendieron parte de la cobertura conjunta de todas las actividades presidenciales. Es bastante notorio el hecho porque simplemente dejaron los micrófonos en el suelo a gran distancia, por lo tanto, Trump habla, lo enfocan, pero no se escucha lo que dice. Bueno, una nueva disputa entre Trump y la prensa norteamericana llegó a tribunales luego que el mandatario prohibiese el ingreso de CNN, MSNBC, que ahora se llama MS Now, y Político a la Casa Blanca por considerar que realizan una cobertura negativa de su administración. Los tres medios presentaron una demanda contra el gobierno norteamericano argumentando que la medida responde al contenido de sus publicaciones y vulnera la libertad de prensa protegida, ojo, en la primera enmienda constitucional norteamericana. Trump los cataloga como payasos de tercera, tal cual, y asegura que solo publican cosas negativas sobre él. Los medios afectados difunden información falsa y ponen en riesgo la seguridad nacional. Distorsionan, retuercen y degradan intencionalmente todo lo que escriben o publican. Bueno, el caso quedó en manos del juez federal Timothy Kelly, quien fue nombrado durante el primer gobierno de Trump. El presidente anticipó que probablemente deberán recurrir a una eventual resolución en su contra. Bueno, Kelly ya intervino en un conflicto similar el año 2018 cuando ordenó restituir temporalmente la acreditación de CNN. Aquí en la Casa Blanca había vetado tras una discusión con Trump durante una conferencia de prensa. El magistrado entregó a la administración hasta el martes para justificar la medida y programó para el miércoles la revisión de la solicitud que busca levantar inmediatamente la prohibición. Por ahora, la ABC, CBS, CNN, Fox News, ojo ahí con eso, y NBC suspendieron la participación en la cobertura televisiva conjunta de determinados actos presidenciales, mientras otros equipos de prensa mantienen parte de las funciones. Como decimos, hicieron una huelga de micrófonos caídos. En México se va a restringir el uso de celulares en la educación primaria y secundaria. Así lo anunció esta mañana la presidenta Claudia Sheinbaum, quien va a prohibir el uso de celulares tanto en las aulas como en el recreo para la educación primaria y secundaria a partir del 3 de noviembre. Eso lo confirmó entonces en la mañanera del pueblo, así se llama el acto que hace todas las mañanas Claudia Sheinbaum. Durante la jornada de hoy, esa medida cuenta además con el apoyo masivo de los docentes del país, ya que el 81% aprueban esta normativa según una encuesta reciente. Mario Delgado, titular de la Secretaría de Educación Pública, señaló que esta decisión surgió tras analizar los efectos del uso de los dispositivos móviles. Respecto de ese tema, añadió que ya hay jueces declarando que esas plataformas tienen un diseño adictivo que genera daño en la salud mental de los menores. Los niños podrán seguir llevando los celulares a la escuela, pero solamente podrán usarlos en situaciones de emergencia u otros casos excepcionales. En otras circunstancias deberán mantenerlos guardados en la mochila durante toda la jornada escolar. Según Claudio Sheinbaum, la finalidad de esta medida es recuperar la creatividad y evitar el uso indiscriminado de las pantallas. Las restricciones se aplican solamente a estudiantes que estén cursando la educación básica, obligatoria, nivel secundaria. En el caso del nivel medio superior, cada establecimiento deberá tomar sus propias medidas. En cuanto a los universitarios, las casas de estudio podrán adoptar políticas para promover el uso responsable de estos dispositivos. Aún asegura, se llama lo mismo que tenemos acá en nuestro país.
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0: Más de 1000 años de cárcel suman los condenados por ataque al molino Grolmus en Cotulmo. Son 18 los individuos involucrados quienes recibieron penas efectivas como autores de homicidios calificados, incendio, robo con violencia y otros delitos por los hechos registrados en la comuna en agosto del 2022. El tribunal dio por acreditado que hasta las 4 de la tarde del 29 de agosto de aquel año, una treintena de sujetos, entre ellos los 18 condenados, se reunieron en una cancha ubicada en el sector de Antiquina, en Cañete, lugar donde acordaron la forma en la cual atacarían propiedades de la familia Grolmus, utilizando radios para comunicarse y trasladándose por caminos poco transitados en al menos 3 camionetas. Llegaron a las inmediaciones del fondo, se distribuyeron funciones, entregaron armas cortas y largas, municiones, chalecos, antibalas y, por supuesto, radios. Así, una parte de los sujetos portando antorchas y líquido acelerante procedieron a prender fuego a una casa vecina de

0: propiedad de Lorena Camaño Sánchez, que no se encontraba en el domicilio, vivienda que terminó totalmente consumida por las llamas. En paralelo, un segundo grupo, compuesto por unos 12 individuos, atacaron en un camino secundario a las víctimas Mario González Arce y Celso Carrillo Castillo, quienes realizaban labores forestales y transitaban a bordo de una camioneta. Tras intimidarlos con escopetas, los obligaron a descender y se apropiaron de la camioneta. Les apropiaron de un par de motosierras y los teléfonos celulares de los trabajadores. Luego de amarrar a estos dos choferes forestales de pies y manos, se llevaron la camioneta y la cruzaron junto a otro vehículo previamente sustraído a Fabiola Herrera Repol para bloquear el acceso al molino Grunmus. Así, cerca de las 6 de la tarde, los agresores llegaron al predio donde estaba el molino, en el kilómetro 1220 de la ruta PT-700, teniendo en cuenta bien en el cual estaba la casa habitación que compartía la víctima con su hijo Cristian Grunmus Fritz. Museo y las bodegas. Los manifestantes rodearon la casa familiar y abrieron fuego nutrido en contra del inmueble. Si bien el ataque fue repelido por Cristian Grunmus con una escopeta de 12 milímetros y una pistola de 9, secundado por su padre, en medio de la balacera los atacantes prendieron fuego a la leñera, el molino y al museo de la familia, los que resultaron absolutamente destruidos, al igual que los vehículos de los ocupantes de la casa, una camioneta propiedad de su padre y un station wagon del hijo. Seguimos aquí en la 107.9 en la Radio Pirque. Detuvieron a dos sujetos tras el incendio. Dejaron nada, un microbús completamente destruido en Valdivia. Uno de los imputados admitió su participación en el hecho. Por la participación en el incendio que afectó a una micro estacionada en el Paseo Santiago de la ciudad de Valdivia, personal de la primera comisaría de carabineros detuvo a dos individuos. El procedimiento se originó a raíz de una denuncia sobre un vehículo de transporte público que estaba siendo afectado por el incendio en la mañana del lunes. En el lugar, los funcionarios policiales se entrevistaron con una mujer que se identificó como la propietaria del vehículo siniestrado y señaló que previamente había sido amenazada por un sujeto adulto. A partir de las diligencias desarrolladas por carabineros, se dio entonces con el presunto autor material del incendio, un hombre de 48 años de edad, quien reconoció su participación en el hecho y manifestó que su actuar se habría originado por diversas infidelidades que, según su versión, estaban ocurriendo al interior de la micro. Durante el procedimiento fue detenido otro adulto de 18 años por los delitos de amenazas de muerte y lesiones de carácter leve, conforme a los antecedentes recopilados por el personal policial. Los dos imputados fueron trasladados hasta la primera comisaría Valdivia, quedando a la espera del control de detención, y por instrucciones del Ministerio Público, carabineros ejecutó diligencias investigativas. Personal de carabineros efectuó toma de declaraciones y la contratación de lesiones de las personas afectadas. No se habla si el bus estaba afectado, abandonado o no, en pane. Dos trabajadores resultaron afectados por una explosión de una caldera en la planta de Colún. Desde la empresa informan que se activaron de inmediato los protocolos internos de emergencia, quedando la situación controlada. Se descartaron riesgos adicionales para el resto de los trabajadores de la fábrica y los vecinos colindantes. Todo esto ocurrió en la planta industrial La Unión de esta empresa Colún. Por precaución, dos personas fueron derivadas a la mutualidad de seguridad correspondiente, donde se les indicó mantener reposo preventivo por un día en sus hogares. Asimismo, se reitera la completa disposición para continuar entregando todos los antecedentes que las autoridades correspondientes soliciten. Y nos vamos a pasar a los deportes.
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0: Fútbol. Chile mantiene opciones de medalla en los Odesur. La Roja Femenina jugará por el oro el miércoles a las 3 de la tarde. En paralelo, el elenco masculino busca su paso a la final ante Paraguay. Les ha ido bastante bien en estos Juegos Odesur 2026. El combinado femenino dirigido por Luis Mena ya aseguró su lugar en la final tras ganar su grupo con un puntaje perfecto, incluyendo un triunfo 3-2 sobre los paraguayos en su último duelo. El miércoles a las 3 de la tarde definen el oro ante Venezuela. Los muchachos clasificaron a semifinales y enfrentan a Paraguay, también líder del grupo B, el mismo miércoles a las 3 de la tarde. El cruce cambió respecto a lo previsto originalmente. Se esperaba que el rival fuese la Argentina, pero Perú terminó liderando el grupo A por lo mejor registro en enfrentamientos directos, pese a una diferencia de gol inferior a la de Chile, dejando a los transandinos frente a los peruanos. Los cóndores también sacan cuentas bastante alegres, aunque si bien no pudieron con la Argentina en rugby 7, se quedaron con la plata de los Juegos Sudamericanos 2026. El combinado nacional llegó a estar arriba en el marcador, pero los transandinos completaron una remontada de mucha jerarquía. Cuando juegan entonces las chiquillas que van por el oro, ya lo decíamos, juegan con a las 3 de la tarde de este miércoles 23 de septiembre. El partido se disputará en el complejo Asunción Rosarina de fútbol. Lo transmite Televisión Nacional, y se puede seguir por el canal oficial de YouTube de los Juegos Sudamericanos Santa Fe 2020. Así, con buenas noticias deportivas, nos vamos. Muy buenas tardes.
1: Así llegamos al término del panorama noticioso de hoy. Estaremos encontrándonos prontamente. Y por habernos permitido entrar hasta vuestro hogar, muchas gracias. 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
1: Radio Pirque indica la hora.
11: 14 horas, 4 minutos.

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hacer un recorrido por Chile así rapidito. Muchos de ustedes seguramente se van a llevar todas estas canciones que yo he cantado. Esta canción también la tienen algunos de ustedes ya en el bolsillo. Gócenla rica, porque esa era la idea cuando yo la escribí. Miren, en San Javier los viejos toman hasta que les flotan los ojos. ¿No? ¿En serio? ¿Sabes lo que pasa aquí? San Javier es tierra de buenos vinos. Yo tengo un amigo ahí que quería que le hicieran la boca aquí para que le cupiera un litro y medio más. Mañana me voy de viaje. Voy a echar a andar por un sendero largo, verde arena y mar. Y lo voy a ir enrollando en un ovillo para guardármelo en el corazón cuando no tenga la cordillera blanca y me falte el beso rico de mi negra, linda y buena moza. A ver si así no me pierdo caminando por ahí. 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Voy a pasar un segundo nomás cabalgando por la enorme y silenciosa Patagonia, y entre oveja y ovejero, petróleo y petrolero, coirón y coironero, ñandú, ñanduero. Voy a inventar la forma de llevarme el viento para que me canten las noches lejos su cueca larga. Mañana me voy de viaje. En Coyhaique me voy a trenzar un lazo con el cuero de una vaca charolé con pelo y toño, y voy a amarrar con él el camino bello que baja Puerto Aysén. Voy a detenerme ante el velo de la novia y voy a dejar allí los recuerdos ingratos que me anduvieron hiriendo también alguna vez profundo y doloroso el corazón. 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Voy a llevarme un bote chilote con una mitológica leyenda y me voy a hacer a la mar cantando seguidilla y cueca. 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

0: poder hacer una chupilca con vino tinto generoso y harina tostada calientita recién sacada de la cayana.
1: ¿Ah?
0: Voy a pedirle un poco a un compadre que tengo por ahí. La voy a juntar con la del guatón del fondo grande y me voy a curar hasta las patas. ¡Curao! ¡Se arregla el mundo! Si tengo que mandarme a cambiar, pues dame hoy, po. Pero me llevo a todo mi chile metido en un paquete. A ver si un aduanero intruso y narigón me lo trae.

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Voy a llevarme un par de hojotas de Gañán, mi poncho araucano y un perro compañero. 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que no hay necesidad de llevarlos a la peluquería, a que les corten el pelo, les pinten las uñas, los perfumen y les pongan en el cogote un collar y una correa para sacarlos en la mañana tempranito a 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
0: Radio Pirque indica la hora.
6: Son las 15 horas.
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0: bonita canción. María Elena, nubes ecuestres que cabalgan sobre montañas de plomo.
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0: Radio Pirque indica la hora.
9: 16 horas, 1 minuto.
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2: Así mis cuates, continuamos en vivo y en directo en su atardecer norteño, que es la 107.9, La Regalona, de la provincia cordillera. Claro que sí, estamos vivos, chiquillos, acá a la 107.9 junto a ustedes en este día miércoles, ya miércoles 23 de septiembre de este año 2026. Estamos en vivo, estamos en directo junto a ustedes, acompañándolos hasta las 8 del día de hoy. Recuerden que después de 8 a 9 hoy día, como todos los miércoles, está La Hora Cristiana en 107.9, La Regalona, de la provincia cordillera. Continuamos con la música. Pero antes de eso, usted puede comunicarse con nosotros al 22-854-7763 o al WhatsApp más 569-3635-2741. Estamos en vivo, estamos en directo en Atardecer Norteño. Claro que sí, pues, vamos con más. Claro que sí, más música también en la 107.9.
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1: Así es, mis cuates, continuamos en vivo y en directo acá en la 107.9, la regalona de la provincia cordillera. Claro que sí, en este día miércoles 23 ya de septiembre, chiquillos, avanzado rapidito. Estamos en vivo, estamos en directo en su atardecer norteño, acompañándolo, por supuesto, hasta las 8, si Dios así lo quiere, en Atardecer Norteño, con la mejor música de México. Ah, creí que no me acordaba. De México la música. Así que estamos en vivo y en directo. Mi padre Alejandro Fernández.

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0: Ехали.
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2: Así es, mis cuates, estamos en vivo y en directo en la 107.9 de este día miércoles 23, oiga, cuando ya son las 16:45 minutos, avanzado rapidito la hora, cabrón, en esta tarde. Estamos en vivo y en directo acá en la 107.9, oiga. Continuamos con la música, claro que sí, porque continuamos con la música en vivo y en directo para que usted siga disfrutando de la mejor compañía del país del norte, aquí en Atardecer Norteño. Y dice así.

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3: Radio Pirque indica la hora.
10: 17 horas, 3 minutos.

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1: Así mis cuates, estamos en vivo y estamos en directo en la 107.9, la regalona de la provincia cordillera, en este día. ¿Qué día hoy día? Claro que sí, pues miércoles 23 ya de este año 2026. Estamos en vivo y en directo para ustedes, por supuesto, para toda la audiencia de la 107.9, la regalona de la provincia cordillera, en este día de hoy, donde continuamos en 18, digo yo, y también en primavera. Oiga, Raji, gafas, callaron, Raji, los lentes, porque ya no están habiendo la cuestión acá, po. Así que Raji, los lentes, y día, ando alentado. ¿Cómo se dice alentado? No, pues ando alentado, no tampoco. Bueno, ando con lentes, ya, esa es la cuestión. Oiga, chiquillo, hoy día están de onomástico todos los lino. ¿Usted se llama Lino? ¿Conoce a alguien que se llame Lino o Lina? Están de onomástico el día de hoy, porque de santo no tienen nada estos condenados. Pero están de onomástico el día de hoy, así que estamos en vivo y en directo junto a ustedes, por supuesto, para acompañarlos en este atardecer norteño de este día miércoles 23 ya de septiembre. Oiga, allá está actividad todavía en el mes de septiembre, ¿ah? Tenemos actividades municipales, tenemos, por ejemplo, el día sábado hay dos actividades bastante importantes en nuestra comuna de Pirque, que sería el día sábado 26. Ah, dejen ver el candelabro, cabrón, porque yo tengo que ver el candelabro. Septiembre. Así está. Sábado 26, entonces. Hay dos actividades bastante importantes en nuestra comuna. Una de ellas, oiga, para toda la gente que está viendo, nos estamos transmitiendo en vivo y en directo desde radio, desde los estudios de Radio Pirque, la 107.9, la regalona de esta provincia cordillera. Estamos vivos, ¿eh?, para Chile y el mundo, y especialmente a todos los pircanos. Así, mi chiquillo, estamos en vivo entonces para contarles lo que ocurre en nuestra comuna. Que tenemos dos actividades, como les estaba contando, en este día sábado 26, ¿ah? ¿Eh? Sábado 26, ya, cabrón, vamos a estar con, en la mañana del día sábado, ahí en el Parque García Huidoro, en el galpón de los emprendedores, de agricultores y artesanos de nuestra comuna de Pirque, se llevará a cabo la Feria de las Purgas. ¡Ay, que me picaron las purgas, cabrón! La Feria de las Purgas. ¿Qué significa Feria de las Purgas? Feria de las Purgas, donde se venden todos esos artículos de segunda mano, digamos, que llevan nuestros emprendedores a ese día, que se en el galpón donde se llevará a cabo la Feria de las Purgas. Oye, es re importante esa actividad. La hacen en muchos lugares, ¿eh? La Feria de las Purgas, porque es como para adquirir una reliquia, puede ser, para algo antiguo que la persona que está vendiendo no le sirve, pero a alguien que va a ver le puede servir, pues. Ya sea artículos de casa, ropa, instrumentos, infinidad de cosas, porque es Feria de las Purgas. Hay que ir a rascarse las purguitas, ¿sí? Como las de los perritos, a rascar las purgas. Así estamos en la Feria de las Purgas, entonces, cabros, el día sábado 26, en la mañana, hasta las 2 de la tarde, ¿ya? Hasta las 2 de la tarde, claro, no hay cuestión, ni una cuestión más. Y después de las 2 de la tarde comienza otra actividad bastante importante, ¿eh? En el sector del Parque García Huidobro, ahí en el estadio, donde se hará a cabo una gran volantinada para todas las personas que quieran elevar el volantino ahí en el Parque García Huidobro, en el estadio, en todo el entorno. Van a haber premios, hay muchas actividades para la gente que va a elevar volantines. Se recomienda, por supuesto, con todas las medidas de seguridad. Yo no voy a decir que esto, no, no. Las medidas de seguridad nomás, que cada cual las haga de la diferente manera. Así que nosotros continuamos en vivo de acá y recuerden que este día sábado tenemos dos actividades muy importantes, bastante importantes para los pircanos, ¿eh? Que es la Feria de las Pulgas, la volantinada. Y las cosas van continuando, van y siguen, porque después tenemos en octubre ya, porque ya va quedando muy poco de este mes, ya estamos, vamos a estar a 26 el día sábado. El próximo sábado, 3 de octubre, ¿ya? Porque a ver, parece que he echado la miradita a los candelabros, pues ya, a ver. Claro, sábado 3 de octubre, entonces, cabrito, tenemos otra actividad bastante importante para los pircanos, ¿eh? Muchos pircanos y pircanas, niños y niñas, se acercan el día 3 y están todos invitados para la gran cabalgata hacia el río Clarillo. Una cabalgata que ha tomado vuelo, digo yo, porque hay mucha gente que se está adhiriendo a la cabalgata que se realiza desde sale de la Medialuna, Los Corrales, las bodegas, con destino al río Clarillo. Una gran cabalgata, por supuesto, la encabeza las autoridades y los clubes de guaso y toda la gente que quiera participar. Así que el día 3 de octubre entonces estamos con la cabalgata, así que si usted quiere cabalgar, venga nomás, po. Y si quiere ir en coche, carreta, lo que quiera, hay mucha gente que va hasta en auto, camioneta, vehículo, pero no es como lo lógico. Yo creo que lo lógico es ir a caballo. ¿Sabes lo que sería bonito? Yo creo que ir en coche, ¿no es cierto? En alguien que tenga todavía por ahí alguna parte coches disponibles y llegaran más gente. Entonces ahí acercarse y una cabalgata familiar bonita sería este día 3 de octubre, y que ya se nos viene la cabalgata. Y así, oigan, las actividades van, siguen, continúan en el día a día en nuestra comuna de Pirque. Y por supuesto, un gran saludo a todas las personas que están conectadas en el Facebook y por supuesto en la radio, la 107.9, en este día donde estamos tratando, como todos los días, de acercarnos un poquitito más a nuestros auditores y auditoras que están en sintonía, para contarles un poco las novedades, las cosas que están ocurriendo día a día en nuestra comuna de Pirque. Nuestra comuna de Pirque, la cual está envuelta en esto del despego, del adelanto, de las cosas que a muchos nos cuesta acostumbrar un poco. Por ejemplo, estamos a punto de que ya se abra un supermercado grandote ahí, un líder. Estamos a puertas de que se echa a andar la bomba de bencina que está en Ramón Supercasó, donde van a ser dos cosas nuevas para nuestra comuna: adelanto, atraso, destrozo, como quiera, porque en esta cuestión es así, y nunca le vamos a dar el gusto a la

me sentí perjudicado, digamos. Pero bueno, son cosas que pasan. Y ahí esa fue la respuesta que me dieron. El progreso no lo para nadie. Y parece que tienen razón. Porque ahora nos encontramos con esto que ya se, yo creo que octubre, fin de octubre, noviembre, ya va a estar ya en pleno funcionamiento estas dos empresas o estos dos comercios que van a partir, que es la bomba de bencina que está en Ramón Solcasó, que yo no sé por qué no ha funcionado, está todo ya listo, está impecable, bonito. Y después viene lo que es el supermercado, donde van a haber dos supermercados juntos. Se dice, porque uno no sabe. Yo tengo que, voy a ir un día de esto, voy a ir a conversar con la, qué es lo que trae el supermercado, porque el supermercado trae muchas cosas. Entonces, vamos, para que ustedes sepan antes, ¿no es cierto? No es de Copuchento. No. Yo quiero ir a saber para informarle a toda nuestra querida audiencia qué es lo que hay, porque dicen que vienen Madonna, farmacia, en infinidad de cosas que traen las galerías que componen los supermercados de cadena, estos supermercados grandes, ¿no es cierto? Así que vamos a estar atentos a eso. Y así ha ido evolucionando van a ser las novedades de este año 2026 para futuro, por supuesto, ¿no es cierto? Así que, mi chiquillo, nosotros hemos estado acompañándolo aquí en Atardecer Norteño, como todos los días. Le vuelvo a mandar un saludo a todas esas personas que están viendo el video o que están escuchando la radio, las cuales, siempre digo, tienen problemas de movilidad o están enfermitos, que se mejoren, y el que no, que traten de sobrellevar la vida junto a su familia lo mejor posible. Tú, amigo o amiga que tienes, siempre lo digo, que tienes a cargo un adulto mayor, siempre piensa que él necesita compañía y cariño. Así que para todos los adultos mayores que están en sintonía, un gran abrazo. Yo sé que hay muchos a esta hora escuchando Atardecer Norteño, así que para todos ellos un... Bueno, yo también soy adulto mayor, pues, así yo no me cuezo al primer hilbor. Así, mi chiquillo, estamos en vivo y en directo. Los voy a dejar con música. Ya, vamos a buscar una canción bonita, oiga, ¿eh? Vamos a buscar aquí que diga esta canción, que diga así. No. Vamos a poner... No. Ya, con esta lo vamos a ver. Vamos a poner esta canción, cabrito, y vamos a escuchar un poco de clásico mexicano, la 107.9. Mire, para que vean nomás, chiquillos.

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Y todos se van poniendo viejos, menos los que escuchan Radio Pirque.

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2: Así mis cuates, continuamos en vivo y en directo en su atardecer norteño, que es la 107.9, cuando ya son de este día, miércoles 23, ya son exactamente ya las 15:52. Y por supuesto ya vienen las noticias con José Luis Alzar en la 107.9. Vamos con la música. 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
10: Radio Pirque indica la hora.
11: 18 horas, 1 minuto.

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1: Así mis cuates, continuamos en vivo y en directo en su atardecer norteño, aquí en la 107.9, la regalona de la provincia de Cordillera. Por supuesto, en este día miércoles 23 ya de septiembre de este año 2026, estamos en vivo junto a ustedes cuando ya son las 6:30, horas 18:30 ya de este día miércoles. Estamos en vivo y en directo aquí en su atardecer norteño, tratando de acompañarlos por donde quiera que esté sintonizando la 107.9 con esta música de México, lindo y querido. ¿Ah? La música de México suena para ustedes aquí en la 107.9 y dice así. Ah,

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1: Así es, mis cuates, continuamos en vivo y en directo en su atardecer norteño, acá a la 107.9, la regalona de la provincia de Cordillera. Claro que sí, pues estamos en vivo y en directo en este atardecer norteño de este día, miércoles 23 ya de este mes de septiembre. Bueno, queridos amigos, les estaba invitando, por supuesto, para este día sábado 26 de septiembre, donde se realizará la Feria de las Pulgas en el Galpón Mercado de Productores de nuestra comuna de Pirque, y también la volantinada en el Complejo Deportivo Parque García Huidobro, en el principal. Por supuesto, la gran volantinada se efectuará desde las 2 de la tarde hasta las 6 de la tarde en el Parque García Huidobro. Tenemos sorpresas y competencias, premios y muchas sorpresas para todos los niños y niñas, adultos y jóvenes que vengan a disfrutar de esta tarde de volantinada en nuestra comuna de Pirque. Nosotros continuamos con la 107.9 en Atardecer Norteño. Y por supuesto, con la mejor música del país del norte. No, la música ranchera, acuérdese. Lo del norte ya quedó a un lado. Vamos con la música entonces mexicana. ¡Ajale! ¡Ah,

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7: 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Radio Pirque indica la hora.
8: 19 horas, 1 minuto.

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Así es, mis cuates, continuamos en vivo y en directo en su Atardecer Norteño, acá en la 107.9, la Regalona de la provincia cordillera. Estamos en vivo junto a ustedes, acompañándolos en este Atardecer Norteño con la música de México. Claro que sí, oiga, la música de México suena en Atardecer Norteño junto a ustedes. Recuerden que hoy día, como todos los días miércoles, de 8 a 9, la hora cristiana en Radio Pirque, la 107.9. Continuamos con la música. Los charros de Lumaco cantan en la 107.9 y dice así.

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1: Así es, mis cuates, continuamos en vivo y directo en su atardecer norteño, acá en la 107.9, saludando a todos nuestros amigos y amigas que están en sintonía, por supuesto, en este día de hoy. Oiga, bajó la temperatura bastante considerable, así que a cuidarse nomás, no los resfriemos, chiquillos, cuídense mucho y sigamos con la buena compañía de Atardecer Norteño. Recuerden, ya viene la hora cristiana en Radio Pirque, la 107.9, Pedro Infante. Canta la 107.9. Ando volando bajo.

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2: Así mis cuadros, continuamos en vivo y directo acá en la 107.9, la Regalona de la provincia de Cordillera, en este día miércoles 23 ya de septiembre de este año 2026. Continuamos en vivo cuando ya son las 19:44, 19:44. Recuerde, ya viene la hora cristiana aquí en la 107.9 Radio Pirque. Por supuesto, continuamos con la música aquí en la 107.9 y dice así.

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1: Oye, Martín,
2: ¿qué pasó?
1: Nos echamos una manita de póker.
2: Pues si pa' eso me andas buscando, vamos le entrando.

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0: Radio Pirque indica la hora.
6: Son las 20 horas.
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8: Damos gracias a nuestro Dios por esta bella y hermosa oportunidad que el Señor nos da en esta tarde, este día miércoles 23 también de septiembre. Podemos dar agradecer al Señor de poder estar a través de estos medios saludando a todos los hermanos, a todos los amigos, a todos los familiares, a todos los vecinos acá que pueden sintonizar también estos medios radiales en la radio de Pirque. En este programa, la última llamada, la cual Dios nos ha bendecido, nos ha honrado para poder llevar un mensaje de la palabra del Señor, y saludando a todos los auditores que van a ir también en este programa, agregándose a cada momento, y poder saludarle en el amor del Señor. Que Dios agregue una bendición grande. Vamos a estar orando para comenzar este programa y lo haremos bajo esa bendición que el Señor ha colocado en nuestras vidas. Amado Dios, agradecemos esta bella oportunidad que nos permite, Señor. Somos agradecidos porque usted nos ha permitido un día más de vida, ha renovado su misericordia, ha sido con cada uno de nosotros, y es por ello que hay un agradecimiento, hay una gratitud espiritualmente en lo profundo de nuestro corazón de poder agradecerle, Señor, porque su misericordia ha sido grande para con nuestras vidas, para con nuestra familia, para con nuestros hogares, como también la iglesia, la cual usted nos ha honrado para poder llevar una enseñanza de la Biblia. Poderoso Dios, damos gracias por su misericordia, por su amor, nos mantiene en pie, nos ha tenido en este camino para poder dar a conocer, testificar cuál grandes cosas ha hecho en nuestra vida. Bendiga este programa, diríjalo conforme su voluntad, donde quiera que lleguen estos medios radiales. Bendición del cielo sea derramada en cada corazón, en cada vida. Creemos por fe que así va a ser hecho, porque siempre, Señor, la palabra jamás ha vuelto vacía, sino que siempre ha hecho una obra. Es por ello que le pedimos, Señor, que sea derramada una bendición grande a través de estos medios. Creemos por fe que así va a ser hecho. Se lo pedimos por fe en el nombre de nuestro Señor Jesucristo. Amén y amén. Gloria a Dios, gloria a Dios, gloria a Dios para siempre. Contentos estamos de poder estar a través de estos medios, amados en el Señor. También nos acompaña nuestra pastora, nuestra hermana Andrea, en este programa que cada miércoles Dios nos honra para poder llevar una palabra con esperanza, porque todo lo que viene de nuestro Dios nos abriga una esperanza, nos abriga una oportunidad de poder recibir un consejo, una dirección, un propósito que Dios siempre tiene a través del Espíritu, a través de su voluntad, el propósito de poder alcanzar a través de su propósito espiritual por la palabra, alcanzarlo en grande manera a cada persona. Dios no hace excepción de personas. La palabra dice que Él por todos murió, por cuanto el propósito de Dios permanece firme y cada día Él quiere alcanzar, llegar a cada corazón y a cada vida. Sabemos que cuando hay una disposición en el corazón del hombre, en el corazón de la mujer, Dios hace milagros, Dios hace obra, y creemos que en esta tarde Dios hará milagros a través de su palabra. Siempre Dios tiene una enseñanza, tiene una dirección a través de ella, y es por ello que vamos a ir yendo a la palabra, aprovechando este tiempo que Dios nos da. La palabra es una gran bendición. Es por ello que vamos a estar dando lectura a la palabra del Señor, y vamos a estar leyendo un versículo de la palabra del Señor en Hebreos 10, gloria al Señor, y vamos a leer desde el versículo 19 al versículo 25 la palabra del Señor. Gloria a Dios.
9: Amén. Amén. Lo leemos en el nombre del Señor Jesucristo.
8: Amén. Amén.
9: Dice, así que hermanos, teniendo libertad para entrar en el lugar santísimo,
8: gloria a Dios,
9: por la sangre de Jesucristo, por el camino nuevo y vivo que Él nos abrió a través del velo, esto es, de su carne,
8: gloria,
9: y teniendo un gran sacerdote sobre la casa de Dios, acerquémonos con corazón sincero, en plena certidumbre de fe, purificados los corazones de la mala conciencia y lavados los cuerpos con agua pura.
8: Gloria a Dios.
9: Mantengámonos firme, sin fluctuar, la profesión de nuestra esperanza, porque fiel es el que prometió, y considerémonos unos a otros para estimularnos al amor y a las buenas obras, no dejando de congregarnos como algunos tienen por costumbre, sino exhortándonos, y tanto más cuando veis que aquel día se acerca. Amén.
8: Amén. Gracias, amado Dios, por esta lectura de esta palabra en esta noche. Le pedimos que a través de su misericordia, a través de su amor, bendiga las almas a través de esta palabra, a los auditores, a aquellos que van a estar oyendo esta palabra, este mensaje, sea de grande bendición. Obre a través de su misericordia, obre en las vidas, Señor. Siempre hay necesidad en los corazones. Poderoso Dios, glorifíquese a través de esta palabra. Mientras esta palabra sea enseñada, sea exhortada, el Espíritu pueda obrar en cada familia, en cada hogar y en cada persona, en cada vecino, en cada amigo. Creemos por fe, Señor, lo que significa la palabra, y creemos que la palabra de Dios tiene poder, alcanza y llega donde nadie puede llegar. Esta palabra llega porque es viva y eficaz.
9: Amén.
8: Es cortante como una espada de doble filo.
9: Aleluya.
8: Creemos por fe, discierne aún los pensamientos, y creemos por fe, Señor, que así será hecha en esta tarde. Sí, bendiga, Señor, esta palabra en grande manera. Para la gloria de su nombre, sea glorificado su nombre a través de ella, en el nombre poderoso de Jesucristo, nuestro Señor. Amén y amén. Gloria a Dios, gloria a Dios, gloria a Dios para siempre. Se ha dado lectura a esta hermosa palabra y se goza de nuestra alma de poder hablar de ella. Hemos sido privilegiados, hemos sido bienaventurados, hemos sido dichosos cada día, porque sabemos que la palabra de Dios siempre realmente nos habla, nos enseña, nos exhorta, y podemos ver el autor de este libro de los Hebreos cómo escribe esta palabra en un tiempo donde realmente primeramente él se refiere y él da a conocer la importancia en grande manera de lo que es congregarse. Podemos ver realmente que el escritor dice: acerquémonos con un corazón sincero, en plena certidumbre de fe, purificados los corazones de mala conciencia y lavados los cuerpos con agua pura. Mantengámonos firmes, dice, sin fluctuar la profesión de nuestra esperanza, porque fiel es el que prometió.
9: Amén.
8: Fiel es nuestro Dios. Él es el que prometió a través de las promesas que Él tiene. A través de esta palabra da a conocer que realmente hay una bendición grande detrás de estos versículos, espiritualmente una profundidad grande, porque podemos ver la necesidad hoy día en este tiempo, cuando la palabra dice, cuando veis que aquel día se acerca, cuando muchos, dice, han dejado esta palabra tan hermosa de poder congregarse. Y gloria al Señor, la palabra congregar, realmente sabemos nosotros que viene de tiempos antiguos, gloria al Señor, donde Dios se manifestó en el pueblo de Israel, hablando realmente a Moisés y llevándolo de una forma espiritual a que ellos pudiesen tener un lugar en la cual Dios diseñó un lugar, y hablando a Moisés para que todo el pueblo se congregase en ese lugar para oír la palabra, para oír la ley de Dios, para oír la voluntad de Dios para con ellos, para que ellos pudiesen ser bendecidos en una enseñanza a través de la palabra de Dios. Es por ello que cuando leemos nosotros la palabra congregar, podemos ver el significado que significa juntar. Congregar es reunir, y está hablando de un grupo determinado de personas, gloria al Señor. Y es por ello que la importancia de poder congregarse, cuando vemos el Nuevo Testamento, estamos hablando el congregarse en un lugar físico, en una iglesia, gloria al Señor, donde vemos nosotros que muchas veces también vemos, y la palabra lo enseña, hablando de los templos, donde es un lugar físico tal vez, pero es el lugar donde Dios estableció a través de las escrituras, donde era necesario verdaderamente los que iban dando un paso, abrigando, creyendo en Dios, y abrigando esta fe, también pudiesen tener un lugar donde ellos pudiesen congregarse para poder oír la palabra de Dios. Y es por ello que la Biblia enseña, no dejando de congregarse. Es decir, está diciendo a este autor, como algunos tienen por costumbre. En aquel tiempo, cuando se escribe esta palabra, muchos ya estaban dejando de ir a la casa de Dios, de ir a la iglesia, de congregarse con aquellos que realmente habían sido llamados para oír la palabra. Y podemos ver que la importancia de esta palabra de este escritor, donde exhorta, cuanto tanto veéis que aquel día se acerca, dándole una importancia a lo que es congregarse. Gloria al Señor, pastora. Alabado sea el nombre del Señor.
9: Bendiga,
8: gloria a Dios.
9: Una palabra muy hermosa, en donde tal vez para muchos no es como mucho de gozo, pero creemos en el Señor que es de suma importancia el poder congregarse en la casa del Señor.
8: Amén.
9: Porque el dejar de congregarnos, bendito sea el nombre del Señor, nos lleva a flaquear en la fe. Dice, el dejar de congregarse,
8: gloria a Dios.
9: El congregarse es fundamental para cada uno de nosotros como hijo e hija del Señor.
8: Amén.
9: Pero cuando se congrega,
8: gloria a Dios.
9: Cuando uno se congrega, se fortalece la fe.
8: Amén.
9: Cumple con la orden de Dios. Crece espiritualmente al oír la palabra del Señor, se alimenta su vida espiritual. Hay un conocimiento a través de la Escritura, pero si nosotros no nos congregamos, si nosotros nos apartamos, vienen graves consecuencias. La persona se empieza a enfriar, se empieza a apartar del Señor, y aquello no es bueno, por sobre todo en estos tiempos con los cuales estamos viviendo. Podemos ver que si nosotros nos apartamos, no nos congregamos, no nos alimentamos, no nos fortalecemos la fe, no lo fortalecemos en el poder de su Espíritu, nosotros en vez de ir creciendo, vamos cayendo.
8: Gloria
9: y eso
8: a Dios.
9: No nos lleva a una bendición, sino que nos va alejando de la bendición del Señor. Dios no quiere aquello. Dios quiere que nosotros seamos hombres y mujeres de una pura línea. Dios quiere que usted y yo y todos nuestros hermanos que de una forma
8: Gloria
9: u otra han menguado, han dejado de congregarse,
8: Amén.
9: Ya sea por distintas circunstancias, en este día Dios les está llamando. Dios les está instando a que se levanten
8: Amén.
9: Nuevamente, que se fortalezcan en el Señor, en el poder de su fuerza, para que puedan avanzar, para que vuelvan nuevamente a hacer las primeras obras que Dios nos dejó delegada a través de la palabra.
8: Gloria
9: y podamos avanzar en este
8: Amén.
9: Tiempo que es tan peligroso para nosotros como hijos e hijas del
8: Amén.
9: Señor. Necesitamos estar en la casa del Señor, pero hoy día, lamentablemente, la mayoría de los del pueblo del Señor no se congrega. No se congrega por distintas razones, ya sea porque trabajan mucho, porque tienen un cumpleaños, porque tienen una fiesta, por distintas cosas. Siempre hay una excusa al no poder congregarse,
8: Aleluya.
9: Participar en el alabar y bendecir y glorificar al Señor. Dios no quiere aquello. Dios está preocupado sobre todo
8: Amén.
9: En estos tiempos, y Él dice: aquí yo estoy a la puerta y llamo, y si alguno oye mi voz y dice: no endurezca más su corazón por más tiempo,
8: Amén.
9: Sino que es necesario que entienda que necesita de Dios, porque el hombre sin Dios no puede, necesita de Él para poder avanzar, perseverar
8: Amén.
9: Y poder afirmarse en los caminos del Señor, mi pastor.
8: Amén. Congregar, juntar, reunir. En Primera de Reyes, en el capítulo 18, en el versículo 19, dice la palabra del Señor: envía pues ahora y congrégame a todo Israel en el monte Carmelo. Mateo 18, 20 dice: porque donde están dos o tres congregados en mi nombre, allí yo estoy en medio de ellos. Congregar es reunir un grupo de personas con un propósito espiritual, como decía
9: Amén.
8: Nuestra pastora,
9: Gloria a Dios.
8: De adoración a Dios. Cuando hablamos en el Antiguo Testamento, la palabra se refería a la asamblea del pueblo de Israel reunido ante Dios, una congregación. Cuando se reunían, estaban reunidos ante Dios. ¿Para qué? Para oír la palabra, para
9: Amén.
8: Poder ser enseñado, instruido en el camino que ellos iban a tener que llevar para llegar a la tierra prometida. Necesitaban una instrucción, necesitaban una enseñanza, es decir, en otras palabras, necesitaban una formación. Y es por ello la importancia de congregarse, y como dice la palabra, como algunos tienen por costumbre, el dejar de congregarse. Es decir, cuando dejamos de congregarnos, vamos alejándonos del propósito de Dios y vamos perdiendo realmente esa palabra, esa enseñanza que Dios nos tiene preparada en el día a día. Y es por ello que cuando vemos nosotros las razones por las cuales los cristianos debemos de congregarnos, la Biblia nos lleva a ser constante, a tener una constancia.
9: Amén.
8: Porque, ¿por qué nos congregamos? Porque es un mandato del Señor,
9: Amén.
8: Es decir, por obediencia a la palabra de Dios.
9: Así es.
8: Nos congregamos porque el Señor nos dio el ejemplo. Él nos dejó el ejemplo.
9: Amén.
8: Y la Biblia lo enseña. Hay ejemplos donde el Señor habló de la constancia. En Lucas 4:16 dice la palabra que el Señor vino a Nazaret, donde se había criado, dice, y en el día de reposo entró en la sinagoga conforme a su costumbre, y se levantó a leer. Es decir, asistió, dice, a la sinagoga y al templo en Jerusalén para enseñar la palabra, pero para también para adorar al Padre. Él nos deja el camino en la enseñanza, como leíamos en esta noche. Acerquémonos con un corazón sincero, en plena certidumbre de fe, purificados los corazones,
9: Amén.
8: Dice, de mala conciencia y lavado los cuerpos con agua pura, mantengámonos firmes sin fluctuar la profesión de nuestra esperanza, porque fiel es el que prometió. Hay promesas de Dios, hay bendición de Dios cuando nos congregamos, cuando asistimos a un templo, a una iglesia. Adquirir conocimiento de la palabra, nos nutrimos espiritualmente, vamos aprendiendo de tal manera que esa enseñanza nos va a ayudar a que nuestra vida pueda ser corregida espiritualmente.
9: Amén. Gloria a Dios.
8: Y gloria al Señor, porque la Biblia dice la importancia de congregarse, porque la fe, dice, viene por el oír
9: la palabra.
8: Y el oír la palabra de Dios.
9: Así es.
8: Para crecer en fe,
9: Gloria a Dios.
8: Necesitamos estar reunidos, congregados en un lugar donde se nos enseñe la palabra. Crecerá nuestra fe y crecerá nuestra fe y crecerá en nosotros, habrá un crecimiento espiritual.
9: Amén.
8: En el conocimiento de la verdad, nuestra fe será fortalecida.
9: Amén.
8: En el libro de Romanos, capítulo 10, en el versículo 17, la Biblia dice: así que la fe es por el oír, y el oír la palabra de Dios.
9: Amén.
8: Es necesario congregarse en grande manera, nos trae una tranquilidad y una bendición grande, porque podemos aprender la palabra, como la Biblia enseña. La Biblia es como un espejo,
9: así es,
8: donde el hombre y la mujer refleja su vida. Hablando espiritualmente, nos miramos en la palabra de Dios, es como mirar nuestro rostro físico en un espejo, porque en un espejo vemos la falencia, vemos la realidad nuestra.
9: Amén.
8: La palabra también nos lleva a ver la realidad espiritual. Cuánta necesidad hay en nuestro corazón.
9: Amén.
8: Gloria al Señor.
9: Bueno, dice, lo que es congregarse es reunirse como iglesia.
8: Amén.
9: Por el 1 Corintios 11, 18, pues
8: amén.
9: En primer lugar dice, cuando nos reunimos como iglesia, es estar congregado en el nombre de Cristo. Mateo 18, 20 dice, porque donde están dos o tres congregados en mi nombre, allí estoy en medio de ellos.
8: Gloria
9: Dios,
8: a Dios
9: está en todas partes. Bendito
8: amén.
9: Dios. Es perseverar. Hechos 2, 41 dice, así que los que recibieron la palabra fueron bautizados y se añadieron aquel día como 3,000 personas, y perseveraban en la doctrina de los apóstoles, en la comunión unos con otros, y
8: amén.
9: en el partimiento del pan y en las oraciones. Bendito sea el nombre del Señor.
8: Amén. Gloria a Dios.
9: La importancia de poder congregarse, dice, lamentablemente hoy hay muchos hermanos
8: amén.
9: Que tienen en poco el congregarse.
8: Gloria a Dios.
9: Con la iglesia, por tanto, se quedan en sus casas por distintas áreas, ya sea por su trabajo, por distintas situaciones.
8: Amén.
9: Bendito sea el nombre del Señor. Pero este problema no es algo nuevo. También habla de algunos de los cristianos en el primer siglo que hacían lo mismo, por lo cual dice, el escritor de los Hebreos escribió estas palabras, no dejando de congregarnos como algunos tienen por costumbre.
8: Amén.
9: Puesto que esto es un problema no solamente de una iglesia, sino de muchas congregaciones desde hace muchos años.
8: Amén.
9: Está aconteciendo todas estas cosas, el de no congregarse. Podemos
8: Gloria
9: ver que
8: Dios.
9: Esto afectó mucho más de cuando vino la pandemia. Vemos que a través de la pandemia era necesario quedarse en casa por el tema de salud. Bendito sea el nombre del Señor. Y ahí comenzaron mucho a alimentarse a través de la palabra, por medio de el fe y por distintos medios de los cuales se habla de la palabra del Señor. Pero aquello después fue pasando y hubo una recuperación. Ya después tuvimos la libertad de poder ya no estar en la casa escuchando
8: amén.
9: Palabras del Señor, sino que tuvimos la libertad de poder congregarnos
8: volver.
9: En la casa de Dios, volver a alabar al Señor
8: amén.
9: En sus

0: tenemos que ser constantes para estar encendidos, para estar llenos del fuego, llenos del poder de su espíritu.
1: Amén.
0: Porque
1: gloria
0: todo aquel que no se congrega por distintas áreas puede ser engañado, porque hay una despreocupación, el de no leer, el de no preocuparnos de escudriñar la palabra. Y si hay algo en lo que el Señor a nosotros nos insta cada vez que vamos a la casa del Señor, primeramente es para oír.
1: Amén.
0: Que es la voz de los que los rodean, no, la voz de Dios,
1: la
0: a través
1: de
0: su
1: Amén.
0: Palabra, la cual me enseña, me adoctrina, me prepara, el cómo caminar, el cómo conducir, el cómo hablar, el todas las áreas, porque la palabra es la que me hace a mí encaminarme rectamente en los caminos del Señor. Por eso tenemos que tener cuidado nosotros de no dejar de congregarnos como muchos tienen por costumbre, sino que debemos que tener de la responsabilidad de poder ser
1: Amén.
0: Partícipe cada día de la, del servicio del Señor. No una vez por semana o cada 15 días o una vez al mes, no, sino que tenemos que estar cada día participando de la palabra del Señor.
1: Amén.
0: En los tiempos antiguos, cada vez que no había una iglesia en donde la gente se congregaba, pero ellos todos los días tenían culto. A pesar que el pueblo de Dios era perseguido, era maltratado, era quemado, era muerto por llevar la palabra del Señor, eso a ellos no les impedía el congregarse,
1: Amén.
0: No les impedía el reunirse, el escuchar la palabra del Señor, alabar,
1: Amén.
0: Bendecir, glorificar, exaltar su nombre. Ellos lo hacían con devoción, con regocijo, bendito sea el nombre
1: Gloria
0: del Señor.
1: Gloria a Dios, Amén.
0: Y eso es lo que Dios quiere que cada uno de nosotros lo volvamos a hacer, que nos volvamos a congregar, que nos volvamos a fortalecer en la fe, porque es necesario el poder ser partícipe de esta tremenda bendición, y todo aquel que se congrega y escucha tiene una bendición. Amén.
1: Amén. Como decía y como dice la palabra, no tan solo se trata de asistir a una congregación, sino de animarse, dice, a oír la palabra de Dios para practicar las buenas obras, porque la palabra nos enseña a hacer buenas obras. Alabado sea el nombre del Señor. Nos congregamos porque la exposición de la palabra ilumina nuestra mente para tomar decisiones sabias y para corregir nuestra vida. ¿Qué nos enseña la palabra? Nos enseña a corregir nuestra vida. Nos reflejamos en ella y vamos corrigiendo nuestra vida de tal manera que seamos perfeccionados cada día y lleguemos a ser un varón perfecto, como la palabra lo dice, a la altura de un varón perfecto. Sabemos que cada día Dios nos va perfeccionando, nos va enseñando, pero ¿cómo puedo llegar a aquello? Oyendo la palabra. Es necesario poder estar en un lugar congregado para poder ser enseñado, ser instruido, ser corregido a través de las Escrituras, para que la exhortación nos lleve a recibir lo que Dios tiene como propósito en nuestra vida. Hermana Andrea.
2: Amén. Hay un verso bíblico que está en Hebreos 10:24.
1: Amén.
2: Dice: y considerémonos unos a otros para estimularnos al amor y a las buenas obras.
1: Amén.
2: Muchas veces uno dice, quizás ya voy a ir a la iglesia, estoy cansado, no quiero ir a la iglesia. Pero ¿qué pasa que una vez uno dice, tengo que ir?
1: Gloria.
2: ¿Y qué pasa que el Señor muchas veces toma el mensaje, ya sea el mensaje, sea la alabanza, y toca la vida de uno? Que quizás uno muchas veces dice ya, uy, que latoso o que fome. Y no, porque el Señor siempre va tomando los medios para hablarle a uno.
1: Gloria
2: ya
1: a
2: sea
1: Dios.
2: Por medio de uno o por medio de otras
0: Así
2: personas.
0: Es.
1: Amén.
2: Amén.
1: Amén. Gloria al Señor. Es por ello que el Salmo 119, en el versículo 130, la palabra dice: la exposición de tu palabra alumbra.
0: Aleluya.
1: Haz entender a lo simple. Un corazón dispuesto que va a oír a la iglesia, a un templo, la palabra del Señor lo hace entender. ¿Por qué? Porque va con hambre y sed de justicia. Y bienaventurado, dijo el Señor, los que tienen hambre y sed de justicia, porque ellos serán saciados.
2: Amén.
1: Aquel que tiene hambre de oír una palabra es saciado. Se deleita en la palabra de Dios. Los primeros cristianos, como decía nuestra pastora, lo hacían aún en medio, dice la palabra, de gran persecución, de peligros de muerte. Ellos en algunas casas, dice la palabra en el libro de los Hechos, se reunían ahí en esas casas, a pesar de toda la presión que había por la persecución de poder llamarse cristiano. Eran perseguidos en aquellos tiempos, pero aún a través de aquello la iglesia crecía en número, en
0: Aleluya.
1: Grande manera.
0: Así es, Señor.
1: No era aquello impedimento para que la obra de Dios creciera, sino que crecía en número. Y la comunión de los santos permitía que muchos pudieran creer que verdaderamente estos hombres y mujeres

0: Algo Dios había hecho en su vida. Había una obra verdadera y genuina en ello. En el libro de los Hechos leía nuestra pastora en el capítulo 11, en el versículo 25, leía, después fue, dice Bernabé, a Tarso para buscar a Saulo. Hallándole, dice, le trajo a Antioquía. En el versículo 26 la palabra lo confirma y dice, y se congregaron allí todo un año con la iglesia, dice, y enseñaron a mucha gente, y a los discípulos se les llamó cristianos por primera vez.
1: Bendito
0: en
1: Dios.
0: Antioquía. Entonces, en Antioquía, por primera vez, realmente a los discípulos se les llamó, es decir, a los seguidores de Jesucristo, los que seguían a Cristo, la palabra, oían la palabra, se bautizaban, gloria al Señor, le era necesario a ellos poder congregarse, y por primera vez, dice, en Antioquía, se les llamó cristiano. En el capítulo 2 leía nuestra pastora Hechos, en el versículo 41, donde dice, así que los que recibieron su palabra fueron bautizados, se añadieron aquel día así como 3.000 personas, y perseveraban en la doctrina de los apóstoles, en la comunión unos con otros, en el partimiento del pan, y compartían, y dice, y en las oraciones. Y en el versículo 46 dice algo muy importante, fundamental. Hoy día tiene controversia, se contradicen muchos verdaderamente en el razonamiento, lo que es la palabra del Señor, pero dice la palabra, Hechos capítulo 2, versículo 46, y perseverando unánime
1: juntos
0: cada día en el templo.
1: Bendito Dios.
0: Todos los días estaban ellos en el templo.
1: Amén.
0: Hoy poder enseñar, el poder decir, estar todos los días, para muchos
1: es fanatismo.
0: Dicen que realmente es fanatismo.
1: Tenga misericordia.
0: Que no es necesario. Pero, ¿dónde puedo recibir lo que necesita mi vida?
1: Bendito Dios.
0: En el templo, en la casa de Dios, en la iglesia, en el lugar donde se congrega. Si eso es en una casa, pero hay un lugar ahí donde ha sido santificado para la gloria del Señor, para poder, donde ese lugar se va a enseñar la palabra, donde se cantan alabanzas, donde se glorifica el nombre del Señor, donde nos reunimos todos a orar en la comunión de los santos.
1: Así es.
0: Y es por eso que la Biblia enseña que congregarse explica que la comunión es esencial.
1: Amén.
0: Para mantener la perseverancia en la fe cristiana. Para aprender juntos, dice, como una familia espiritual.
1: Gloria a Dios.
0: Se necesita congregarse.
1: Amén.
0: Si reflexionamos en la palabra de Dios, en las razones por las cuales un cristiano debe formar parte de una iglesia y congregarse ahí con constancia, muchos van a usar ese razonamiento para tratar de decir que no es necesario congregarse para ser cristiano. Dicen, para ser cristiano lo que necesito es recibir a Cristo.
1: Bendito
0: por la
1: Dios.
0: Fe como Señor y Salvador de nuestras vidas. Gloria al Señor.
1: Bendito Dios. Se le olvidó que habitar en la casa de Dios es un motivo de gozo.
0: Amén.
1: De gratitud.
0: Gloria al Señor.
1: Dice el habitar junto, dice el Salmo 133, versículo 1, dice, mirad cuán bueno y cuán delicioso es habitar los hermanos juntos en armonía.
0: En armonía. Amén.
1: En comunión.
0: Amén.
1: Bendito Dios.
0: Gloria al Señor.
1: Y el ir a la casa de Dios, en el Salmo 122, 1, dice, yo me alegré con los que me decían.
0: Amén.
1: A la casa de Jehová iremos. Ciertamente el bien y la misericordia me seguirán todos los días de mi vida. Y en la casa de Jehová moraré por largos días.
0: Por largos días.
1: O sea,
0: promesa.
1: El tiempo que sea necesario, yo debo ir a la casa del Señor.
0: Amén.
1: Debo ir a regocijarme en la casa del
0: Amén.
1: Señor. Debo ir a agradecer al Señor por todo lo que Él hace día a
0: Amén.
1: Día en la vida de cada uno de nosotros. Porque si Dios en su misericordia no nos hubiese mirado, no nos
0: Gloria
1: hubiese tomado en cuenta, no hubiese manifestado su misericordia sobre nuestra vida, ¿dónde estaríamos?
0: Gloria a Dios.
1: ¿Qué estaríamos haciendo? Pero Dios tuvo misericordia de cada uno de nosotros. Por eso debemos nosotros ir a la
0: Amén.
1: Casa del Señor, a estar en armonía con nuestro hermano. Y dice, ir a la casa de Dios es estar en regocijo. Por eso dice, amén, yo me alegré con los que decían, a la casa de Jehová iremos, porque no vamos a una discoteca, no vamos a una fuente de soda, no vamos a una cancha de fútbol a perder el tiempo. Tal vez es necesario, usted hace deporte, juega, se entrena, pero sabe que lo más importante y necesario es poder estar en la casa del Señor, porque cuando estoy, amén, ahí, Dios se va glorificando en mi vida, Dios va implantando, va colocando lo que yo necesito, amén, y sacando y despejando lo que a mí, amén, me estorba, porque, amén, todo aquello, claro, es algo bueno, sí, es bueno. Pero ¿sabe qué? Lo más importante es congregarse. Yo, eso es algo que hoy día muchos han dejado. Eclesiastés 5:1 dice, cuando fueres a la casa de Dios, amén, guarda tu pie, amén, y acércate más a oír,
0: amén,
1: que para ofrecer sacrificio a los necios. ¿Por qué? Porque no saben lo que hace mal.
0: Amén.
1: Esa casa de Dios es la iglesia. 1 Timoteo 3:15 dice, para que si tardo sepas cómo debes conducirte en la casa de Dios,
0: amén,
1: que es la iglesia del Dios viviente, columna, gloria, y baluarte de,
0: amén,
1: la verdad.
0: Amén.
1: No es cualquier cosa donde, amén, nosotros nos vamos a congregar.
0: Gloria a Dios.
1: Nosotros vamos a un lugar en donde nosotros tenemos que entrar con acción de gracia, con temor, con respeto, porque usted no ve a nadie alrededor, pero Dios se mueve en medio de ese lugar. Entonces Dios quiere que nosotros estemos, seamos partícipes de aquello. Y entonces dice, congregándose, no es quedarse en la casa leyendo. El no congregarse no es quedarse en la casa leyendo la Biblia o haciendo oración. Es bueno, porque eso nos ayuda, a nosotros nos ayuda,
0: amén,
1: pero dice, tampoco es entrar en el internet, en distintas áreas, en donde ya yo tengo acceso a distintas áreas de la palabra, porque sé que ahora tengo libertad para congregarme. Entonces dice, congregarse es un mandamiento directo,
0: gloria a Dios,
1: de parte del Señor. Por eso no os juntéis, dice, con ninguno que, llamándose hermano, bendito sea el nombre del Señor, no améis al mundo, dice, ni a las cosas del mundo, porque todo aquel que ama las cosas del mundo se constituye enemigo de Dios. 1 Juan 2:15. Y cuando estamos en la casa del Señor, dice, no murmuréis los unos los otros. Santiago 4:11. No se ponga el sol sobre vuestro enojo. Efesios 4:26. Si estamos en la casa del Señor, tenemos problemas o dificultades por distintas razones y aquello nos apalta y nos enojamos y no somos partícipes de seguir yendo a la casa del Señor, no nos enojemos, no discutamos, sino reconciliémonos y volvamos a ser partícipes de la bendición del Señor. Amén.
0: Amén, gloria al Señor. Para vivir como cristiano, sí es necesario congregarse.
1: Amén.
0: Es necesario. Muchos dicen, no es necesario ir a la iglesia, no necesito ir a la iglesia para creer en Dios. Yo oro, alabo a Dios, estudio la Biblia, mejor en casa. Son razonamientos que realmente cada persona puede tener en su expresión, pero ¿qué dice la palabra? ¿Qué dice la Biblia? ¿Cómo Dios le da la importancia al poder estar oyendo su palabra? Gloria al Señor. ¿Qué beneficio me trae realmente el congregarme, el poder aprender la enseñanza para poder mejorar mi conducta y poder ser un buen cristiano? Gloria al Señor.
1: Bendito.
0: Me da crecimiento espiritual, se crece en la fe, se recibe enseñanzas bíblicas que nos ayudan en toda la vida diaria,
1: amén,
0: es decir, en el día a día. A través de esta palabra nuestra vida puede ser edificada. Gloria al Señor, nos ayudará a perfeccionar nuestra vida.
1: Así es, Señor.
0: Día a día iremos analizando nuestra vida a la luz de la palabra, no el pensamiento humano, no la sabiduría humana,
1: sino
0: a la luz de la palabra.
1: Gloria
0: y
1: a Dios.
0: Y a la luz de la palabra me llevará a la dirección que Dios como propósito tiene, que el hombre y la mujer que cree en su nombre y vive su palabra y hace su voluntad pueda tener salvación y tener vida eterna.
1: Amén.
0: Es por esta razón que no debemos dejar de congregarnos.
1: Amén.
0: Porque la palabra siempre nos llevará en la dirección correcta. Gloria al Señor, la cual la Biblia dice que es el alimento espiritual que nos ayudará a crecer y desarrollarnos espiritualmente.
1: Amén.
0: Porque necesitamos desarrollarnos espiritualmente para poder llegar a lo que Dios quiere, que seamos verdaderos hijos. Como la palabra lo dice, Jesús lo dijo a la mujer samaritana, de tales adoradores busca el Padre.
1: Amén.
0: Que le adoren a Él en espíritu y en verdad. ¿Cómo puedo llegar a adorar a Dios en espíritu y en verdad y llegar a conocerlo al Señor como tal como Él es y poder creer en Él de todo corazón, es teniendo un encuentro con Él, es teniendo una relación con Dios. ¿Y cómo lo puedo llegar a aquello? Oyendo la palabra.
1: Amén.
0: La palabra me lleva a aquello. Y gloria al Señor. Hermana Andrea.
2: Hechos 12:5 dice: pero la iglesia hacía sin cesar oración a Dios por él. Quizá es un verso que no está como un poquito fuera de contexto, gloria, pero como para explicarlo un poco, Herodes comenzó a perseguir a los creyentes. Y gloria, en ese tiempo empezaron a asesinar a muchos de los discípulos. ¿Qué pasó? Que él vio que eso le gustó a las personas en este caso.
0: Gloria a Dios.
2: Y apresó a Pedro. Y yo siempre me acuerdo que mi mamá siempre me regalaba como unos libritos. Y ahí salió la historia de Pedro, porque gloria a él, lo encadenaron junto con los soldados, cosas, yo creo que no sé, pues, en mi mente, yo creo que habían como 20 soldados y estaba Pedro solito ahí. Gloria. Entonces, ¿qué pasó? Que lo encadenaron para que para dar como ejemplo a los otros creyentes que lo seguían. ¿Y qué pasó? Amén. Que en vez de los creyentes decir, no, Pedro ya valió, pues Pedro ya no sirve, ¿no? Pues, ¿qué pasó? Que ellos se reunieron, se congregaron a orar.
0: Amén.
2: Y el Señor tomó los medios y dice que en medio de la noche o de la madrugada, que en algún momento estaba durmiendo Pedro,
0: envió
2: el Señor un ángel. Amén. ¿Y qué pasó? Que él pensó que era una visión.
1: Gloria a Dios.
2: Las cadenas se abrieron.
0: Gloria a Dios.
2: Y él salió y llegó a la casa donde estaban todos congregados.
0: Gloria a Dios.
2: Y, o sea, en mi mente yo digo, ah, ya, volvió a la puerta y dijo, aló, llegué. ¿Y qué pasó? La persona que estaba orando, dice que salió una niña, creo que se llamaba Rode, o no sé cómo se pronuncia, algo así. Y ella abrió la puerta, o sea, escuchó y dijo, es Pedro. Y como que, no sé, pues yo digo, ya, estamos aquí todos en grupo. Y ay, llegó Pedro, ¿cómo llegó Pedro? Y como que nadie lo podía creer, pero al final el Señor tomó los medios.
0: Amén.
2: Y hizo lo imposible y lo hizo posible.
0: Amén.
2: Y eso queda a entender el poder de la oración que así tiene es. Cuando uno se une. Porque claro, no sirve de nada que muchas veces uno esté orando aquí, yo voy a estar orando allá, y mi oración va a ser esto. Y no, porque lo que hace la oración muchas veces es cuando uno se une.
0: Comunión.
2: Y en comunión, claro. Y ahí es donde el Señor empieza a moverse.
0: Amén.
2: Amén.
0: La unidad de la oración.
1: Amén.
0: Hizo que Dios mostrara su misericordia y Pedro pudo salir de la prisión y mirar, pensando que él pensaba que era un sueño. Gloria al Señor.
2: Amén.
0: Pero podemos ver lo que Dios hace. Así ese es el poder que Dios tiene para hacer nuevas todas las cosas. Es por ello que a través de esta palabra instamos a todos los amigos, vecinos, hermanos en la fe, que puedan realmente mirar con atención la palabra del Señor. A veces nos dejamos guiar por lo que muchos dicen, pero muchas veces son estrategias del enemigo para sacarnos del propósito de Dios. Y hoy estamos viviendo en un tiempo peligroso, donde para muchos ya no es importante el poder estar en una iglesia escuchando la palabra, oyendo el mensaje de la palabra del Señor. ¿Cómo puedo conocer el propósito que Dios tiene para mí si no me acerco realmente a un lugar, a una iglesia, a un templo, a poder oír la palabra y poder alcanzar el conocimiento de la verdad y poder recibir el propósito que Dios tiene, que es de poder llevarme a una salvación, a poder conocer a un precioso Salvador, como aquí lo expresa realmente el escritor de los Hebreos, y dice, así que hermanos, teniendo libertad para entrar en el lugar santísimo por la sangre de Jesucristo, por el camino nuevo y vivo que Él nos abrió a través del velo, esto es de su carne, teniendo un gran sacerdote sobre la casa de Dios, acerquémonos.
1: Confiadamente.
0: Ese es el llamado de Dios en esta tarde. Tal vez usted ha dejado de congregarse, no tiene un lugar donde ir. Dios tiene un lugar, Dios tiene un propósito.
1: Gloria
0: Dios a Dios. Está llamando en este tiempo a volvernos a Dios, que Él se volverá a nosotros.
1: Amén.
0: Acercaos a mí y yo me acercaré a vosotros.
1: Amén. Es importante congregarse, Señor, porque dice
0: amén.
1: Que el Señor cuando venga va a venir a buscar fruto.
0: Gloria al Señor.
1: Bendito
0: amén.
1: Sea el nombre del Señor. Y cuando yo me aparto de la casa del Señor, no crezco en los frutos, bendito Dios.
0: Gloria a Dios. Primera,
1: Juan 15:5 dice, bendito sea el nombre, si dejo de congregarme, dejo de dar fruto, como le decía. El que permanece en mí lleva fruto.
0: Amén.
1: Pero gloria separado de mí, no doy fruto, no doy
0: gloria nada, a Dios,
1: estoy estático. Entonces dice muchas veces, pero ¿para qué voy a ir a la iglesia otra vez? Que fue como decía Señor. Nuestra hermana Andrea, estoy cansado,
0: gloria al Señor,
1: no tengo fuerza, pero sabe que muchas veces hemos llegado a la rastra,
0: gloria a Dios,
1: con la ayuda de Dios, cansado, muchas veces sin fuerza, pero cuando estamos en la casa del Señor, a través de la palabra, la oración, a través de la alabanza, el Señor nos fortalece,
0: gloria
1: y nos
0: Señor.
1: Ayuda a avanzar, a perseverar. Por eso nosotros tenemos que llegar a la casa del Señor, a lo mejor cansado y todo,
0: alabado
1: y muchas veces tal vez sin deseo, sin ganas,
0: gloria,
1: pero Dios,
0: Dios
1: ahí se mueve, Dios toca nuestra vida a través de su Espíritu y va obrando.
0: Amén.
1: Por eso necesitamos estar permanentemente constantemente en la casa del Señor.
0: Aleluya.
1: ¿Por
0: amén.
1: Qué? Porque necesitamos dar frutos ante la
0: amén.
1: Presencia del Señor. Porque hay una cosa, dice ahí, dice, lo primero que nos deja que el hermano o la hermana no se congregue, dice que es el desánimo
0: amén.
1: En medio de las pruebas.
0: Gloria
1: a Dios.
0: En medio
1: de las luchas.
0: Amén.
1: En medio de las dificultades. Pero no estamos solos. Déjeme decirle que estamos con un Dios todopoderoso, que
0: amén.
1: Él tiene el poder para poder ayudarnos, a poder sobresalir en aquellas dificultades. El desánimo no es bueno, pero Dios a través de su misericordia va sacando todo aquello. Cuando un cristiano dice se desanima por las pruebas, lo primero que dice en su mente o en su corazón, no voy más a la iglesia porque este problema me superó, no me deja avanzar.
0: Gloria a Dios.
1: Me deja estático, estoy quieto, pero Dios no quiere aquello. Dice, y el enemigo se aprovecha de ello, porque el enemigo conoce nuestros pensamientos, conoce nuestra forma en la cual procedemos cuando tenemos pruebas, luchas, dificultades, que cualquier cosita nos baja y nos deja en la casa. Y el desánimo entra, y el desánimo no es de Dios, bendito sea el nombre del Señor. Pero dice, pero eso es un error. Nosotros debemos congregarnos. El segundo punto, bendito sea el nombre del Señor, es el cual la persona deja de congregarse, es la pereza. Bendito Dios, la pereza. Proverbio 19:15 dice claramente que la pereza a nosotros nos lleva a la pobreza, a la destrucción. Bendito Dios, que el Señor nos bendiga.
0: Amén. Muchos ejemplos bíblicamente. Y por eso que esta palabra nos hace meditar, reflexionar y mirar el tiempo antiguo. A pesar de todo aquello, tal vez en los tiempos de antes, tal vez no habían medios, no estaba todo a la mano. Los creyentes, los cristianos, en los tiempos de antes se congregaban todos los días, en el tiempo antiguo, reuniones todos los días, de lunes a lunes, y era una gran bendición lo que pudieron estar. Es por ello que a través de estos medios, tal vez hay muchos de los que en aquellos días sirvieron al Señor y hoy día han dejado de congregarse. Esta palabra, Dios nos habla para poder que usted se levante, para que usted retome nuevas fuerzas, se fortalezca en la gracia y en el poder de Dios y vuelva a las primeras obras.
1: Amén.
0: Porque eso Dios nos llama a volver a las primeras obras. Dios está hablando a través del Espíritu en este tiempo a muchos que realmente se han detenido en el camino, que un tiempo atrás todos los días estaban en la casa del Señor, pero por motivos, como decía nuestra pastora, se fueron enfriando, fueron dejando de tomar la importancia de lo que es congregarse.
1: Amén.
0: Porque verdaderamente que alguien que se deja de congregarse va a enseñar realmente que no es necesario.
1: Bendito
0: estar
1: Dios.
0: En la casa del Señor.
1: Tenga misericordia,
0: pero
1: Señor.
0: Es un espíritu que hoy día está manifestándose y atormentando
1: es.
0: A muchos. Pero el congregarse es una bendición. Todos
1: Amén.
0: Los días, de lunes a lunes, se congregaba, no había medio, se llegaba caminando a la casa del Señor.
1: Gloria
0: hoy están
1: Dios.
0: Todos los medios, hoy estamos bendecidos, hoy hay vehículos, hay medios para poder llegar a la casa del Señor. Dios toma todos los medios, ha bendecido Dios a muchos.
1: Amén.
0: Y podemos ver que ha entrado el conformismo.
1: Amén.
0: Y la Biblia dice, no os conforméis a este siglo, porque este siglo es malo. Gloria
1: Amén.
0: Al Señor para siempre. Dios, a través de esta palabra, tiene un propósito grande.
1: Amén.
0: Bendecirnos, amigos, hermanos, que se ha dejado de congregarse, vuelva al camino, vuelva al llamado de Dios. Dios tiene un propósito que tal vez quedó ahí, que todavía falta que se cumpla ese propósito.
1: Así es.
0: Dios tiene poder para hacer nuevas todas las cosas. Para Él no hay nada imposible. La
1: Amén.
0: Biblia dice, si tan solo pudiese creer, verías la gloria de Dios.
1: Dios
0: tiene un propósito. Un propósito grande a través de esta palabra, a través de este mensaje. Por eso dice, mantengamos firme. Es decir, el congregarse, es mantener firme la fe la confianza de que realmente hay un camino, hay una carrera que correr, y mientras que no llegue a la meta, tengo que seguir perseverando, tengo que seguir adelante, tengo que seguir caminando, a pesar de las pruebas, a pesar de las dificultades. Dios es poderoso, Dios es poderoso, en Él hay poder. Amén. Hay poder de lo alto para hacer que todas las cosas sean hechas nuevas. No nos cansemos, pues, dice la palabra, de hacer el bien, que a su tiempo segaremos, si no hubiésemos desmayado. Dios es con los que se esfuerzan, con los que perseveran hasta el fin.
1: Así
0: no
1: es.
0: Hay nada imposible, amados amigos en el Señor, vecinos, familiares. Le invitamos en esta hora para poder que pueda meditar, reflexionar en esta palabra. Ha dejado de congregarse, ha dejado y ha perdido el deseo de poder estar en la casa de oración. Vuelva nuevamente a retomar.
1: Amén,
0: el camino del Señor. Vuelva, que el tiempo es corto, el tiempo es breve, el tiempo se termina. Llegará el día en que millares que querrán llegar a una iglesia, a una casa de oración, humilde que sea, pero desearán llegar y necesitarán oír la palabra.
1: Amén.
0: Pero
1: amén.
0: Ya no habrá oportunidad.
1: Así
0: para
1: es,
0: aquello.
1: Señor.
0: Es por ello que Dios enseña esta palabra en esta tarde. Y damos gracias al Señor por esta palabra.
1: Amén.
0: ¿Van, Andrea? Gloria al Señor.
2: Está nuestra hermana Adelina Figueroa.
0: Aleluya. Gloria a Dios.
2: Manda muchos saludos a nuestra hermana Ani Carrasco también.
1: Gloria a Dios.
0: Amén.
2: De la iglesia La Última Llamada de Pedro Aguirre Sela.
0: Él
2: le manda muchos saludos al
1: Amén.
2: Pastor Bernardo. Pastor Bernardo.
0: Gloria a
2: nuestra
0: Dios.
2: Hermana
1: Gloria a Dios.
2: Carola Valdenegro, que le manda muchos saludos ahí a su sobrino Dylan, que cumple añito el día de hoy.
1: Amén.
2: Amén. Que ahí después vamos a ir al asado, no se preocupen. Nuestra hermana Charlotte también, que siempre está presente. Amén.
0: Amén.
2: Y volviendo al tema anterior, la pastora nombró el tema del desánimo.
1: Así es.
2: Muchas veces la persona se desanima. Y en este caso, esto le pasó lo mismo a Elías después de que derrotó a los profetas de Baal. Fue como un momento donde es como normalmente uno, muchas veces uno está muy arriba y después
0: Amén.
2: ¿Qué pasa? Que uno se desanima y está muy abajo.
0: Amén.
2: ¿Y qué pasó? Que después de toda esa situación, ya los mata a todos, po. Pero ¿qué pasó? Que le dijeron, Jezabel dijo ya que lo mataran, po. ¿Y qué pasó? Que él arrancó y llegó un momento en donde él dice... Él se escondió y
0: Amén.
2: El Señor aún así le mandó pan y lo mantuvo alimentado.
0: Amén.
2: Pero hay un versículo que dice en Primera de Reyes 19:11-12, Él le dijo, sal fuera y ponte en el monte delante de Jehová. Y he aquí Jehová que pasaba y un grande y poderoso viento que rompía los montes y quebraba las peñas delante de Jehová. Pero
0: Amén.
2: Jehová no estaba en el viento. Y tras el viento un terremoto, pero Jehová no estaba en el terremoto. Y tras el terremoto un fuego, pero Jehová no estaba en el fuego.
1: Bendito Dios.
2: Y tras el fuego un silbo apacible y delicado. ¿Y qué pasó? Que ahí sí estaba el Señor. Y muchas veces uno dentro de los problemas, uno espera que el Señor obre en el momento. ¿Y qué pasa? Que siempre se ha dicho lo mismo, uno es apurón.
1: Así es.
2: Uno quiere que las cosas sean ahora y tiene que ser ahora. Y no, porque el Señor todo tiene su tiempo.
1: Amén.
2: ¿Y qué pasó? Que él estaba desanimado porque decía, soy el único, estoy solo. Y no, porque el Señor, ¿qué le dijo?
0: 7,000.
2: Quedan 7,000 rodillas que todavía no se doblan ante Baal.
1: Amén.
0: Amén.
2: Amén. Entonces, eso.
0: Amén. Amén. Gloria al Señor. Dios bendiga a nuestra hermana.
1: Amén.
2: Amén.
0: Vamos a estar orando, dando gracias por esta palabra. Padre, en el nombre de Jesucristo, bendiga esta palabra en los corazones donde ha sido oída, Señor, a través de estos medios. En grande manera traiga
1: Amén.
0: Bendición, traiga regocijo, traiga levantamiento,
1: Señor.
0: Traiga crecimiento espiritual, traiga liberación, Señor, porque sabemos que estamos en un tiempo donde verdaderamente la opresión del enemigo ha sido grande y es grande en este tiempo, pero sabemos que más poderoso es el Dios que nos llamó,
1: Amén.
0: El Dios que alabamos, glorificamos su nombre.
1: Gloria.
0: poderoso Dios, en el nombre de Jesucristo, sea restaurando las vidas, amén, levantando, volviendo el ánimo, volviendo el primer amor, sí, y pueda el gozo volver a la vida a través de esta palabra, y muchos puedan ser levantados esta noche para volver a, con ánimo pronto, con el deseo de poder congregarse y volver a las primeras obras, a servir a Dios en espíritu y en verdad, amén, y a correr con hambre y sed de justicia, a oír palabra de Dios y a ser restaurado, sanado espiritualmente para la gloria de su nombre. Bendiga esta palabra y traiga bendición del cielo, añada bendición de lo alto a través de esta palabra, así a es, cada corazón, a cada vida y a cada oyente, en gracias, el nombre Señor, de nuestro Señor Jesucristo, amén, amén y amén, amén. Gloria a Dios, gloria a Dios, gloria a Dios para siempre. Qué hermoso es poder agradecer y saludando a todos los hermanos, también como decía nuestra hermana, saludamos a nuestro hermano Dylan por su cumpleaños en este día, que añada Dios bendición a él, a su hermano Jarey, a su hermano Johan y al más pequeño también, en grande manera, y a su familia entera,
2: Jeremy.
0: Jeremy, gloria al Señor, Dios lo bendiga en grande manera, y así a todos los hermanos que nos oyen a través de estos medios, a todos los pastores del Ministerio de la Última Llamada, a todos los lugares, a nuestra hermana Ani, con nuestro hermano ahí Andrés, en grande manera, ahí de Curicó, de La Estrella, de la iglesia, estrella, de Pedro Aguirre Cerda, y de todos los lugares
2: que nos oyen. Nuestra hermana Quimena también, que
0: nuestra hermana Quimena también, de la calle La Escuela, gloria al Señor, y así todos los lugares, a todos los hermanos un abrazo, que Dios les bendiga en grande manera, les siga bendiciendo el Señor cada día y agregando, añadiendo fuerza al Señor para poder seguir adelante, para alcanzar el reino de los cielos. El tiempo es corto, pero creemos que Dios tiene un propósito grande.
1: Amén. Bueno, ¿qué más decir?
0: Amén.
1: Si el pastor lo dijo todo. Amén. Bendito sea el nombre del Señor, no los dio ni espacio. No. Solamente le quiero dejar un versículo,
0: a ver,
1: que está en Deuteronomio 31, versículo 12, dice: y harás congregar al pueblo,
0: amén,
1: varones y mujeres y niños, ciudades, perdón, dice varones, mujeres y niños, y tus extranjeros que estuvieren en tus ciudades, para que oigan, aprendan y teman a Jehová vuestro Dios, y cuiden de cumplir todas las palabras de esta ley. Amén. Una hermosa palabra.
0: Amén.
1: Medítela, léala, que Dios, cuando nos insta a nosotros a congregarnos, primeramente es para oír la palabra del Señor.
0: Amén.
1: Como decía aquí, bendito sea el nombre del Señor, dice, para que oigan, luego para que aprendamos, luego para que temamos a vuestro Dios, y cuidemos de cumplir toda palabra que Dios nos entrega. Amén.
0: Amén.
1: Que el Señor nos bendiga, que el Señor nos guíe, nos ayude.
0: Amén.
1: Y damos gracias al Señor por su misericordia. Amén.
0: La invitación.
1: Y tenemos una invitación para cada uno de ustedes que está oyendo, hermano, hermana, vecinos de este lugar. Tenemos una nuestro aniversario, bendito sea el nombre del Señor, que comenzamos el día
2: mañana.
1: De 24, 25,
0: 26, 27 hasta el día domingo.
1: Amén.
0: En ahí, nuestro aniversario, 15 años en la obra del Señor.
1: Amén.
0: Como encargados, como ministro ahí en aquel lugar, dando gracias al Señor, y podemos así desvanecer. Hasta aquí nos, amén, ha ayudado Jehová, e invitando a todos los hermanos también,
1: amén,
0: acá en Pirque, en las iglesias que nos rodean aquí,
1: así
0: en Pirque,
1: es,
0: en la calle La Escuela, como en la calle El Baquedano, El Clarillo, en Los Corrales, le invitamos,
1: gloria,
0: en el amor del Señor, para que también puedan, amén, estar con nosotros también en esta fiesta espiritual,
1: es,
0: donde Dios hará grandes prodigios y milagros.
1: Gloria a Dios.
0: Se glorificará de una manera grande a través de su palabra, nos va a bendecir el Señor.
1: Amén.
0: Así que damos gracias por este programa.
1: Amén.
0: Para Dios damos toda honra, toda gloria. Que el Señor les bendiga. Maranata,
1: Cristo viene. Amén.
0: Amén.
1: Gloria a Dios.
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5: Radio Pirque indica la hora.
13: 21 horas, 1 minuto.